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2: Son las 20 horas, 4 minutos.
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0: Estamos de regreso en la última tarde. Escuchábamos recién a Love con su clásico Mallorca y el sonido Generación 90 que siempre se hace presente acá en nuestro programa. A ver, vamos con más mensajes. Reiteramos el WhatsApp de la última tarde.
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0: Hola, hola.
2: Carlitos Quirante, amigo, ¿cómo estamos? Buenas tardes.
0: Buenas tardes.
2: Un accidente, Carlitos, porque escuché por ahí.
0: Sí.
2: Luego la entrevista de Modest Talking, Carlitos, cualquiera, amigo, ojalá una de la antigua.
0: Ya pues.
2: Ya, amigo, que tenga un accidente, regreso a casa, bendiciones para ti, Carlos. Abríguete, Carlitos, que está muy helado.
0: Hace frío, abríguese. Tengo por acá al amigo Reinaldo, dice, saludando a quienes escuchan la Radio Desierto y su programa ganador, La Última Tarde, junto a Carlos Quirante y su socio, el gran DJ Perucho, desde mi querida población La Favorecedora. Saludos para Reinaldo. Saludos, amigo, ¿eh? Gracias por la sintonía. ¿Quién más por acá?
3: Ya, Carlito, muchas gracias. Buen tema de Colodigan, que chamoré.
0: Ah,
3: oye, quiero aprovechar, mandarle un saludo a mi prima.
0: Ya.
3: Viviana Luján, que está de cumpleaños.
0: Viviana.
3: No quiero decir la edad, pero que la pase bonito. Vamos para la casa, ajá, de ella a ver qué es lo que hay.
0: Mira.
3: Capaz que llegue a mi casa curado. Vamos con el hermano, con el Mopri. Chao, chao.
0: Chao. Oye, saludos para la festejai. Viviana, ¿verdad? Saludos, muchachos. 20:15, estamos en la última tarde, estamos con los mejores clásicos de tu generación retro. Recuerda, los 70, 80, 90, toda la música que a ti te gusta en la RD, hasta las 21:30.

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2: Son las 20 horas, 31 minutos.
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0: Tica, aquí en la última tarde de la RD, 20:41 ya. 20:41 en este día, lunes 22 de junio. Estamos hasta las 21:30, todavía nos queda mucho, pero mucho programa por delante. Y tenemos, además, varios temas solicitados, ¿eh? Siempre la gente se comunica con nosotros. Siempre tenemos muchos temas programados por ustedes aquí en esto que es la última tarde.
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0: Ahí está el número de WhatsApp de la última tarde. Comunícate con la RD. Estamos hasta las 21:30. Nosotros con nuestro programa, eso de las 22. Llega Alexis Ardiles con su expreso de medianoche y toda la buena música que sigue sonando durante todo el día aquí en la RD. 24/7, solo sonidos clásicos. Escuchemos al rey del pop, Michael Jackson, en este día lunes. Más temas solicitados en la última tarde de la RD.

0: La tarde de la RD, seguimos avanzando en el programa del día de hoy. 20:50. Aprovecho este momento para saludar a toda la gente de Calama. 106.5 en la provincia Eloa.
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0: Gran sintonía en Calama. Hola Carlitos, hablando de Calama, el fósforo de Calama City por acá. Saludos a toda la audiencia. Fiel a la última tarde, dice el amigo fósforo. Y me pide un tema de Tracy Ackerman. ¿Ya? Perfecto, amigo fósforo. Buen tema ese que se... que está pidiendo. Vamos a ir con el... ¿cuál podría ser? El Take Me Body puede ser, ¿o no? Sí, para el amigo fosforito DJ Perucho. Reiteramos el número de WhatsApp de la última tarde.
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0: Hablando de Calama nuevamente, buenas tardes. Me piden un clásico por acá, desde Calama. No me dejaron el nombre, sí. El número de WhatsApp es súper fácil. Más 56-552-386830. Ya, ahí está. El WhatsApp de la última tarde. Recuerda que con nuestro programa estamos desde la hora 18 hasta las 21:30. Siempre de lunes a viernes. Ya, te invitamos a quedarte en nuestra sintonía. Te invitamos a disfrutar de nuestra programación de sonidos clásicos y, por supuesto, te invitamos a disfrutar de toda la música que ustedes también pueden solicitar al más 56-552-386830. Siempre estamos reiterando el número de WhatsApp porque siempre hay gente que se viene incorporando a nuestra sintonía.
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0: Oye, esta noticia nos llama la atención, ¿ah? Conductor fue detenido por manejar a 264 kilómetros por hora. Increíble. Personal de Tránsito y Carreteras de Carabineros detuvo a un conductor de 38 años que fue sorprendido conduciendo un vehículo de lujo a 264 kilómetros por hora, esto en la autopista de Costanera Norte. El sujeto fue detectado durante un control rutinario en el kilómetro 7,5 de la mencionada ruta, a la altura de la comuna de Vitacura, en Santiago, donde el límite de velocidad permitido es de 100 kilómetros por hora. Se procedió a su retiro desde el interior de la autopista a una zona segura, momento en el cual se procedió a su notificación del motivo de su detención por conducción temeraria. Esto lo informó el teniente de carabineros, el señor Nicole Barrera. Es importante, dijo, destacar que este conductor mantenía situaciones anteriores penales por los delitos de consumo por la ley 20.000, o sea, de drogas, y por conducción en estado de ebriedad. ¿Qué le parece? 264 kilómetros por hora en una zona de 100 kilómetros, poniendo además en grave riesgo su vida y también la vida de los demás, por supuesto. Algo que lamentablemente ocurre también acá en la segunda región. Vamos a continuar nosotros con el programa. Día lunes le damos el puntapié inicial a esta semana en este turno tarde.
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0: Y me voy con un clásico que recién nomás me lo pidieron. Reitero el saludo para el amigo Fósforo. Y para la gente de Chucky, de la subterránea que está en sintonía.

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2: Son las 21 horas, 5 minutos.
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1: Últimos minutos del programa, 21 horas con 8 minutos. La última tarde aquí en Desierto FM, escuchamos a Starship.

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3: Son las 21 horas, 33 minutos.
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2: Son las 22 horas, un minuto.
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1: Hola, ¿cómo está? Buenas noches, bienvenidos, qué gusto saludarles, gracias por estar en sintonía de Radio Desierto, nuestras frecuencias por aire y por supuesto también nuestra sintonía online. Día lunes, arrancando el invierno en su versión 2026, ya no vamos a tener noches otoñales, solamente noches invernales, ¿cierto? Hasta que llegue primavera 2026. ¿Cómo están ustedes? ¿Descansando, trabajando, viajando en carretera en el sur, en el centro, en el norte, en nuestra región, a lo largo y ancho de nuestro querido país? ¿Todo bien? ¿Pasaron bien el fin de semana? Los papis estuvieron celebrados, están trabajando, luego se van a juntar con la familia en unos días más. Bueno, paciencia, ¿cierto? Siempre va a haber tiempo para celebrar. Aquí estamos con el Expreso de Medianoche, un programa más, una semana más, una edición más a través de la señal de Radio Desierto. Gracias por preferirnos todo el día, desde muy temprano en la mañana, con Tabita Bello, luego César, luego María Esther, luego este humilde servidor, Carlitos Quirante, que recién se retiró de aquí del estudio, y yo me estoy repitiendo el plato modestamente a esta hora. Así que bienvenidos, arrancamos con buena música, baladas de lunes a viernes a la hora 22 y hasta la hora cero, el expreso de medianoche.

Un gran clásico para comenzar nuestro programa, nuestra primera cita en esta semana. Primera cita de un total de 5 días. Hunting High Low, de el grupo noruego A-ha. Un trío espectacular. Vamos con más. Damas y caballeros, esta es la versión especial de Paul Young para su éxito Every Time You Go Away.

0: Bueno, esta canción, en esta versión especial, deja entrever, o queremos imaginar que este efecto de un avión despegando, ¿cierto?, es cada vez que ella se va. Every time you go away, lo dice la canción. Entonces pareciera que es que cada vez que ella se marcha en un vuelo de avión, o algo así. Ahí estaba entonces esta pequeña... Ah, y otra aclaración importante. Esta canción no es de Paul Young, ¿cierto? Paul Young se ha caracterizado durante su carrera por hacer varios covers, ¿cierto? Nada de tonto. Paul Young ha hecho varios covers. Y esta canción pertenece a Hall & Oates, a Daryl Hall and John Oates. Así que bueno, ahí. Bueno, hacer precisiones musicales de vez en cuando para pasarlo bien. 22 horas con 17 minutos, ya estamos con nuestros amigos que nos piden canciones, muchas gracias. En un día futbolero ya viene el reporte de nuestro buen amigo con el resumen de toda la jornada. Yo estaba buscando aquí en internet los resultados, porque no veo todos los partidos, ¿cierto? Y me acordé que casi meto las patas y que tenemos a un reportero especializado en fútbol como es nuestro amigo el Duque Blanco, así que él nos va a mandar el compendio, ¿cierto? El compilado, el resumen, el dossier de todo lo que es la jornada futbolera. Por ahora vamos a escuchar a nuestro amigo Gio.
1: Alexis. Amigo mío, buenas noches. Espero que te encuentres bien.
0: Eran buenas.
1: Que tenga un excelente programa y obviamente un mejor regreso a casa. Saludo al elenco estable que te acompaña y se sube al expreso de medianoche. Y amigo mío, ya estamos aquí acostadito. Mañana comenzamos un nuevo turno, esta vez de día. Y amigo mío, puede hacer algo de Cindy Looper para conmemorar, celebrar su cumpleaños el día de hoy. Un abrazo para todos nuevamente y chao.
0: Gio, cuídese, que le vaya bien, que le vaya lindo, pórtese bien. Y bueno, no sea tan friolento, poiga, ya. Abríguese, poiga. Cómprese ropa abrigada. Tenemos que estar acá escuchándolo siempre con sus quejas y lamentos de que tiene frío. Siempre tiene frío el día. Ya, amigo, abrígate, que te vaya muy bien. Vamos a escuchar a Cindy Looper, buena idea, ¿cierto? Hoy día revisamos las efemérides en la tarde en el programa que modestamente tengo el agrado de conducir, La Antena Retro, que está de cumpleaños esta chiquilina. 73, por ahí. ¡Oye, qué increíble cómo pasa el tiempo! Ya. Grande Cindy Looper. Y por acá también está nuestro amigo auditor. A ver, es Cristian. ¿Qué dice, Alexi? Buenas noches, ¿cómo estás? Por favor, para esta jornada quiero pedirte a Debbie Gibson con Lost in Your Eyes. Perdida en tus ojos. ¡Wow! Bonito título. Cristian de la Serena. Gracias, Cristian. Vamos a escuchar estas chicas. Entonces, eso sí, que les voy a regalar una canción de esas de Cindy Looper, esas canciones perdidas. What's Going On, para celebrar su cumpleaños.

Ahí estaba Deborah Gibson, Debbie, cierto, de cariño, con esta linda canción. Esta flaca que vino hace poco, creo que fue el año pasado, ahora en verano, a Santiago, estuvo en Chile. Muy simpática ella, salió a la calle, caminó como cualquier persona, saludaba. Le pasó una anécdota incluso con una persona que, un transeúnte, una señora que le pidió que le sacara una foto. Muy simpática ella, muy relajada. Vamos a escuchar a Tiffany, luego la pausa y volvemos. Linda canción, Cool It Been.

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1: Son las 22 horas, 31 minutos.
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1: 22 horas y 34 minutos, 26 minutos nos separan de la hora 23. Gracias por estar junto a nosotros, escuchando y viajando el expreso de medianoche. Gracias por estar con Radio Desierto y vamos de inmediato con la música porque hay amigos que están esperando su canción, su turno, ¿cierto? Su turno musical. Yo me los imagino a ustedes, chiquillos, sacando un papelito igual que este aparatito rojo, dispensador de turnos. Así se llaman, dispensador de turnos. Ahí está. Ahí van sacando el numerito. Gracias, muchas gracias. A ver, por aquí dice Alexi, buenas noches, ¿qué tal? Soy Eduardo de Santiago, quiero pedirte un tema de Toto. I won't hold you back. Saludos, Eduardo. Ahora va tu canción. Gracias por pedir buenos clásicos. Estamos con Juanito Salinas.
2: Hola, hola, Alex Ardile. Buenas noches, compañero. Aquí estamos, como siempre, como todos los días, Juanito Salinas, junto a la especie de medianoche, amigo mío, escuchando los grandes clásicos. Saludarte a ti y a todos los auditores. Y el día de hoy me gustaría solicitarte un gran clásico ochentero de Red Hot Chili Peppers que se llama Can't Fight the Feeling. Por favor, Alex. Que tengan todos una linda noche, muy confortable, y mañana nos escucharemos nuevamente en la antena retro, amigo mío. Chau, chau.
1: Gracias, amigo. Cuídese, que le vaya extraordinario. Un rato más vamos a saludar al Duque Blanco, que nos manda los resultados del Mundial, de la jornada de hoy, Carlitos Ardiles, y así vamos tejiendo esta maraña musical hasta la hora cero. Entonces, ¿lo escucharon? Todos ustedes lo escucharon. No tengo nada que explicar. Sí, lo voy a explicar. Vamos a ir con Toto y con REO Speedwagon.

0: Dos grandes bandas ochenteras, bueno, setenteras, ochenteras y noventeras hasta cierto punto, ¿cierto? Ya después fueron cambiando la formación, se fueron desinflando, fue cambiando el estilo de la música, toda la música, de toda la música, no solamente de algunas bandas, fue cambiando el mercado musical, etcétera, etcétera. Ustedes saben las cosas que fueron pasando lamentablemente con la música y bueno, aún nosotros mantenemos vivos a nuestros dinosaurios, ¿cierto? Que nos encanta escuchar aquí en Radio Desierto. Vuelvo a nuestro WhatsApp y tenemos más recados y más datitos. Vamos a escuchar a Carlitos Ardiles.
1: Hola, amigo Alexi, ¿cómo estás? Un gusto saludarte aquí disfrutando de tu programa El Expreso de Medianoche. Te habla Carlos Ardiles de Coquimbo. Quiero pedirte un temita de Elton John, se llama Believe. Saludos a toda la audiencia, te mando un abrazo grandemente, buen amigo, bendiciones para ti y un buen inicio de semana. Bye.
0: Oiga, Carlito Ardiles, usted andaba medio perdido y le hago una pregunta, está medio resfriado, medio enfermo, lo escucho así medio, como que no quiere la cosa, oiga, como que está enfermo, que está afectado de la garganta y todo lo demás. Cuídese, Carlitos Ardiles, Believe, de Elton John, anotado. Damas y caballeros, vamos con el espacio deportivo a esta hora con el Duque Blanco de Iquique, el Duque Mundialero. A ver qué nos cuenta, Duque.
2: Querido Alexis Ardiles, el Duque Blanco de Iquique reportando sintonía, haciendo aplicación en una noche. Bueno, estaba la lluvia hoy día, pero ahora está más agradable. El Duque Mundialero reportándose como siempre, buena, escuchando el Expreso de Medianoche, y te voy a pedir un temazo. Un temazo con el gran Lionel Richie, Penny Lover. Y respecto al Mundial, ustedes, bueno, ahí estamos. Ganó Francia 3-0 hoy día a Irak y Argentina, buen partido a Austria 2-0. ¿Qué cree que le diga? Mis dos candidatos van viento en popa. ¡Wow! Espero que no se repita la final del 2018 en Rusia. Abrazo fuerte, mi querido Alexis, el Duque Mundialero reportando sintonía.
0: A ver, Duque, le voy a hacer un par de preguntas. Primero que todo, el reporte, perdóname que lo diga con toda modestia, incompleto el reporte. Le faltó un partido, Duque. Sí, acaba de terminar un partido hace un poquito más de media hora y que sería Noruega 3, Senegal 2, ¿cierto? Un partido que empezó a las 20 horas, ¿ya? El resto de la información se la agradezco. Muchas gracias. Ahora, tengo una pregunta. Duque, ¿qué hace usted en la foto de perfil que me confirma cada vez más que se parece al Pollo Fuente? Duque, ¿qué hace usted, o es el Pollo Fuente, con la casaquilla de Argentina, hinchando por Argentina? Es que no lo puedo creer. Duque, ¿usted es chileno o argentino? Ya, ¿qué me dice el Duque? Alexis dice, aquí completando el informe, Noruega 3, Senegal 1, ya. No, pero no se me hagan loco. Contésteme la pregunta. ¿Qué hace usted con la casaquilla de Argentina ya? Mira, el Duque, ¿eh? Hincha de Argentina. Oh, ya. Yeah. Bueno, está bien. Cada cual con lo suyo. Ya, Duque, cuídese. Aquí estamos con Lionel Richie y este Penny Lover. A propósito del Lionel, ¿no? Ya. Yeah.

Y vamos a dar un salto cuántico en la música para llegar de los 70 hasta los 90. Elton John con Believe lo pidió Carlitos Ardiles desde Coquimbo.

Ahí estábamos escuchando al señor Elton John con ese tema, su llamado Believe. 22 horas con 57 minutos y les voy a dejar en compañía de Elvis, pero no Elvis Presley ni Elvis Crespo. Elvis Costello con She. Luego volvemos.

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1: Son las 23 horas, un minuto.
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2: 23 horas con 5 minutos, estamos de regreso, seguimos haciendo el Expreso de Medianoche. Muchas gracias por estar allí pidiendo canciones, atentos, escuchando muy buena música, los clásicos retro, los sonidos setenteros, ochenteros y noventeros que nos gusta escuchar cada noche y cada día de programación aquí en Radio Desierto. Vamos con más pedidos, vamos con más clásicos, seguimos con encarguitos a esta hora. A ver quién tenemos por aquí, dice... José.
3: Hola, amigo Alexis. ¿Qué tal? Buenas noches.
4: Tocar dos veces para activar.
2: Salud. Oiga, apague la aplicación ahí. Habla medio rápido la niña de la aplicación. ¿Eh? Ya.
3: Hola, amigo Alexis. ¿Qué tal? Buenas noches.
4: Tocar dos veces para activar.
3: Saludos para usted y para todas las personas que escuchan la Radio Desierto. Amigo mío, si se puede, el tema de The Commodores, Ceylon, por favor, para amenizar esta noche muy fresca y helada acá en Graneros. Ya, amigo, eso, gracias.
2: Saludos, José, ahí en Granero escuchándonos, muchas gracias. No te entiendo muy bien la canción, aunque recién escuchamos a Lionel Richie del grupo de Commodore, ¿cierto? Ceylon, ya, vamos a buscar algo, vamos a ver si está por ahí disponible. Gracias, amigo, muchas gracias. Desde Graneros hasta Angol, Alexis, buenas noches, ¿qué tal? Podríamos escuchar a Scorpions con el tema Holiday. Mauricio Dangol, gracias Mauricio, hartos saluditos y gracias por estar en sintonía desde la región de la Araucanía. Cristian.
5: Buenas noches, compañero Alexis.
2: Ah, no, pero acá dice Cristian, usted es el Muni, compañero Muni hasta ahora.
5: Buenas noches, compañero Alexis. Te saluda compañero Muni. Aquí estoy en el sur de Antofagasta esperando unos pasajeros para llevarlo a un hotel. Y
2: A ver, espere. Es que creo que no escuché bien. ¿Para llevarlo a dónde?
5: Esperando unos pasajeros para llevarlo a un hotel.
2: A ver, amigo, ¿en serio? A ver.
5: Esperando unos pasajeros para llevarlo a un hotel.
2: Muni, ¿dice motel o no? ¿O es idea mía? ¿O es hotel? ¿En serio? ¿En serio? A ver.
5: ¿Pasajeros para llevarlo a un hotel?
2: Motel, dice. Bueno, ok. Así está la vida ya.
5: Y quería ver la posibilidad de escuchar un temita de Agan Robin Beck, Phil Stein, compañero Alexis.
2: Vale.
5: Decirle buenas noches y mañana los encontraremos en Antena Retro, compañerito Alexis. Y como siempre, un saludo a mis grandes compañeros de la 114.
2: No.
5: Que espero que a todos les haya ido bien en el día. Buenas noches, compañero Alexis.
2: Oiga, compañero Muni, un gusto escucharlo. Ah, perdón, se estaba despidiendo. Compañero Muni, un gusto escucharlo en la noche. Veo que anda haciendo de la suya ahí. Oiga, compañero Muni, se escucha clarito motel, por eso me llamó la atención. Bueno, es algo normal, pero escucho clarito eso. Compañero, cuídese. Hola.
6: Hola, amigo Alexi, ¿cómo estás? Espero que te encuentres bien. Excelente.
2: Gracias.
6: Tu programa de la empresa de medianoche. Si puede salir algún tema de Elo, te lo agradecería mucho.
2: Pero claro.
6: Saludos desde la perla de nuestra Antofagasta.
2: Saludos, amigo. Ahí estaba el Cristian Portilla, fanático de la radio, fanático de las fiestas retro de Carlito Quirante. ¿Eh? Excelente. Qué bueno, amigo, que está en sintonía. Vamos a escuchar algo de Elo, no te preocupes. A ver, ¿qué dice por acá? Ucha. Chiquillos, ¿qué hacemos con el Duque Blanco? ¿Lo bloqueamos del WhatsApp? ¿No? Aquí surgió, perdónenme la palabra, y cambió la foto de perfil con la camiseta de Argentina. Y me pone otra foto. A ver... Mira ya, hizo un Photoshop y ahora se cree francés. Está hinchando por Francia. ¿Eh? Ya, no hay caso. ¿Eh? Cuando uno está aburrido en la vida hace estas cosas. Dice Alexis, vea mi perfil, dice. Le muestro la Copa del Mundo. Yo soy fanático de Francia y de Argentina, dice. Mira, ya, saludo para el Duque Blanco ahí que tiene su pequeña tribuna aquí en el programa. Gracias, amigo. Ah, y me dice algo el Duque, ¿eh? Me dice, Alexis, va a comenzar Argelia versus Jordania. Argelia versus Jordania. Oye, esto es como algo bíblico, ¿eh? Argelia versus Jordania. Suena algo bíblico. Gracias, Duque, por la información del deporte. Estamos en modo mundial también, pues, obviamente, si nos gusta el fútbol ya. Y la música. Más la música que el fútbol, ¿no? O no sé, realmente. Hola, Alexi, tanto tiempo. ¿Cómo están? Radio Desierto, soy Jorge López. ¿Qué tal? ¿Podría poner a Saigon Kick con el tema Love is in the Way? Sería genial que lo pongan. Gracias y saludos. Saludos, Jorge López. Andaba perdido, amigo. Bienvenido. Aquí estamos haciendo este viaje musical. Ya, nos vamos entonces de una con todos los pedidos pendientes. Vamos con este sonidito que encargó Mauricio. Temazo. Scorpions, Holiday. 6 minutos de un tremendo clásico.

El sonido espectacular de Saigon Kick, un temazo llamado Love is on the Way, 23 horas con 21 minutos. Esto lo pidió el compañero Mooney. Qué linda canción, qué buenos recuerdos ochenteros. Volvemos a los 80 con Robin Beck, First Time, First Love, la famosa canción del comercial de Una Vida Cola.

Canción icónica, Robin Beck, con este First Time, First Love. 23 horas con 24 minutos, seguimos con los pedidos. Mucho más clásico, Elo, Electric Light Orchestra con Midnight Blue. 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

Estábamos escuchando un pedido de nuestro auditor que entraba recién, cierto, allá a nuestro WhatsApp. Tengo unos partidos para mañana, atención. Amantes del fútbol. Pelotas por aquí, pelotas por allá, decía JM en el Happening con Hans, ¿cierto? Y de fútbol seguiremos hablando la próxima semana, recordando, parodiando a uno de los espacios, uno de los

versus el Congo. Ahí está el fútbol para mañana, ya que el reportero que tenemos deportivo de Iquique, el Duque Blanco, no mandó ni una payasada, entonces tenemos que hacer la pega nosotros aquí en la radio. Estamos con ustedes de lunes a viernes, en vivo y en directo, por las noches también con El Expreso, acompañándote con muy buena música y grandes canciones. 23 horas con 30 minutos, en vivo y en directo, saludando y agradeciendo la sintonía de todos nuestros amigos, que a esta hora, muchos trabajan y muchos están descansando en este ya invierno. Oficialmente estamos en invierno. ¿Cuándo llegó el invierno? El día sábado de la noche llegó el invierno y ya estamos en este invierno 2026. Dicen que viene muy frío y hoy día, en la tarde, yo recibí varios comentarios y varios reclamos de los amigos auditores que decían: oye, Alexis, que hace frío, está fría la tarde y todo. Así que bien, a abrigarse, a cuidarse. Se hace un llamado de las autoridades a vacunarse contra la influenza. Pero fíjense ustedes que las mismas autoridades están reconociendo un gran desinterés. Lo dije bien, ¿eh? Gran desinterés por vacunarse. Dicen los especialistas, los psicólogos, los duchos y eruditos en la materia, que la gente quedó, escúcheme esta frase, ¿eh?, quedó chata con las vacunaciones y que si sobrevivieron al COVID ya no creen en las vacunas. Algunos dicen eso, ojalá no sea así. Hay que seguir creyendo, muchos nos salvamos por estas benditas vacunas. Eso dicen. Así que bueno, así está la cosa. Influenza, pasar malos momentos, vacunarse, se hace el llamado. Así que chiquillos, ahí ustedes lo deciden, ¿cierto? Vamos con más música, más con más clásicos. Seguimos. El Expreso de Medianoche hasta la hora cero.

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1: 0:33.
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1: 0:58.
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2: Es la 1:00 a.m. 28 minutos.
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1: Es la 1:00 a.m. 56 minutos.
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2: Son las 2 de la mañana, 29 minutos.
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1: Son las 2 de la mañana, 56 minutos.

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0: Son las 3 de la mañana, 58 minutos.
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0: Son las 3 de la mañana, 58 minutos.
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2: Son las 4 de la mañana. 30 minutos.
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1: Son las 4 de la mañana, 55 minutos.
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1: Son las 5 de la mañana, 31 minutos.
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1: Son las 5 de la mañana, 56 minutos.
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2: Buenos días, buenos días, buenos días. Hola, hola, ¿cómo amanecieron? ¿Cómo están? Martes 23. ¡Ay! Martes 23 de junio. San Marcial. Así que si usted conoce algún marcial, salúdelo, está de santo. Comenzamos con toda la energía acá en Radio Desierto. Quiero saludar a todos los que están en sintonía hasta ahora. Los madrugadores, los que están en el trabajo, los que están en de turno noche. ¡Ay, ay, ay!
3: ¡Estamos traumados!
2: ¿Cómo están? ¿Cómo se sienten? Yo sé que cansados, con frío. Al parecer hace menos frío que ayer, ¿eh? En mi percepción, no sé. Usted me contará ya. Saludamos a todos los que están en sintonía a través de la 92.1 en Antofagasta, 106.5 para toda la provincia Loa. Y por supuesto a través de Chile y el mundo en desiertofm.cl.
0: Más 56 55 2 38 68 30.
2: ¿Qué es eso que siempre tiene que haber en tu hogar? Eso que puede ser pancito, tecito, café, una manta, música o algo, algo. Eso que no puede faltar y que siempre hay. 552-38-6830. 6 de la mañana, un minuto.

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1: Saludamos a los carabineros de Chile. Están trabajando. Ahí a las comisarías, a las tenencias, a las subcomisarías, a todos ellos, a los militares, Fuerza Aérea, Armada, PDI, Gendarmería de Chile, bomberos, bomberos aeronáuticos, equipo de rescate de emergencias, el SAMU, urgencias hospitalarias a los pacientes que quizás estén escuchando, negocios que ya abrieron, Uber, Indra y taxis colectivos, locomoción colectiva, electromovilidad, se mueve el país, se mueve Antofagasta, se mueve Calama. Buenos días, buenos días.

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1: 6:06 de la mañana. Buenos días, buenos días, buenos días.
2: Tabita Bello por acá,
1: Josito de Calama. Buenos días.
2: Que tenga un excelente día.
1: Muchas gracias,
2: buenos días. Un gran saludo para usted, para su familia, su mamita y para todos los oyentes.
1: Josecito.
2: Hoy ya realizando la última del turno.
1: Ah, qué bueno.
2: Está muy helado.
1: Ay, me imagino.
2: Así que abrigarse los calameños.
1: Tengo menos frío que ayer, sí.
2: Así que a cuidarse, a abrigarse y
1: a
2: que la pasemos bien.
1: Eso.
2: Desde Calama, al Josecito, los estamos escuchando. ¡Chao, chao!
1: ¡Josecito! Lindo día para usted, me alegro que ya vaya a terminar el turno. Le mando un besito, le mando un abrazo, cuídese mucho y, como dice usted, abrigarse. Carlitos Villalobos Parra, buenos días. Gracias por la energía y la tremenda programación. Saludos desde Sierra Gorda. Bendiciones para ti y los tuyos. Llámame si me necesitas.

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1: Eugenia, buenos días, buenos días, buenos días. Me dice frío, frío, Tabita, está frío, frío. Frío como el agua del río Loa. ¡Ay, el agua fría, oye! Pero partiendo con la mejor actitud y la radio en mi turno. Buenos días, buenos días. Un abrazo grande, medio congelado, pero grande. Que tenga un hermoso día, Tabita, aquí. La estoy escuchando, reportando desde Calama. ¡Esa! Eugenia de mi corazón, te mando un besito, un abrazo apretado también. Ahí, pero con calorcito ya, para que se abrigue, sí. Ay. Un buen cafecito y para adelante. 6 de la mañana, 10 minutos, seguimos con Rock Latino. Esto es Mi Sombra en la Pared.

0: días, buenos días, buenos días. ¿Cómo está ese ánimo?
1: Hola, Tabita. Buen día, buen día, buen día, buen día. Aquí ya vamos. Camino al trabajo con 100% actitud. Vamos, que se puede. No, no es fácil,
0: no
1: pero
0: es fácil,
1: vamos, que
0: mi
1: se
0: Lorenita.
1: Puede. Vamos a venir ya a buscar el regio, para ir a buscar a las regias.
0: Muy bien, me parece.
1: A cuidarse. ¿Y qué nos falta? Ya, en mi hogar nunca falta. Buena música.
0: Buena música, ya.
1: Y buenos inciensos.
0: Incienso.
1: Siempre.
0: Ah, ¿verdad que a usted le gusta los inciensos?
1: Besito, a cuidarse. Un gran día martes.
0: Eso. Lorenita, la quiero mucho, ya. Cuídese, abríguese y que le vaya muy bien en el trabajo. Incienso. Oye, en mi casa, ¿qué no puede faltar? O en la casa de mi mamá, más bien, la hierba. ¡Oy! Mate, uno. Menta, cedrón, canela, romero, laurel, orégano. Toda la hierba, oye. ¡Ay, la viejita hierbatera, oye! Hola, Tabita Mix. ¿Cómo amaneces con sueñito frío?
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0: Frío, mucho frío en Santiago. Un saludo a todos los auditores de Radio Desierto. Gracias a ti, tu programa que me hace levantarme y ir a trabajar con toda la energía. Mil gracias, Tabita Mix. ¡Esa! ¿Puedes regalarme un temita del Eclic? Tonight, tonight, tonight. Muchos cariños a todos y Dios les bendiga. ¡Qué frío! ¡Pobrecito, Carleto! Ahí estaban diciendo en la tele, ¿ah? ¿Eh? Mañana gélida en Santiago.

0: Buenos días, buenos días.
1: Hola, Tabita Bella, ¿cómo estás?
0: Hola, Carlito, señorita, ¿cómo
1: buenos días. Aquí
0: está
1: reportando la sintonía desde temprano. Apareciendo porque estaba con vacaciones, me tocó mi descanso y ahora al laboro. Mi primer día de trabajo.
0: ¡Ay, ánimo, ánimo!
1: De
0: ánimo.
1: Mis vacaciones y mi descanso. Y ahora voy a pasar a buscar al jefecito Vito Vito Vito.
0: A
1: don Alejandro Roa.
0: Ah, bella, me lo aprendí.
1: Ya para subir tempranito.
0: Ya.
1: Que tengamos una linda jornada y usted igual.
0: Muchas gracias, Carlito.
1: Y los que van saliendo ya a su descanso de los 7 días, que tengan un buen descanso. Tomen lo que no han tomado en toda la semana. Háganse miércoles. ¿No? Y bueno, a disfrutar el Día del Padre como he debido.
0: Eso.
1: En estos descansos.
0: A reencontrarse.
1: Para ellos. Ya te evita. Cualquier información le informo sobre la carretera.
0: Ya pues.
1: Chaito, que tenga un buen día.
0: Carlito, un besito, cuídese. Saluda al jefecito. Buenos días, Tabita. Desearle que tenga un maravilloso día. ¿Me podrías programar eligiendo una reina y a veces de Mambrú? Y también te quiero recordar que ocurrió un día como hoy, en 1998. ¡Ay! ¿Qué pasó? ¿Qué pasó? Nuestra selección chilena jugaba su tercer partido de la fase de grupo del Mundial de Francia, empatando 1-1 frente a la selección de Camerún, con un golazo al ángulo de tiro libre por José Luis Sierra, el Coto Sierra. Buena. Buen recuerdo te sacaste, Ítalo, ¿ah? Mañana 19 minutos. Buenos días, Maquita, ¿cómo estamos? Tabita, aquí está heladísimo en Calama. No es fácil. Quiero escuchar un temita de los Backstreet Boys con toda la energía en modo mundialero. Mi Maquita. Me manda una imagen que dice: dicen que un saludo cariñoso ayuda a enfrentar el día con más ganas. Aquí te mando el mío para que tengas todo el día suficiente energía. ¡Esta!

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1: La Maquita me dice lo que jamás, jamás falta en su casa es tecito. ¡Ay, tecito, qué rico! ¿Tecito de hoja o de esos de sabores? Y la mejor música de la RD con toda la energía siempre. ¡Qué rico, tecito!
2: Buenos días, Tavita.
1: Buenos días.
2: Helada, fría, mañana acá en Centinela. Deseo que tengas un lindo día.
1: Muchas gracias, Pablito.
2: Gracias, como siempre, por el programa. A los colegas que andan trabajando, los que andan ya en terreno, en la ruta, los coleguitas que hablaba recién. Bueno, que Dios les acompañe a todos. Tengan un muy y hermoso día. Eso. Que Dios te bendiga, Tavita, que tengas un lindo día.
1: Gracias, Pablito, igual a usted. El día comenzó y vamos a brillar. Así nomás. Porque nosotros sí que brillamos. No parecemos zapato gamuza.

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3: Son las 6 de la mañana, 31 minutos.
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0: Y harto confort.
1: Harto confort.
0: Hoy quiero escuchar a Billy Idol con Billy Rebel Idol. Gel. Rebel ya. Gel.
1: Oye, me mandó una foto el Z sacándome pica con un tremendo completo. Se viene Julio.

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1: Alfredito, buenos días, buenos días, buenos días.
2: Buen día, Tavita Bella. ¿Cómo está,
1: hermosa? ¿Y usted cómo está? Espero buenos días.
2: Que tenga un lindo día. Un saludo a los que escuchan la RD.
1: Aquí RD.
2: Ya vuelvo a buscar a personal.
1: ¿Ya?
2: Saludo a mis cachorros, a ella, Camilo, a los mosquiteros, si es que andan por ahí. Oiga, ¿qué no debe faltar en mi casa?
1: A ver.
2: La bulla.
1: La bulla.
2: Porque tengo un taller. Y la música, obviamente, que tengo yo parlante grande en mi taller. Y sobre todo café.
1: Cafecito.
2: Café no debe faltar en la casa.
1: Muy bien.
2: Eso.
1: Qué rico.
2: Prográmeme un temita.
1: A ver.
2: Fast Love de George Michael. ¿Qué
1: George
2: le parece?
1: George Michael, me parece bien, pues.
2: Gigante para ti. Que tengas lindo día.
1: Igual usted, pues, Alfredito. Que le vaya muy bien. Cariño a los niños. A los ñoños.

0: Hola, Sabita.
1: Hola, Pedrito, buenos días.
0: Espero que hoy tenga un lindo día.
1: Muchas gracias,
0: acá saliendo al trabajo a buscar a la gente.
1: Ay, ya, que le vaya muy bien.
0: Transportándola hacia Antucoya. Un saludo a todo el chiquillo de Transval. Y nada, un abrazo gigante y que sea una excelente jornada. Chao, chao.
1: Pedrito, saludos a Transval y a toda la gente que va trasladando a Antucoya.
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1: Lindo día, cuídese mucho.
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1: A ver, ¿qué me mandó Carlito? Ya sé por qué le dicen el manotas. Oiga, tremenda mano, oiga. Cachetazo de eso. Ay.

0: Hola, Evita. Bueno, yo estoy aquí en la casa del jefecito.
1: Jefecito Ojito.
0: Alejandrito Ojito. Roa.
1: ¿Ya?
0: Bueno, lo que no debe faltar en la casa, y esto tiene que ser para todos, es la mamá llamándolo a almorzar. ¡Ya, niño, a almorzar! ¿Ah? Bueno, mi mamita no está en el cielo. Uno echa de menos eso.
1: Sí.
0: Ya, Tomita, chaito.
1: Carlito, ¿por qué? A mí me gustaría que tuviera mi mami y me dijera...

0: al WhatsApp RT
1: +56 55 2 38 68 30.
2: Claudito Toledo, buenos días, buenos días, buenos días, buenos días. Aquí ya en la última vuelta del turno y a Monte Patria los pasajes. En sintonía de la número uno, Radio Desierto. Ay, ay, me compartió un video de que Julio está preparando el terreno.

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1: 6:46 de la mañana. Félix me dice, Gato Félix, buenos días, saludos desde Minera Sierra Gorda. Y nunca debe faltar la sal. Así nomás. Es verdad, ¿eh? Harta sal, harta platita. Así dicen, pues, que hay que tener harta sal y es platita. Saludos a Sierra Gorda.

0: Buenos días, Davita. Que sea un excelente martes para ti y para todos tus oyentes. Oiga, que no puede faltar en la casa.
1: A ver.
0: Amor y sal.
1: No,
0: lo único, amor y sal. Salud también no puede faltar. Un gran abrazo para la mujer vitamina de nuestras mañanas, Ana Cecilia. Chau, chau.
1: Chau, cuídate. Chau, bichito, bichito.

0: La mañana, 52 minutos. Hola, hola.
1: Hola, Tarita, ¿cómo le va? Buenos días.
0: Buenos días, buenos días.
1: Iván por acá, o Adolfito, como usted me dice. Lo que no puede faltar en mi casa, ¿sabes lo que puede? No puede faltar en mi casa, escuchar la sintonía de Radio Desierto. Todo el día a medio volumen para que toda mi gente. Y la gente, los vecinos por ahí que escuchan, que yo escucho buena radio.
0: Eso.
1: Buena música.
0: Muy bien, me parece.
1: Sería bueno ahorita sacarle un poquito de su programación.
0: A ver.
1: Usted podría irradiar el tema de Prince con el grupo Twisted Sister. Por favor, es un tema muy especial para mí. Muchas gracias, que esté muy bien. Un abrazo para todos. Chau, chau.
0: The Price. Escuchemos The Price, 6 de la mañana, 53 minutos. Buenos días, buenos días.

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3: Son las 6 de la mañana, 57 minutos.
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1: Buenos días, buenos días, buenos días, buenos días. 7 de la mañana en punto. Esto es Radio Desierto FM. Mi nombre es Tabita Bello, con toda la energía, saludando a todos los que están en sintonía en Radio Desierto 92.1 en Antofagasta, 106.5 para toda la provincia de Loa, y por supuesto a través de Chile y el mundo en desiertofm.cl. Gran jornada de día martes, que te vaya excelente en todo lo que tengas que hacer. Teléfono totalmente activo, 552-38-6830. San Marcial. ¿Qué es lo que nunca falta en tu casa? 552-38-6830.

y los no oficiales también. Camiones de alto tonelaje, cargas anchas, grúas. Saludamos a todos los que están en ruta. Buses interurbanos, camionetas a faena. Usted que va transportando a la gente. Usted que está terminando el turno. Usted que lo va empezando. Viene llegando a la ciudad. Bienvenido. Está de santo, está de cumpleaños, está de aniversario. ¡Felicidades! Avíseme y le canto al tiro. 7 de la mañana, 4 minutos. Buenos días, buenos días, buenos días, buenos días, buenos días, Luchito Correa. Uy, me manda un video ahí subiendo, subiendo, subiendo a la pega. Mi Leilita está de vacaciones, así que no la despertaremos. Shh, está haciendo tuto. Nudo Uribe con harta neblina, me dice Carlitos.

0: Sevita. Ahora sí, no, la carretera está impeque, no hay Camachaca, solamente por un sector de subida ahí en, la, en el Salar.
1: ¿Ya?
0: Que está con nubosidad baja nomás.
1: Ah, ya,
0: pero está impeque la carretera, así que con alta confianza y con cuidado igual. Ya te evita, Cheito, estamos por llegar a Portezuelo.
1: ¡Esa! Gracias, gracias por avisar.

0: buenos días, Sarita, perdón, de veras que trabajaba hoy día.
1: Trabajaba.
0: Hubo un cambio de director en su colegio, así que la citaron a trabajar.
1: Y le cobró sentimiento al tiro.
0: Así que igual le mandamos un saludito.
1: Ay, ya, saludos.
0: Me la saluda, por favor, Sarita, gracias.
1: Pero pues...
0: para grabarle el video. El saludo.
1: Ya.
0: Gracias, Tabita. Buen día.
1: Saludos, entonces, pues. Saluditos cariñosos al sur, ahí a San Vicente de Tahuatahua, a mi querida Leilita, a la morena maravillosa, como le dice Luchito. Desde acá de Antofagasta le mandamos besitos. Que le vaya muy bien, cuídese. Que le vaya bien con el jefe nuevo. Buenos días, cita Tabita. ¿Cómo está? ¿Cómo amaneció? Espero que muy bien. Oiga, algo que nunca falta en mi casa son las regañaditas de alguna de las madres que hay en mi casa. No me diga, y Camilo, te retan mucho. ¿Por qué será? Oiga, quería mandarle un saludo a mi papá y a mi mamá para que sepan que voy al liceo. Alfredito, el Camilo va camino al liceo para que no lo estén retando. Y también un saludito a mi amiga Jennifer, que de cumpleaños, está de cumpleaños hoy día 23 de junio. ¿Y qué le parece su buen Bon Jovi, Living on Prayer? Si no le molesta, no, a mí no me molesta nada. Es un problema. Oye, cantémosle cumpleaños a la Jennifer. Préstale un audífono para que escuche, ya. A la una, a las dos y a las tres.

0: Espero que lo haya escuchado, ¿eh? Espero. Ah, la jefa nueva, la jefa, la jefa. Ah, ya está bien. Saludos a la Leilita. 7:09 a.m.
1: Buenos días, Tabita. ¿Cómo
0: buenos
1: está
0: días,
1: usted?
0: Buenos días, bien, ¿y usted
1: aquí
0: cómo
1: ya
0: está?
1: Saliendo a trabajar hoy día ya. Ah, no ya. Le he hablado porque anda haciendo unos viajes especiales en la mañana, como a las 4 de la mañana, entonces, donde iba no tenía señal para nada, ni de teléfono, ya. Ni de nada. Chuta. Así que aquí estoy, pues, siempre claro. Escuchándolo a usted, a
0: muy
1: mi cafeína
0: bien.
1: De la mañana.
0: Eso.
1: Que le vaya bien a todos y en la pega.
0: Igual, que le vaya bien en la pega. Kenny, si no es Kenny Love.
2: Hola, buenos días.
0: Oye, no lo puedo creer que estés despierto.
2: ¿Cómo estás, Tabita, bello? ¿Cómo estás en este día martes?
0: Estamos súper bien, súper bien.
2: Espero que estés muy bien. Te mando muchos saludos, besos y abrazos. De esos que no, sacan pedazos. Y para este día martes quisiera pedir Doctor Jones de Aqua, por
0: ya
2: favor,
0: pues.
2: Por
0: ningún
2: favor,
0: problema.
2: Por favor, Tabita, bello. Y sí, hoy me caí de la cama.
0: Te caíste de la cama.
2: Tengo que hacer algo.
0: ¿Ya?
2: Tempranísimo.
0: Ah, ya.
2: Así que me levanté de la cama. Hice la excepción.
0: Muy bien.
2: Y eso te mira, Kenny por acá.
0: El Kenny, tantos años escuchándolo. Siempre eres bienvenido a este desayuno con toda la energía acá, ¿eh? Yo llego tempranito a poner el hervidor, así que el que se viene a sentar aquí a tomar desayuno conmigo, ningún problema. Bienvenido, así que Kenny, te mando un besito y que te vaya bien en todo lo que tienes que hacer. 7:11 a.m. Buenos días, Tabita. Mi nombre es Leonardo y me encuentro trabajando en Nueva Centinela, bajando con descanso el día sábado. Primero, felicitarte por el programa, darte las gracias por tu incansable humor. Eres una excelente persona y quisiera que saludaras a mi señora Marcela Albornoz, decirle que la amo mucho y lo que no puede faltar en mi casa es el amor de nosotros hacia Dios por sobre todas las cosas y cualquier tema a tu elección. Muchas gracias. Leonardo, buenos días. Otro que se suma al desayuno. ¡Vamos, que se puede! Voy a tener que traer otro hervidor. De esos grandes, de esos sureños. Un fondo con agua, ¿eh?

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1: La Tabita aquí con frío, con frío. Menos 7 grados. ¿Dónde es eso? En Calama, menos 7. ¡Oh!

0: Bello.
1: ¿Quién está por ahí? Aló, aló. Hola. Hola, ¿Matías?
2: Sí.
1: ¿Cómo estás? Buenos días, ¿cómo amaneciste?
2: Bien.
1: Qué bueno.
2: En el auto traigo mi Sony de Lego.
1: Ah, ¿y lo llevaste de nuevo al colegio?
2: Sí, pero cogió una cajera con mi Sony, así que como estamos otros.
1: Ah.
2: ¿Me la cuento?
1: Sí, pues se cuéntame, cayó, cuéntame. ¿Ya?
2: Que se cayó el Sony en el elevador, en la cabeza.
1: ¿En serio?
2: Sí.
1: Oye, ¿ya fuiste al cine a ver Toy Story 5?
2: No.
1: ¿Y te gustaría ir a verla?
2: Sí, pero... ¿podemos ir a ver Toy Story 5?
3: Sí, mi amor.
1: Yo también quiero ir a verla. ¿Podríamos ir en patota o no?
2: Sí.
1: Ya, nos vamos a poner de acuerdo. Vamos a jugar Lego un día y vamos a ir al cine. ¿Ya?
2: Ya.
1: Ya. Oye, ¿cómo te ha ido en el colegio?
2: Bien.
1: Me parece estupendo. Que te vaya muy bien y que tengas un lindo día. ¿Vas abrigado?
2: Sí.
1: Ya, sí, porque hace mucho frío. Menos que ayer sí, ¿ah? ¿Eh? ¿Ayer te dio frío?
2: Sí.
1: ¿Sí? Ya. ¿Tómaste desayuno?
2: Adiós.
1: Ah, ya. Me está dando la cortada. Chao, Mati, que te vaya bien, te mando un besito. Pórtate bien, cariño, a tu mamá. Se me fue el Mati. Oye, el Mati, el otro día me paró el carro. Dijo, oye, Tabita, ¿por qué no me contestas el teléfono? Así que yo dije al tiro, pum. Apreté el botón, al tiro nomás.

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1: Muy buenos días, Tabita querida. Que tengas un lindo día, linda semana. Y dile a mi pelado que lo adoro y que estoy tan enamorada y que hoy me toca trabajar en vacaciones y con toda la actitud. Leilita, buenos días. Suerte ahí con la jefa nueva. 7:17.
2: Hola, hola, Tavita, muy buenos días.
1: Hola, Julito, buenos días. Aquí
2: Antofagasta, deseándote que te pase un feliz martes. Y quisiera solicitar, si puedes, por favor, el tema Stranger Town de Toto. Ya, cuídate mucho. Besitos.
1: Besitos.

0: Hola, buenos días, mi doña.
1: Buenos días, mi señora. ¿Cómo está, Tabita Bello? Gusto saludarla.
0: Bien.
1: En este día martes por la mañana fría, mañana helada, Antofagastita.
0: ¿Cómo estamos?
1: Un saludo a todos los que escuchan la RD. Un saludo a Cavernario, a Carlonguita, que lo escuché el radio un poquito mejor. Al cachorrito ahí que anda con sus cachitos ahí en el balneario, con sus cachitos. Ya, al JP que anda poniéndole ahí por el sector aeropuerto. Saludos a todos en general, que les vaya bonito. Tabita, por favor, le regalan 2x1. Hay algo de los ilegales, a que te pongo de los ilegales.
0: ¿Ya?
1: Y algo de, por favor, de... De virus, por favor. ¿Ya?
0: Ya.
1: Ahí hasta el momento hay bastante viento, no tan fuerte, bastante viento lo que hay acá arriba en la circunvalación, Tabita.
0: Ya, porque ayer hubo mucho viento.
1: Viento para allá, viento para acá, así que... Ahí estamos, Tabita, poniéndole el pecho a la pala como todos los días. Está heladito, Tabita, está muy heladito. ¿Ya? Se está haciendo sentir el verano, o sea, el invierno. Viene con cuática julio.
0: Uy, ya viene está con llegando cuática julio.
1: Abrazo, mi morena, que esté bien, cuídese, va inscrito por acá.
0: Un abrazo, Maicolín.
1: Desde la ciudad de Antofagasta,
0: Tabita. Cualquier cosa me cuenta, 552-38-6830. Hoy me estaban llamando y no alcancé a contestar. Estaba llamando 7:19.
2: Muy buenos días, Tabita Bello.
0: Buenos días, a ver, ahí está. Aló.
3: Hola, de nuevo.
0: Ay, ya, te perdono porque me llamaste de nuevo.
3: Una canción de Sonic.
0: De Sonic. Ya, a ver, voy a buscar una al tiro. A ver, espérate, Sonic. A ver, Sonic la película. Y aquí tengo una. ¿O cuál? Dígame.
3: O una de videojuegos.
0: Una de videojuegos. No, si aquí encontré, mira, Sonic está. Mira, a ver si te gusta. Ahí. Esa es de Sonic. ¿Te parece?
3: Gracias.
0: Ya, mi amor, que te vaya bien. Chao, Mati.
3: Chao.
0: Chao.

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3: Son las 7 de la mañana. 30 minutos.
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1: De la mañana, Jessiquita me manda un video, me dice: Tabita, buenos días, mucho viento hasta ahora por la costanera. Viento. A ver. Uy, verdad, mucho viento.

0: Hola, Tabita, buenos días.
1: Buenos días, buenos días. Patricio. ¿Cómo está, Patito?
0: Disculpe el abuso, Tabita.
1: Dígame, ¿qué pasó?
0: La posibilidad un 2x1.
1: A ver.
0: Bueno, su programa siempre es un 7-7. Un temita de Yasu.
1: Y
0: ¿ya? Uno de Sylvester. Se le agradece mucho, ¿eh? Como siempre, el programa es un 7-7.
1: Eso.
0: Muchos cariños, cuídese mucho.
1: Igual para usted.

0: Tabita, buenos días, Sergio por acá.
1: Hola, Sergito, buenos días.
0: Ya vamos saliendo con la paz al colegio.
1: Ay, qué bueno.
0: Está todo despejado por lo menos. Está helado, sí, Tabita. Está helado. Qué abrazo de carnicero lo hizo. Y un temita de Michael Jackson.
1: Michael

ser jóvenes, me muero de frío. Y estos chiquillos en el agua. Ahí en el sector de donde nadan están los bodyboard, ¿ah? Haciendo body hasta ahora. ¡Ay! La juventud, bendita juventud.

0: muy buena la canción. Aplauso para Alexis Ardiles, el creador de esta canción. Tabita, buen martes, feliz saber que he recibido el año nuevo. Aymara, que la Pachamama nos cuide desde Putre en el altiplano. Te mandamos un abrazo, eres genial. ¡Jayaya! Marquito González, buenos días. Así es, pues empezó un nuevo año, Aymara. Así que éxito en todo. Vamos que se puede.
1: Hola, tía.
0: Hola, quiero mi amor. Buenos días.
1: La canción de Dai Dai.
0: Dai Dai, ya.
1: Y si es posible que me puede colocar también otra canción,
0: ¿ya?,
1: que es dedicada para mi hermano.
0: ¿Ya?
1: El mango relajado.
0: Ya.
1: Que anda pegado.
0: Anda pegado.
1: Mi hermano anda pegado en el espejo.
0: ¿En serio?
1: Y soy de la radio desierto. Esa. Guita, guita, guita. Aguanta el soso. Chau, pescado.
0: Chau, corazón de melón. Que le vaya muy bien.
2: Hola, hola, hola, muy buenos días, Tabita, hola, Tabita, hola, Tabita, Fer, Bello, con toda
0: días.
2: La energía, con toda la energía, con Tabita Bello, espero que esté muy bien, saludos a todos los grupos, 152,000 grupos, que tengan un excelente día, martes, viento por aquí, viento por allá, norte-sur, saludar a todos los grupos, Generación Retro 2.0, Tabita, gran fogón leano, el sábado 27 de junio,
0: mira,
2: en Coquimbo, 827,
0: ya.

0: Carita, si es posible, me puede hacer la mención usted del gran Fogón Leano. Ahí le mandé el flyer. Listo. Muchas gracias, Tavita. Bendiciones, como siempre, pasándole lo mejor.
1: Claro que sí, Fogón Leano el 2026. Sábado 27 de junio a las 18 horas. Entrada, Luquita. Mira, Luquita. ¿Quiere pasarlo bien? Luquita nomás, solo efectivo. Lugar, Lea Lea. Liceo Experimental Artístico. Coquimbo 827, variedad de stand de comida, juegos entretenidos, gran rifa, grupos musicales antofagastinos. Ven a compartir y a vivir una gran tradición. Así que si no tiene nada que hacer el sábado,

0: Ya, Tabita, aquí estamos ya, espera que lo hiciera, llegando para el correo, y así está el viento. Se cayeron todos los cocos de las palmeras.
1: ¡Qué puta, oye! ¡Harto viento, oye!

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1: Un cuarto para las 8 de la mañana. Buenos días, Joseph.
2: Buen día, está visita, ¿cómo está? ¿Cómo le qué cuenta? Aquí estamos.
1: Estoy pura pena nomás.
2: Menta cancalama, pero con actitud mental positiva, que todo se puede. No es fácil, pero se puede.
1: Eso.
2: ¿Y qué es lo que nos puede faltar en mi casa? Los gritos de mi hermana despertando a mi sobrino. Levántate, hijo de tu madre.
1: No, le después, puedo creer.
2: Levántate, hijo de tu madre. Después viene la psicología. La chala.
1: La chala.
2: Ahí se parte rapidito.
1: No puede faltar.
2: Psicológica la chala. Ya, ya. Bueno, no es un tema de Bonnie Taylor.
1: Bonnie Taylor.
2: Para decirle a mi hermana que hace una gran labor. Gracias, hasta luego.
1: Mauricito, buenos días.
3: Argentina informa. La Argentina de Messi logró imponerse históricamente a la potencia mundial de Austria y logra posesionarse en el líder del grupo de la muerte del Mundial FIFA 2026 y está a bordes de llegar a la final.
1: No entendí, Mauricito.

0: café estético de color con
1: sus uñitas.
0: Oye, amiguita, dile al Mauricio que al principio no entendí nada, pero al final tampoco.
1: Espérate, que me mandó un audio, parece, para explicarme. Es que estamos más lentos.
2: Señorita Tabita Bello, buenos días.
1: Buenos días.
2: Lo que le quise decir es que los argentinos con el triunfo de Argentina ayer, hoy prácticamente lo tienen como el campeón mundial de todos los tiempos. Ya. Oye, que sí, le ganó Argelia, le ganó Austria, después le toca Jordania. Oye, es como que de repente el Real Madrid jugara la final de la Champions con, no sé, pues, con el trigo limpio de buena espera, pues, ¿eh? Eso es.
1: Ay, está la cosa. 7:48, buenos días, Tabita. Tabita Bello de la RD, que tenga un buen programa, un buen término. Ayer lunes, qué pena lo que pasó en el mall sector norte de Antofagasta, de una persona que se tiró al vacío. Hoy día pasé por allí y estaba con globos blancos, qué pena. Lo único, decir fuerza a la familia, bendiciones a Tabita Bello, que tenga buen retorno a su hogar. Mi nombre es Carlos. Hola, Carlos, gracias.
0: Shampoo. Oye, amiguita, ya nos encontramos aquí en el aeropuerto Cutechi, aeropuerto.
1: Ay, yo pensé que estaba ya acostado.
0: Espero que usted tenga un lindo día, una linda semana. No me reporté ayer porque ayer salí a trabajar tarde.
1: Ah, por eso. Ya, disculpado.
0: Así que eso, póngame camaleón, el cotitape estechito de color. Es de la RD.
1: ¡Esa! 7:49 de la mañana. Que tengan un excelente día. Todos los que van al colegio, los que van al trabajo, los que van a hacer trámites y se levantaron tempranito. Que todo resulte estupendo.

0: Buen día, mitad habita hace más frío que... No me quiero levantar.
1: Gran martes.
0: Besito y abrazo hoy día desde La Serena.
1: Desde La Serena hoy día.
0: Un excelente día. ¿Y qué cosa que nunca tenga que faltar en la casa?
1: A ver.
0: Echa la sal. Nunca tiene que faltar sal. Así dice, para que no haya pobreza.
1: Eso.
0: Besitos, abrazos, un temita para ver si nos abrigamos.
1: Listo nomás. Cama, 7:52. Hola, mitad bella. Que tengas un lindo día igualmente a todos los oyentes. Yo ya estoy en la escuela, hace mucho viento y frío. Ya queda poco, solo 8 días para las vacaciones. Te cuento, Tabita, que en mi casa jamás puede faltar canela, clavo de olor y cáscara de naranja, porque en cualquier época del año se hace un chocolatito caliente. ¡Ay, qué rico! Me voy al patio para entrar en calor con un temita de Footloose. Saludos a todos y soy de la RD. Mandó una foto ya. Mira, se ve bonita mi Poli. ¡Ay, qué rico tu gorro!
2: Buenos días, Tabita. Saludos desde Arica. Aquí un hermoso sol detrás de esas hermosas nubes. Y bueno, que tengamos una buena mañana.
1: Eso.
2: Ya, Tabita.
1: Buenos días, Eduardito. Igual para usted. Saludos a Arica. Arica, siempre Arica.
3: Tabita, ¿sabe cómo grita Michael Jackson en Perú?
1: ¿Cómo?
3: ¡Quispe!
1: ¿A qué ver? ¡Quispe! ¡Ay, ustedes son terribles ya! ¡Córtenla! Tabita, el año nuevo aymará ya se cumplen 5.535 años de existencia. Con esto, la región de Parinacota se transforma en la región más ancestral de Chile. ¡Esta! Ya, abrigarse. Muevan los piecitos.

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1: Hola, mamá.
2: Hola, hijo.
1: ¿Puedes poner mi mamá me la teje todo, por favor?
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2: 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Yo ni tejo, po. 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
1: Ya, antes de irme a la pausa, me voy a ir con 31 minutos. Mi mamá me lo teje todo. La mía tampoco teje.
2: Una simple calceta.
1: Pero yo sé que hay mamás que sí tejen. Y literal lo tejen todo.
2: Mi entumido pie era de lana, de hermoso violeta, con gran esmero, tejida a crochet. Después mamá tejí otra calceta.

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3: Son las 8 de la mañana.
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2: Oye, corre un viento. Me acabo de sacar los audífonos después de 2 horas. Y acá, atrasito, hay una ventana. Suena el viento. Como si fuera un... No quiero salir. Me voy a quedar aquí todo el día. Tengo miedo. Voy a salir volando. Si caigo en algún patio, me reciben, por favor. 8 de la mañana, 4 minutos. Estás con toda la energía en Radio Desierto FM. Ya está servido el desayuno desde las 6 de la mañana tempranito. Así que bienvenidos todos los que se vienen recién conectando a la sintonía. 552-386830, 92.1 en Antofagasta, 106.5 para toda la provincia de Loa y por supuesto Chile y el mundo en nuestra señal online desiertofm.cl. Yo solo digo que si me vuelo, alguien me reciba. Mucho frío en Calama, me dice por acá la Gracielita. ¿Cómo amaneció, Gracielita? Buenos días.
3: Ya, Tabita, mi sus cumplidos, ya llegamos ya. Estaba terrible, helado, estaba más helado que cartel de feria.
2: Cartel de feria.
3: Ya, Tabita, echarse un par de piedras en el bolsillo, en las carteras, donde sea, porque sí. Plata no tengo para echarme, para no volarme.
2: Así no, que... se nos van a volar los billetes, mejor que no.
3: Nada que hacer, pum. Un cafecito calentito, no, mano, queda otra.
2: Eso, cafecito calentito. Tabita, no, me olvidé de saludar a mis Kardashian de San Miguel en Santiago. Eso, anda por paz. Andar pensando en las marcianas. Oiga, Raulito Contrela, córtela. Saludos a las Kardashian. En el sur, mientras tanto, 2 grados, dice el Hansel.
4: Buenos días, buenas tardes, mi querida Tabita Bella.
2: Buenos días.
4: Me tocó venir a dejar la bendición.
2: Ah, ya.
4: Saluditos a los Yankees, que tengas un lindo programa de día martes, mucho cariño.
2: Saludos
4: a
2: la para ti también.
4: Los 2.0. Carlos Anguita, saludos a Tabita, que estén bien. Mi tomita de los Master Boy, ¿vos?
2: Master Boy, ya fue.
4: Yo creo que Tabita no puede faltar en casa el pan, el té, el café, el arroz, los videos.
2: Los fideos, el arroz, los porotos, la lenteja,
4: la
2: carnucia, las carnitas.
4: Hasta cositas, mantego también porque mucho frío.
2: Ay, sí, mucho frío. Las botas.
4: Muy lindo tu programa el día de ayer, Eli. Muy lindo tu programa
2: de
4: ayer.
2: ¿Le gustó mi programa de ayer? Tuvo bonito, ¿cierto? Mi invitada hasta se emocionó hasta las lágrimas.
4: Con toda la confianza, ¿no? Pues.
2: Claro, aquí con toda la energía y allá con toda la confianza. lindo conocer historias reales y diferentes, pues. Ahí yo los espero con un cafecito, aquí los espero con el desayuno. Qué mejor atendido, ¿ah?
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2: Ailín, buenos días.
3: La Sabita.
2: Buenos días,
3: Tabita.
2: ¿Cómo estamos?
3: Feliz martes.
2: Feliz martes.
3: Y aquí preparándome para ir a una actividad.
2: ¿Ya?
3: En el Liceo Comercial.
2: Ah, que le vaya muy bien.
3: ¿Qué no puede faltar en mi casa?
2: A ver.
3: Vaya pregunta. ¿En invierno tú decís? Tecito, mantita, estufa.
2: Ah, qué rico.
3: El caldo solo porque yo soy muy friolenta.
2: Por dos, yo igual.
3: Eso, besito.
2: Me encanta escucharte. Buenos días, buenos días. Tabita, en mi departamento no puede faltar helado y galletas. ¡Oh, qué rico! Igual me comería un helado.
4: Lo bueno del viento que es poco, Tabita, es muy poquito, como uno solo.

0: acostadita. Feliz martes para todos y todas.
1: Linda, Gracielita.
0: A las 8:30 voy a kinesiólogo.
1: Ya, que le vaya muy
0: así
1: bien.
0: Así que estoy muy feliz. Tengo mucha gente profesional que me está ayudando a mi recuperación.
1: ¡Qué bueno! Me alegro mucho, Gracielita. Siga adelante nomás y cuídese mucho. ¡Harto cuidado!
2: Ya, Tabita, lo que no puede faltar en mi depa es pan.
1: ¡Pancito!
2: ¡Hay pan! Salgo con pan, no, donde sea.
0: Siempre me pueden poner buscando el dengue en dengue o si no, it's right, can you feel?
1: Le conozco el tema. Ting, gring, gring, gring, gring, gring. Rosy, buenos días.
3: Hola, Tabita, buenos
1: hola,
3: días.
1: Hola.
3: Bueno, en nuestra casa, como somos sureños y estamos acá en Antofagasta hace como 35 años ya.
1: ¡Wow! Muchos años.
3: No puede faltar la cazuela en los días de frío.
1: ¡Ay, qué rico!
3: El cafecito de trigo.
1: ¿A qué hora hay el almuerzo para ir?
3: Tostado con sopaipilla. Nosotros seguimos nuestras tradiciones sureñas.
1: ¡Qué rico! Me
3: así
1: encanta.
3: Es que igual acá no está en helado como allá, así que aquí estamos en la gloria.
1: Sí, por acá felices. Otra cosa. Es verdad.
3: Un abrazo, un saludo. Un abrazo.
1: Bechito, mocha, es verdad. ¿A qué hora el almuerzo, Rosy, para ir? Soy puntual, ¿ah?
4: Tabita, buenos días.
1: Buenos días, buenos días.
4: Hay tránsito lento.
1: ¿Dónde?
4: En el camino a Chiu Chiu.
1: ¿Camino a Chiu Chiu?
4: Lo están arreglando, está súper bueno.
1: Ah, está súper bueno el camino.
4: Oye, mi mamá igual le hacía empeño a tejer.
1: Ah, ya.
4: Tejía bonito, era mi mamá.
1: Bonito. Un aplauso para las mamás que tejen. Que la mía no tejía nada, pero mi tía sí. Ay, mi tía que es buena para tejer. Me pongo al día con sus audios. Buenos días, buenos días, buenos días.
4: Buen día, Sadisita. ¿Cómo está? ¿Cómo en ese
1: ay, ya escuché. Me falta Toretito.
5: Hola, buenos días. Sabita Bella, acá se reporta el Toretto.
1: Toretto,
5: que tengo un excelente día. Marte.
1: Igual usted, güey, cuídese mucho.
5: Ya días, poquitos días para subir a trabajar.
1: Otra vez, pero
5: temprano,
1: ¿cómo?
5: Sabita. Así que saludo máquina, para todos los grupos. Y bendiciones, saludos.
1: Saludos, Toretito. Oiga, que se pasa rápido el descanso. ¿Por qué? ¿Por qué?
6: Oiga, Tabita, está viendo dígame la temperatura y hay 12 grados en Antofagasta.
1: 12
6: está
1: grados.
6: Demasiado frío, hay un viento, una brisa bastante fría. Oiga, y estaba viendo también en La Tirana, los que van a La Tirana, voy a abrigarse harto así porque estaba mirando, hay 8 grados en La Tirana. 8
1: grados en La Tirana.
6: Voy a tener que llevar una de esas niñas que salen ahí en kilos mortales. Para que me ponga la pata arriba, así me abrigue todo el día que va a estar en La Tirana.
1: ¡Oiga!

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1: Con toda la energía, 8:15 de la mañana. Buenos días, Carlanguita, Carlito de mi corazón, gusanito, ¿dónde andas?
2: Buenos días. Tanto sol, tanta luna, tanta belleza.
1: Oiga.
2: Que no me costaba comprar con mata.
1: Ay.
2: Pero que esté súper, ahí está, mi. Qué alegría escucharte.
1: Igual.
2: Y que cuando ando por otro siempre. Lado, ahí no es muy difícil escuchar la RD.
1: Yo sé,
2: pero bien, todo bien. Oiga, mi hija, noticia como 80, precaución los caballeros que van por la ruta 1.
1: ¿Ya?
2: Antes de llegar al cruce de la B240, están levantando el camión que tuvo el accidente el día de ayer ahí con la camioneta de MOP. Y está un poquito estrecha la pasada, pero yo digo, yo cómo no usar la cabeza, hacer maniobras justo a la hora cuando el flujo vehicular es más intenso, más alto hasta ahora.
1: No.
2: ¿Por qué no esperar hasta más tardecito, cuando baja el flujo vehicular, no sé, como la cabecita, los caballeros?
1: Claro.
2: Un accidente grave ayer y quieren que ocurra otro.
1: Imagínese.
2: Así un colega parado al costado derecho de la calzada de norte a sur. Que se hace más estrecho la pasada.
1: Claro.
2: Y hay caballeros que van apuraditos la pega. ¿Para qué estamos con cosas?
1: Sí,
2: van apuraditos porque han arrasado. Y esa es la cosa, pues, mi
1: esa
2: niña.
1: Esa es la cosa, pues.
2: ¿Ya? Carita, un abrazo, un besito.
1: Igual
2: un
1: para
2: elogio
1: usted.
2: Grande, tu familia, todo bien, bien. No. Pinta pintel. Ya, eso sería. Adiós.
1: Adiós. Esa. Muchas gracias.

aquí bailando con una cámara enfrente y mi jefe debe estar pensando, está loca esta cabra. Hay que abrigarse de alguna manera.

8:17 de la mañana. Tabita, Tabita, cada vez que voy a trabajar a las subestaciones eléctricas cerca de María Elena, siempre buscamos la radio a la Tabita. Saludos desde Hualpén, Concepción. ¡Eso! En mi casa no puede faltar la alegría de mis hijos. Soy Fabián Fonseca. ¡Saludos, Tabita! ¡Saludos, saludos! A Concepción. Mira qué lindo Hualpén. ¡Qué lindo Hualpén! Me pongo feliz cuando ustedes me saludan. ¡Qué lindo! Si me echan mucho de menos, desiertofm.cl. Ahí estamos. Listos, conectados.

0: Buenos días, Tabita, reportando sintonía con el sector del Chacolín. Ya me bajé la locomoción colectiva hace rato.
1: Ay, ya, qué bueno.
0: Ya estoy trabajando y poniéndole color a este día martes. No te cases ni te embarques. ¿Cómo está, amiga Tabita?
1: Hoy con frío ahora, me dio frío.
0: Esperando
1: ahora
0: que esté muy bien. ¿Qué no puede faltar en mi casa?
1: A ver.
0: El buen sentido del humor. Porque cuando pasa algo, hay que tener sentido del humor para poder sobrellevarlo. Así que eso, puta vida. A ver si me regalo un clásico de Mi sombra en la pared de Los Violadores. Y saluda a todos los que están en sintonía con toda la energía. Y en confianza con Tabita Bello. Saludos a todos, que tengan un muy, pero muy lindo día martes. Desde el Chacolé.
2: Uy, Tabita, igual los días, los preparativos de la noche de San Juan, ¿no?
1: Ah, la noche de San Juan.
2: No creo, Tabita, no creo que con el cacherazo del balneario sube el rating. No creo.
1: Oye, sí, pues mañana San Juan. ¿Creen en eso ustedes o no?
0: Ya, chao, Tabita, que tengas chao, un lindo buen día.
1: Igual,
0: preciosa, hermosa,
1: besito.
0: Tabita, y saludos a todos, que tengan un hermoso día martes, que Dios le bendiga a cada uno. Ahora tengo que abrir el taller.
1: ¡Ay, chao, abriendo chao, el chao, taller, chao, abriendo el taller!
3: Desde Calama, ja, ja, ja, ja, ja.
0: ¿Cómo estamos, Tabita? Buenos días, Marcelo,
1: hola,
0: por aquí.
1: Buenos días.
0: Tabita, lo que no debe faltar, bueno, en mi casa.
1: Ya, a ver.
0: Sal y ajo.
1: Sal.
0: Oye,
1: y
0: yo
1: ajo.
0: Le agarré una fea al ajo, Tabita.
1: Ay, ahí, para los vampiros, dice usted, ¿o no?
0: Está que bueno, no me enfermó en todo el año.
1: Ah, para no enfermarse,
0: nada,
1: ya.
0: Gracias a eso.
1: Ah, mire.
0: Ya, Tabita, que tenga un excelente martes. Y regala un Tabita de los prisioneros.
1: De los
0: las
1: prisioneros.
0: Las industrias, si puede ser,
1: ya,
0: por favor.
1: Ya, listo nomás.
0: Oye, ya, Tabita, bendiciones para ti y tus hijos.
1: Muchas gracias. Oiga, mira, a mí me gusta el ajito. Tomate con ajo. Oh. Palta con ajo. Huevo con ajo. Todo con ajo. Lista para ir a pololear. ¿Ah? Así nomás.
2: Oye, sí, oye, no creo tampoco en esas cosas. No creo.
1: ¿No cree en esas cosas usted? Acá hay varios que creen.
2: Mañana estoy de santo, mañana estoy de santo, Tabita.
1: ¿En serio? ¿Eres Hansel Juan? Juan Hansel, ¿cómo te llamas?
3: Un secreto que a mí me funciona mucho en San Juan es cortarse las puntas del pelo.
1: Ah, cortarse las puntas.
3: Crece, pero impresionante y maravilloso ese pelo.
1: Cortarse las puntas del pelo, ya saben los pelados, ¿ah?
4: Eso es lo que cantan los... Es una fiesta de las verduras.
1: ¿Ya?
4: Salieron a cantar los ajos y dijeron ya, todo el mundo abajo, todo el mundo abajo, jaja.
5: ¿Qué es San Juan, Tabita?
1: ¿Qué es San Juan?
5: ¿O Don Juan?
1: ¿O Don
6: Juan? Buenos días, Tabita, buenos días, amigos de Radio Cierto, aquí Rafael de la ciudad de Valle.
1: ¡Oh, Valle!
6: Ya terminando el turno, falta poquito bailos para la casa. Todo bien, y lo que no puede faltar en mi casa es el té y la fruta para
1: el
6: los niños. Eso es lo que no
1: rico
6: puede faltar en la casa. Pásenlo muy bien,
1: igual.
6: Los estamos viendo en 7 días más. Cuídense, chao.
1: Chao, Rafita.
0: Amiga Tabita, para San Juan, sí, yo creo. Una vez me llevaron a barrerle el techo con palca a una dama.
1: ¿Ya?
0: Que para la noche San Juan. Y se ganó unos premios para la pampa. Y lo del ajo, sí, pues si tú comías ajo con todo,
1: ¿eh?
0: Todo con ajo.
1: Todo con ajo.
0: No te resfriás porque no se te acerca nadie.
1: Si el resfrío se te acerca.
5: Pero ¿cómo?
1: Ahí está la cuestión.
2: Soy Juan Hansel y Hansel Juan. De hecho, en alemán significa Juan, pues, Hansel.
1: A mejor escuchemos Paint. Soy la Roxette hasta ahora, 8:23. Que la embarran ustedes.

0: ajo. Por ajo van a refiarse. Muy bien, tiro por el de ajo. Gracias por el datito.
1: Anda,
0: el tiro. Lindo martes. Pelao, Juan, pelao.
1: Hablando del Juan. Juan el culpable.
2: Buenos días. Buenos te saludo de carrerita a ti y a todos, porque estoy en una emergencia, Talita, cariño, a todos.
1: Que te vaya bien, que te vaya bien, Tanisita, que te vaya bien en todo. Ojalá que no sea nada complicado.

0: eso, cante, cante, cante.
1: The heat of me tonight. Oh, wow. Con toda la energía de Calama.
0: La Gracielita. Calenguita de
2: buenos días, Tabita. Buenos días, Tabita. Estoy congelado, Tabita.
0: ¿Estás congelado?
2: Lo que trajeron los Masai Mara en el año nuevo de los Aymara. Puro frío, Tabita, puro frío. Hace más frío que romance de pingüino, Tabita. En serio, Tabita, está muy, muy helado. Oigan, saludo ahí al Hansel, al JP, Techito ahí, Techito Color, al Cachero, al Maicolito, a todos los que ahí te buscan siempre, Tabita.
0: Oiga, y a usted también siempre le mandan saludo, de tempranito.
2: Y eso, Tabita. Bueno, Tabita, ya pues, Tabita. Saludos para todos, Tabita. está helado, Calama, Tabita.
0: Está helado. Se nos contiene hasta la idea.
2: Así que imagínate cómo estoy.
0: Me imagino.
2: ¿Qué es lo que no puede faltar en mi casa, Tabita?
0: ¿Qué cosa?
2: El pan. Al frente de mi casa hay una panadería.
0: ¿Ya?
2: Que hace unos pan batido, unas marraquetas súper crujientes, oye, pero sí.
0: Qué rico.
2: Exquisita. Con un huevito en medio, o con queso, con los huevos que te lleva el Hansel, te quedarían espectacular.
0: No hablemos de desayuno, por favor. Por favor.
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0: Tema sensible. 8:28

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3: Son las 8 de la mañana. 31 minutos.
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0: demasiado.
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3: 25 para las 9 de la mañana. Hola Tabita, buen día, esperando que usted esté bien. Un saludo a mi papá Eugenio Rojas, que lo quiero mucho, de su hijo José Rojas, viajando desde María Elena Calama. Que tengas una excelente semana, y si se puede el tema de AC/DC, por favor.
4: Tabita Bello, mire, lo que no puede faltar en mi casa es música. Mi ahorita cuando música, se levanta en la mañana, música como hasta el mediodía, una de la tarde, porque los materiales son refome. Yo cuando estoy con descanso, o en la noche cuando llego, música. Cuando hay que hacer alguna cosita en la casa, lavar, planchar, no sé lo que sea, música. Así que sí, no puede faltar. Oiga, una cancioncita, pues. World in Motion, The New Order, la canción que le escribió The New Order a la selección de Inglaterra. Eso, chau, besos.
3: Muy buenos días, Tabita Bella, que Dios le bendiga grandemente hoy y siempre junto a su hermosa familia, y que Dios los proteja siempre. Yo aquí en casita con muchísimo frío, fui a dejar a mi hija a la estación y el frío me clavaba los huesos. La jodió para hacer frío. Soy Alejandra desde Coronel. Me regala en la mañana. Besitos y un abrazo grande para ti. Alejandra, te mando un besito. Saludos al sur. Que tengan un excelente día martes.

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1: Son las 8 de la mañana, 57 minutos.
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muy buena música para comenzar esta mañana. Me van avisando cómo están los caminos, las calles, si hay tanto, se va por apagado, bueno, lo que sea. Hay vientecito, heladito, está más fresco que otros días, creo que el primero, ¿no? De hace rato.

atención, menos 7 grados, no te puedo creer, récord, dicen acá. No te creo. Bueno, no se hace, mala. Había mucho frío. Aquí escalamos con menos 7 grados. Así, ¿cómo está la cosa?

0: Oye, 7 grados, menos 7. Qué tremendo. Vamos, Jorgito, póngale valor.
1: Hola, amigo César. Jorge desde Calama saludándote. Sí, la verdad es que está muy helado. El termómetro del autito marca menos 2 grados. Marca. Estamos para el Titi. Hoy te iba a comentar, estaba mirando en la televisión, recién, un asesinato de un niño, Santiago, en San Bernardo, exactamente.
2: Sí, lo vi.
1: El tema no es tanto, sino que, bueno, es grave. Pero el tema es que los periodistas pescan a la gente de la calle, la empiezan a interrogar delante de todos, le preguntan nombre, dirección, usted vio, usted no vio, usted tiene cámara, usted no, exponiendo a la gente, más gente se expone. Y la gente en su inocencia empieza a darle todos los detalles. La falta de profesionalismo, de empatía de los periodistas, de los medios de comunicación televisivos. Saludos, amigos, desde Calama, Antártida.

0: Hola César, buenos días, gusto saludarte. Oye, qué trágico el día, saber que un menor de 12 años murió por culpa de los delincuentes. Oye, tengo algunas reflexiones así como rápidas. Primero, ¿sabes qué? A todos estos delincuentes yo buscaría ley islámica, no sé, las más radicales. Al desgraciado que roba, le corto las manos, los marco en la frente, ya está bueno ya. Sinceramente, a un ladrón yo le corto las manos. Y se acabó la cuestión para que nunca más vuelva a robar. La verdad que me tienen chato, sinceramente. Y lo otro, ayer miraba a los diputados que estaban peleando por la acusación constitucional contra Grau. Y ocurre que no hay mérito, que no hay dolo, que no hay daño. O sea, debería existir el castigo por ser estúpido. Porque de verdad que sí, sea que un tipo calcule mal, haga ingreso o egreso incorrecto, no le sale ni por curado. Al pueblo se lo joden por miles y millones y ellos, oh, me equivoqué, chao.
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Pero dice lo fallecido acá por Mejillones, ¿ah? Un accidente entre camión y camioneta. Chuta. Qué terrible. Bueno, César, ahí dejamos tres copias del libro para Rodrigo. Con Rodrigo hice una copia para usted. Ah, mira, muchas gracias. Y dos para regalar. A ver, vamos a ver acá. Le voy a pedir a Rodrigo.

¿Cómo estamos, César? Buenos días, Marcelo, por aquí. César, sí, bastante ladito, pero no tanto acá como en Calama. César, ¿es verdad la nueva ley que salió, que se ha suspendido con un arma de fuego, va a tener 10 años de cárcel? ¿Es verdad esa nueva ley o es mentira del TikTok? Ya, César, que tenga un excelente martes. Bendiciones a ti y a tu hijo. Saludos al vecino clandestino, al cielo y al querido profesor.

0: Muy buenos días, espero estén todos bien. Aviso para la comunidad que nos encontraremos en punto de vacunación influenza, ubicado en Paseo Peatonal Manuel Antonio Mata 2452, desde las 9:30 horas hasta las 15:30. Solo deben presentar su carnet de identidad. Que tengan buen día, gracias. Chao, chao.
1: ¿Y eso qué fue?

0: Vamos a la pausa, volvemos enseguida y ya seguimos con la música. Volvemos, fíjate ahí.
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3: Son las 9 de la mañana, 27 minutos.
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0: 3986830. A todos los amigos de ciertofm.cl también saludo gigantesco. Chime libre hoy día. Vamos.
1: Hola César, ¿cómo estás? Buenos días. César, oye, ¿tú has sabido algo más de lo que pasó ahí en el mall La Portada con esta jovencita que se suicidó ahí en el mall? Lamentable noticia, la verdad. Yo creo que a muchos nos choqueó porque muchos sabemos que la depresión es muy silenciosa y hay que estar atento a todas las señales que dan nuestros hijos para evitar un tipo de desgracia como esto. La verdad, yo ignoro qué pasó, pero... Bueno, por los comentarios, lo que se escuchó por ahí, parece que la niña tenía problemas y... No, bueno, digo, fue terrible haber escuchado lo de ayer.

Hola César, una consulta para alguien que sepa el tema. Resulta que me robaron una caja acá en... O sea, no me robaron. Una empresa de transporte que me trae la mercancía.

0: Oye, César, ¿entrará al registro de vándalos este muchacho que pillaron manejando a 250 kilómetros ayer en Santiago? Y que la jueza lo dejó libre. Pero lo dejó libre porque es hijo de uno de los controladores de Entel. ¿Qué te parece? No tendremos reyes ni castillos, pero tenemos gente con dinero en este país.
1: Buen día. ¡Aló!
2: Hola, César, ¿cómo estáis? Tanto tiempo.
1: Bien, ¿con quién hablo?
2: Con Yerko.
1: Hola, Yerko, bienvenido. Adelante, tanto tiempo, amigo.
2: Bien, oye, César, mira, te quiero contar algunos detalles.
1: A ver.
2: Justamente estaba recién escuchando el audio de la persona que estaba manejando a 200 y tantos kilómetros por hora en un BMW. Un BMW, para las personas que no saben, un auto de alta gama, que puede andar a esa velocidad. Ya, mira, lo llevaron detenido, quedó con arraigo nacional y firma mensual.
1: Claro.
2: ¿Cierto?
1: Sí.
2: Ya. Mira, acá el tema, los carabineros hacen su pega bien. Acá el tema es la fiscalía. Mira, te voy a contar un detalle también que tiene que ver con la fiscalía. Mira, el otro día un amigo encontró un auto robado que lo identificó por varios detalles, pero lo habían pintado, le habían cambiado los neumáticos, le habían cambiado un parachoque, bla, bla, bla, bla. Él identificó el auto y ya fue a carabinero, el carabinero dijo que no podía hacer nada. ¿Por qué? Porque la fiscalía le pone muchos problemas. Entonces tuvo que hablar con un mayor para que fueran a recuperar el vehículo. ¿Tú lo creí?
1: Chuta.
2: Entonces, lo de los carabineros, la explicación es que la fiscalía nos pone muchos problemas, es muy, muy complicado la fiscalía, entonces no podemos hacer, no podemos tirar un dron para ver dónde está estacionado el auto, porque estaba acá en la chimba.
1: Claro.
2: Al final, con el mayor se pudo hacer algo, pero tenéis que tener un pituto, ¿no? Toda la gente tiene pituto acá en Chile. Como el pituto que tenía el del BMW, que le dijo, oye, Saikimbe, porque tenía antecedentes de manejar en estado de ebriedad anteriores, ¿cierto? Entonces, ¿en qué estamos hablando? Pues la fiscalía acá, ¿qué pega hace? ¿Así hay pituto, no hay pituto? Entonces, esa cuestión a la gente le chorea, porque a las finales la ley tiene su curso. Pero lamentablemente acá con pituto no se hace nada. Así es el tema. Es muy lamentable.
1: Yo vengo escuchando esto de los pitutos.
2: ¿Eh?
1: ¿Desde cuántos años atrás?
2: Sí.
1: Toda la vida.
2: Por temas de ley no debería haber pituto. Por último, pituto en la pega,
1: Hasta presidentes ya. Y te digo, todos. Prometen, sí. Se acabó el pituto, po. Hasta ellos, po. O sea,
2: sí, po.
1: A las campañas, para que te digo, se acabó el pituto, decían clarito.
2: Oye, yo tenía un conocido que chocó 3 postes curado y seguía con licencia porque tenía el tío que era amigo del juez, cacha, por
1: seguro, ya, papi.
2: Así que imagínate, ya, vale, chau.
1: Para eso se supone que es el registro de civilidad de qué sé yo, este libro negro, ¿no? De estas personas que cometen este tipo de, por ejemplo, estos actos, ¿no? Ahora, la pregunta de ellos la dije la semana pasada y la antepasada también. ¿Qué le van a hacer? ¿Cuál es la pena? ¿Una falta? ¿Y qué? Ah, que este tipo ya tenía antecedentes. Pues ya, eso ya existe ya. Para perderlo, digamos.

0: Damos beneficio social. No lo sé. Yo tengo mi reparo. Ya lo hemos conversado eso. Lo que sí está causando mucho. Vamos con estos audios antes que se me vaya mal.
1: Hola, César, ¿cómo estás? Buenos días. Oiga, César, eso pasa en todos lados. Yo soy de San Vicente y hace un tiempo atrás el hijo de una carabinera allá en San Vicente, con 16 años, andaba en una camioneta y andaba a mucha velocidad y en una curva pasó a llevar un poste y dejó pero la embarrada en San Vicente. Se cortó la luz en varias partes, se cayeron unos postes, fue tremendo. Y ella tenía contacto con el juez. Se liberó el muchacho, no le pasó absolutamente nada, con 16 años. Y hace como un mes atrás me lo encontré yo en el auto y él venía contra el tráfico. Lo encaré al muchacho y no estaba ahí. Nada, nada. Y todavía anda así como Pedro por su casa. Y eso pasa en todos lados. En todos lados, eso. Lamentablemente. Recordemos también que también le pasó a muchos jugadores de fútbol, a Johnny Herrera, con trago, atropelló a una persona y nada. Después, de hecho, fue a jugar por la selección chilena al extranjero y quedó todo en nada. La plata, pues. Es eso, la plata.
2: Oye, César, gusto saludarte, buenos días. Oye, el tema de los pirutos nunca acaba. No. Y no tiene que ver con plata, sin plata, tiene que ver con dónde te muevas nomás. Tiempo atrás, un familiar mío fue chocada por una secretaria que trabaja en el juzgado de policía local de Antofagasta. Hizo la demanda, hizo todo. ¿Y qué ocurrió? Que salió sobreseída porque la demanda. Habían video, habían grabaciones, habían declaraciones, habían fotos, había todo. Pero no, simplemente juega, dijo, no, aquí no amerita, no procede. Así que no tiene que ver con la plata, simplemente tiene que ver con la influencia directa o indirecta de donde sea. O sea, una secretaria habló con el juez, dijo, ¿sabes qué? Pasó tal cosa. Y cooperaron, y sería todo.
0: Está buena la pregunta igual. ¿Has entrado a algún lugar por un pituto? ¿Has utilizado un pituto alguna vez en tu vida? ¿Son necesarios? ¿Deberían acabarse? Hay tantas preguntas que podemos reflexionar hoy día con el tema de los pitutos. Buen día, aló.
3: Aló, buen día.
0: Hola, ¿con quién hablo?
3: Bueno, con Juan.
0: Juan, acércate al teléfono, Juan, por favor.
3: Ya, mira, está escuchando a la gente ahí hablar, pero el pituto no se va a borrar, el pituto existe de siempre. A todos nos sirve el pituto. Y al final, ves que Arturo Vidal también chocó curado su Lamborghini.
0: No, el Ferrari.
3: No lo sacó ni por curado.
0: Ferrari fue. ¿Te acuerdas?
3: O su Ferrari, claro. No lo sacó ni por curado. Entonces, ¿de qué estamos hablando? Pituto va a existir. Lo que pasa es que el tipo ya está a esa velocidad que quieren, que lo metan preso 10 años. Y al final es una falta nomás. Bueno, que estén bien ahí. Un saludo.
0: Ya, pues, amigo. Un abrazo. Chau. ¿Qué se debería hacer con estas personas? Caducar la licencia para siempre, por ejemplo. ¿Cuál sería una buena medida?

0: Y a mí el fin de semana me sacaron un parte por ir a 105 en zona de 100, en carretera. Linda la cosa.
1: ¿Y a dónde dejaste a Vidal? ¿A dónde dejaste a Vidal? Acuérdate.
2: Claro, bueno.
3: César, buenos días.
2: Ahora uno de la U, el otro de la
3: si puedes, de Colo Colo. Poner un tema de sexual democracia por un pituto, ya que estamos hablando de pitutos.
2: Ya, bueno.
3: Vale, gracias.
2: Vale, chao.
4: Buen día, César, por acá el Pato.
2: Hola, Pato.
4: Oye, para mí el registro de Vándalo no aplica para este compadre. O sea, que va a estar 3 años inscrito en ese registro, pero ¿en qué le afecta? ¿Qué beneficio social le puedes quitar a una persona que tiene un BMW de 150 millones y eso, es dueño de grandes empresas,
2: por ejemplo,
4: acá en Chile?
2: Por ejemplo, ¿no?
4: Claro, si el caso hubiese sido el cabro de un Nissan andando a más de 100, claro, a ese le podéis quitar la gratuidad y la PGU cuando se jubile. Pero en el caso de este empresario, estar en un listado que va a salir durante 3 años y sin pena alguna. O sea, se castiga, para mí, la pobreza.
2: Se castiga la pobreza, eso. Vamos con el Javi, a ver.
3: César, me faltó algo. Disculpa que te diga con todo respeto. ¿Y de quién es la culpa?
2: Mira.
3: ¡Del César! ¡Cabe el sí! Es broma, broma, no, amigo.
2: Pero
3: saludos.
2: Tanto,
3: bendecido día.
2: Cambia el chiste, ¿no? Sería bueno de vez en cuando. El tema ad hoc para este dilema por un pituto sexual democracia. Sí, lo vamos a tirar. Vamos. A ver qué dice. Bueno, a ver. ¿Has utilizado un pituto antes? ¿Te ha tocado la oportunidad? ¿Lo has hecho? ¿Has apitutado a alguien alguna vez en tu vida? ¿Crees tú que es necesario?

0: Ahora no hay que confundir, ¿eh? Yo estaba pensando y digo, no, lo que pasa es que cuando alguien a ti te tiene confianza, por ejemplo, en una jefatura, qué sé yo, te tiene máxima confianza y te dicen, búscame a alguien o recomiéndame a alguien, generalmente la gente, claro, entra el famoso pituto porque recomienda no quizás al más apto, sino que al amiguis, ¿no? Que generalmente a mí yo hace mucho tiempo aprendí, y esto me lo dicen, digamos, gente que la verdad entiende más que uno, ¿no? Que el amigo siempre termina, discúlpeme la expresión, a mí me lo dijeron una vez, siempre termina cagándote la onda. Por eso no es bueno trabajar con amiguis, ¿ya? Por un pituto. Ya te puede ir pésimo. Al final te van a cargar siempre. Ahora, recomendación es más o menos, si tú recomiendas a alguien y le va mal, güey, me lo recomendaste, quedaste como chaleco mono también. Pero por eso no hay que confundir la recomendación cuando está bien hecha versus el pituto que está mal hecho. ¿Ya? Locura. Locura. Vamos acá.
1: Hola César, buenos días. Acuérdense que acá en Antofagasta tenemos el caso de Eric Pulgar, que hace años atrás, cuando estaba jugando en Antofagasta, atropelló a un caballero y no le hicieron nada. Ahora creo que está jugando en Brasil para eso, ¿no? ¿Se recuerdan?
0: Sí, recuerdo también. No sé, ¿habrá utilizado pituto él? ¿Qué sé yo? ¿Cómo habrá sido?
2: Hola César, muy buen día. Alejo por acá, gusto saludarte.
0: Hola Alejo.
2: Oye, respecto de la gente que comete infracciones, que producen daño a lo público. En Canadá, específicamente en Montreal, que es la experiencia que yo conozco, allá lo que hace el Estado es cobrarte lo que dañaste a ti directamente. Por ejemplo, si dañaste un poste, te lo hace pagar, además de una indemnización hacia el Estado, y te lo descuenta automáticamente, ya sea de tu sueldo, de tus impuestos, o por ejemplo, si botas un semáforo, o si produces un accidente donde hay pérdida de tiempo por, no sé, corte de agua, etcétera, te enjuicia y te lo descuenta directamente, además de la sanción obviamente que tienes por lo que hiciste, que simplemente no te quitan la licencia. Tal vez eso sería una buena medida, pagar de tu bolsillo lo que le ocasionaste a los demás, y por eso todo el mundo anda con mucha más preocupación.
0: Vamos, sigamos, está bueno.
3: Amigo César, buen día. Oiga, yo una vez ocupé un pituto. Bueno, sin hacerle daño a nadie, solamente un pituto laboral.
0: Claro, o sea,
3: le comento, yo por cosas de la vida no pude estudiar, tuve que trabajar, trabajo los 13 años y tengo octavo básico nomás, completo. Pero me dieron la oportunidad de trabajar en una empresa acá que es del litio, y me pedían cuarto medio. Entonces yo hablé con el jefe que estaba ahí y él me dio la oportunidad, me dijo, ¿sabes qué? Soy bueno para la pega, te voy a darte la oportunidad de trabajar acá en la compañía. Y yo le comenté que no tenía cuarto medio y me dijo, no te preocupes, yo te voy a arreglar el papel. Dicho eso, tuve 4 años ahí trabajando hasta que esa compañía se vendió a una empresa extranjera, y esa empresa extranjera vio los papelitos por ahí y yo no tenía cuarto medio y tuve que irme. Bueno, a la final yo llegué como jardinero ahí y terminé operando un área que era la primera etapa. Ahora la empresa es tremenda y se llama Abermarley. Saludos a todos, amigos, por un pituto.
4: Hola César, ¿cómo estáis? Bueno, buenos días. Puta, hablando de pituto, no habrá un pituto para poder sacar la licencia de conducir, ¿no? Porque ya es demasiado. Bueno, no sé, quizás es algo, algunas novedades, porque hasta la hora sigue lo mismo. Así que si es que hay un piloto para sacar o renovar la licencia de conducir, me avisan, por favor. Gracias, chao César.
5: Hola César, ¿cómo estás? Buenos días. Sí, y una vez apoyé a un primo y a un amigo que andaban buscando pega y por una recomendación mía quedaron trabajando. Por un comentario de echar una manito, nunca está de más, a alguien que a veces lo conocen a uno. Y que ahí le presté la ayuda a un primo y a un amigo.
0: O sea, ahora, pituto, recomendación, búscame a alguien que, claro, tú vayas a buscar al más cercano, a la amiga, es el tema. Ahora, si tú en esa recomendación dice, no, este tipo, puta, no soy amigo de él, pero la verdad, trabajo un kilo, va a hacer bien al equipo, va a hacer bien a la empresa, además no me llevo mal con él, no eres amigo, pero puede recomendarlo para por el bien de la... válido totalmente, ¿no? Porque generalmente cuando... ¿Cómo se consiguen los trabajos básicamente? Por llamados... ¿Cuántos trabajos son así llamados para... tú tienes currículum nomás, ¿no? Oye, te encargo ahí... Oye, manda tu currículum, ¿eh? Tráelo para acá. Claro, es como para no comprometerse, pero oye, te encargo, cualquier cosa me avisas. Déjanos tu currículum, te llamamos, ¿te acuerdas? Es como que, como clásico. Vamos.
6: César, buenos días, Carlos por acá. Bueno, que Lara, por lo del gallo, que iba a 270 kilómetros por hora para un empresario. Fiscal dijo que no se podía revelar el nombre. No le pasó prácticamente nada. Un arraigo nacional, así que no me equivoco, una firma, entre comillas. Sin suspensión de licencia, porque no cometió delito, no hubo una afectación a nadie, entonces para la casa y tan tan popín. Pero al chileno común le quitan la licencia, se la suspende y una multa es de aquella. ¿Ah? Pero como es empresario, ahí queda. Y te voy a hacer una denuncia, César, y me hago cargo de mis palabras. En el cuartel general, entre La Torre y Sucre, Sucre y Conde, perdón, no está donde se toca la sirena a las 12. Ayer, 13 horas, pasé por ahí y me pegó una patada, olor a marihuana, de aquella, César. ¿Ya? ¿Qué pasa ahí con los cuarteleros? O sea, hay un incendio y van todos drogados. Porque de verdad, César, no me lo contaron. Vuelvo a repetir, yo mismo me llegó la pata de aquella.
0: Chuta.
6: ¿Qué pasa ahí con...?
0: Bueno, ahí
6: ¿no hay alguna persona adulta que fiscalice a estos cuarteleros? A estos que están de ayudante bombero o bombero, no sé, pero era una patada de aquella, César. Ya, César, que tenga un día.
0: Por un minuto. Así es.

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2: Son las 9 de la mañana, 55 minutos.
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Ocasiones en las cuales es deseable tener un pituto. Para sacarse un parte en la carretera, para no hacer el servicio militar, para conseguir trabajo, para que lo atiendan inmediatamente en el hospital,

A continuación, veremos algunos nombres con los cuales se conoce el pituto. Movida, arreglín, compadrazgo, santos en la corte, paletear, influencias, contactos, tejemaneje, mover los palillos, arreglarse los bigotes, entrar por la ventana, ¡tengo un tío por ahí! Dependiendo las ocasiones y las instituciones, el pituto cambia de nombre. En la enseñanza básica se conoce como buena barra. En la enseñanza media como certificado médico. En las universidades como becas deportivas. En el trabajo como transferencia interna. En el amor como gancho. En los negocios grandes como propuesta pública. Y en los negocios chicos como, no importa señora, pero mañana me trae el envase, ¿ah? ¿Eh?

0: ver, por favor, un poquito más de orden acá. Los Ángeles se me ubican en esta fila por orden alfabético. ¿Usted? ¿El carecacho? ¿Qué hace aquí?
1: Yo...

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1: Oye, 10 de la mañana con 7 minutos. Si tenemos en la línea a Braulio Tarola, que es el director de la Corporación Municipal de Deporte y Recreación, ¿no? Hola, Braulio, ¿cómo estás? Gusto de saludarte.
2: Hola, César, todo muy bien. Muchísimas gracias por la posibilidad de estar en tu programa.
1: Excelente. Oye, mira, me pareció, este contacto responde a que hay un afiche que está dando vuelta por redes sociales, que me pareció muy interesante, porque tú sabes que yo también estoy ligado al deporte, entonces igual me gustan esta instancia, que es una encuesta comunal del deporte Antofagasta para delinear ciertos aspectos del deporte en nuestra región, o sea, en nuestra ciudad. ¿Podrías explicarnos un poquitito, Claudio, de qué trata esta encuesta que puede participar todo el mundo?
2: Claro, correcto. Mira, estamos trabajando nosotros ahora, nos dieron la misión, el alcalde, el equipo de la municipalidad, nos dio la misión de poder levantar el plan comunal de deportes de Antofagasta, de la comuna de Antofagasta. Entonces tenemos a todo nuestro equipo de infraestructura y planificación que está trabajando principalmente en esta acción, digamos, y estamos en la etapa del prediagnóstico. Entonces, con respecto al prediagnóstico, entre otras cosas, lo que queremos hacer un poco es, obviamente, escuchar a nuestra comunidad, y para eso hemos lanzado esta encuesta, actividad física y deporte, que nos va a servir fundamentalmente para conocer, bueno, aspectos, digamos, del diario, del sentir de nuestros vecinos con respecto al deporte, a la actividad física, y es abierta a todo el mundo, no es necesario que sea deportista, ¿eh? Pueden ser cualquier persona, ojalá la mayor cantidad de personas de Antofagasta, adultos, hombres, mujeres, niños, jóvenes, adulto mayor, todo nos sirve para saber cuál es su relación con respecto al deporte o a la actividad física, a la infraestructura deportiva, si practican alguna disciplina, son parte de algún club, si les interesaría alguna nueva disciplina para la ciudad, para ir conociendo y haciendo este prediagnóstico tan necesario para poder seguir construyendo nuestro plan comunal de deporte acá en Antofagasta.
1: Esto es inédito, ¿eh? Yo la verdad que siempre se hacen los planes, se buscan a través de lo que van las necesidades de los establecimientos, por ejemplo, o entidades deportivas. Pero esto es inédito porque la verdad a mí me gustó el hecho de que se viera de una forma un poquito más ya general ya el tema del deporte y generar planes. Me gusta el tema de ver bien, por ejemplo, dónde faltan infraestructura. Por ejemplo, lo que pasó en la Almeja ahora, me encanta porque ahora como que la gente se echaron a perder las mallas, por ejemplo, se cortaron las redes y los mismos vecinos pusieron redes, entonces quedó muy buena la cancha ahí de la Almeja del deporte, para hacer la multicancha me refiero, se está ocupada todo el día, entonces hay como ganas también.
2: Me parece sí, lo importante es trabajar de manera planificada porque habemos organizaciones, instituciones, ¿no es cierto?, que tenemos intención de desarrollar el deporte, pero no tenemos una carta de navegación que nos haga mirar a Antofagasta, cómo queremos que se desarrolle a través del deporte de aquí a 30 años más, 40 años más, entonces que todas las acciones que estamos haciendo, que todo lo que vamos a implementar, que todo lo que se va a invertir sea de acuerdo a un ordenamiento. Claro. Lo importante no es que sean acciones aisladas, sino que trabajar de manera programática, estratégica, planificada, y la única herramienta que nos va a permitir hacer algo como eso es tener un plan comunal del deporte. El plan comunal del deporte, en palabras simples, como te lo he dicho recién, es una carta de navegación de políticas públicas a través del deporte, lo que nos va a permitir el día de mañana a nuestras autoridades o a los organismos que los que están o los que estén el día de mañana a cargo de las instituciones, es decir, mira, si en algún momento se levantó esto y Antofagasta quiso que fuéramos para este lado, entonces nuestros esfuerzos los tenemos que tomar a este sector, porque por ejemplo, a ver, nosotros la gente igual puede decir, pucha, pero si las necesidades las saben, sí, nosotros sabemos, por ejemplo, en infraestructura que nos falta una cancha de hockey, por ejemplo, que nos falta cancha de patinaje, velocidad, de patín, claro, de patín artístico.
1: Un velódromo.
2: Velódromo.
1: Eso que se había hablado tanto tiempo, ¿no?
2: Techado con superficie de parqueo o para poder traer eventos importantes, para el básquetbol y otros más. O sea, sabemos las necesidades, pero sabemos dónde construir una cancha de hockey, sabemos dónde es mejor colocar una cancha de patinaje, sabemos dónde es ideal. Entonces, y además de eso, la programación de esa infraestructura, porque una cosa es construir la infraestructura y después, ¿qué vamos a hacer con esa infraestructura?
1: Claro.
2: ¿Cómo se va a administrar? ¿Qué se va a hacer ahí? ¿Qué actividades se van a realizar? Entonces, todo eso la tenemos que construir de manera ordenada. Y para eso es importante que podamos tener un plan comunal, y la primera etapa de esto es este prediagnóstico que estamos haciendo, y por eso es muy importante, y ahí le pido a toda la gente que nos ayude, son 5 minutitos, 6 minutitos que les va a tomar poder desarrollar estas respuestas, que son en un formulario online. Y además de eso, mi amigo César, los que sí. participan tienen la posibilidad de ganarse un año de piscina o gimnasio gratis o talleres gratis para la persona más un acompañante, y si no quiere o no puede, lo puede transferir también. Así que también ahí hay un regalito para aquellos que se motivan a ayudarnos a contestar la encuesta.
1: Ya, ¿y cómo? Porque acá hay un escaneo, por ejemplo, gente que nos está escuchando y que no tiene este afiche. ¿Cómo lo pueden hacer? Por favor, me...
2: Ya, mira, hay varias opciones. Esto es un formulario, es un Google Form. Pueden entrar a nuestra página de Instagram, cmdr-afta, y ahí en el perfil va a haber, en la biografía, va a haber un link que los va a llevar a la encuesta. Y la otra opción es hacerlo a través de página web, cmdrantofagasta.cl/encuesta.
1: A ver, repitamos esa.
2: cmdrantofagasta.cl/encuesta.
1: Perfecto.
2: Ahí hacen clic y los va a llevar también al formulario de la encuesta que estábamos conversando recién.
1: Una consulta, ¿cuánto el dinero es que se destina anualmente para la actividad deportiva en Antofagasta, estamos hablando? Por ejemplo, no sé si tiene esa cifra.
2: Mira, es que de todas las instituciones no, yo te puedo hablar de la municipalidad, te puedo hablar de lo que vemos nosotros como corporación. El del presupuesto municipal, alrededor del 2% se destina a la corporación de deporte, el 1 o 2% del presupuesto municipal, sin contar el resto de presupuesto que se utiliza para infraestructura, por ejemplo, o para administración de espacios que lo administra directamente la municipalidad, porque el estadio regional, por ejemplo, el Parque Juan López, el Techado en Palma, son de administración directa de la municipalidad. Nosotros como corporación, por el momento, administramos únicamente el complejo escolar.
1: Ya, perfecto.
2: Pero, y justamente los temas de dónde invertir presupuesto, de cuánto invertir presupuesto y de cómo, también es importante tener un plan comunal. Fíjate que existe un plan comunal de educación, plan comunal de salud, plan comunal de seguridad, ¿no es cierto? Los municipios tienen esas herramientas para poder invertir y saber cuáles son los proyectos que vienen, pero nunca hemos podido desarrollar el plan de deporte. Entonces, es una necesidad que tenemos como ciudad si queremos trabajar de manera organizada, porque desde que hay acciones, pero si lo queremos hacer de una manera organizada, es importante un plan comunal, porque más allá de la administración que esté a cargo de algo, estos son planes que van trascendiendo a las personas que están en estos momentos liderando alguna institución. Entonces es muy importante para la ciudad poder seguirlos para poder cumplir con el objetivo a largo plazo.
1: Y este es un dato muy importante, ¿eh? Para pandemia fuimos la ciudad, recuerdo yo que cuando se abrieron la posibilidad de hacer ejercicio, ¿recuerda? Que más gente estuvo haciendo, digamos, actividad física para esos tiempos. Después el estatus subió porque somos la ciudad que más hace, digamos, actividad física en Chile.
2: Sí.
1: Es un dato importantísimo, bueno, además.
2: A pesar de que tenemos datos malos en cuanto a malnutrición infantil, que obviamente nos han pegado bastante, pero como tú dices, en Antofagasta se realizan muchísimas actividades físicas. Una de las cosas que también estamos preguntando para poder saber es qué tipo de actividad se realiza, qué deporte realiza más el antofagastino y la antofagastina. Y no solamente qué realizan ahora, sino también qué creen que sería bueno desarrollar
1: nuestra
2: realidad.
1: ¿Ustedes no tienen esos datos? ¿Cuál es la actividad que se realiza? Aparte del fútbol, por ejemplo.
2: O sea, sí, fútbol, básquetbol son las primeras dos, pero queremos un poco actualizar porque han ido cosas que han ido disciplinas que se han ido integrando en el último tiempo. Entonces es importante tenerlas en el radar para que nos dé una realidad de qué es lo que se está realizando y de qué es lo que también, como yo te decía recién, se pretende realizar en el futuro y por Antofagasta, ¿para qué podría ser bueno? Por ejemplo, tú hablabas recién, salimos de pandemia, toda la gente salió a trotar. Antofagasta es una ciudad de borde costero importante, son 30 kilómetros de largo que tiene el borde costero de Antofagasta. Bueno, ¿y por qué no pensar el día de mañana en aprovechar ese espacio y tener o desarrollar el deporte del running, por ejemplo? ¿Por qué no podemos tener maratonistas destacados? ¿Por qué no podemos tener triatletas destacados también en la ciudad? ¿Por qué no generar una, como lo hizo Iquique, una de estas trotavías que tienen superficies especiales por toda la costanera? Conversábamos también con respecto a este mismo tema, la gente en Antofagasta está acostumbrada a tirarse piquero de la puntilla. ¿Por qué no pensar en el deporte, en los clavados también, como una posibilidad de desarrollo para aprovechando el espacio, el territorio, la construcción propia de nuestra ciudad? Porque todas las ciudades son distintas. todas las ciudades tienen algo distinto, algo distintivo, y de ahí se van desarrollando a través del deporte.
1: Además que el clima nos acompaña mucho en los deportes outdoor, ¿no?
2: Por supuesto, el verano, y estamos hablando de la costanera, pero también tenemos el cerro, tenemos el borde cerro y el cerro, podemos hacer mountain bike, descenso, escalada, y un montón
1: cualquier,
2: de...
1: Y cualquier época del año, sí, impresionante.
2: En cualquier época, sin ningún problema, y a eso suman las disciplinas tradicionales, que por ahí tenemos que ver cuáles qué empujoncito le falta a cuáles, el básquetbol, yo ahora que estoy yendo al Sokol, estoy viendo todo lo rico que puede tener un campeonato de ese tipo... pero por ahí también sé que están faltos de campeonato en el básquetbol local. Entonces, todo ese tipo de cosas nos va a servir para nosotros poder modelar el día de mañana, tanto de, como te decía recién, tanto de la infraestructura como de lo programático y de qué queremos buscar como ciudad más adelante. Entonces ahí la idea es poder invertir bien los recursos en algo ordenado.
1: Espectacular. Yo la verdad que agradezco esto porque, inédito, porque hace rato no se veía una preocupación tan importante con el tema este. También entiendo que dependiendo de las administraciones, Braulio, ya es el tema. Yo sé que han trabajado por mucho tiempo, contigo a la cabeza, que se han hecho bastantes cosas, y esto es un paso importantísimo que tenemos que aprovechar todos los antofagastinos. Así que dejamos invitado a la gente para que participen en esta encuesta comunal de la CMDR, que es la Corporación Municipal de Deporte y Recreación. Y yo le encargo ahí, si me manda por WhatsApp las direcciones, porque la gente ya me está pidiendo. Me dicen acá, ¿cuántas disciplinas tiene a cargo la Corporación Municipal del Deporte, por ejemplo?
2: O sea, no es que nosotros tengamos a cargo una disciplina especial, nosotros trabajamos todas las disciplinas deportivas que existen en Antofagasta y ojalá puedan traer nuevas también.
1: ¿Y cuáles son las demás proyecciones que ves tú, entendiendo como experto esto? Sí, aparte del básquetbol, aparte del fútbol, qué sé yo, ¿hay alguna otra?
2: Claro, están los deportes tradicionales que conocemos de siempre, que obviamente se apoyan, digamos, por una cosa propia, por la cantidad de gente que lo practica, el básquetbol, el voleibol, el fútbol, pero también en los últimos años se ha ido desarrollando mucho el hockey y el rugby también acá en Antofagasta como deporte colectivo, sino obviamente podemos mencionar los que han aparecido en el último tiempo, este tema del SUP Race, que las tablas, digamos, que están en la costa, todo lo que es el deporte del bodyboard, está también los deportes más urbanos como la calistenia, el skate, que hace poquito apoyamos también a un chico que fue a representarnos a Italia, tenemos el deporte que a lo mejor, no sé si la gente los conoce tanto, pero el badminton es un deporte que con mucha representación en Antofagasta.
1: Y lo dejemos de lado, el pádel también, que ha ido cada vez hay
2: más. Es lo último que ha estado pegando más fuerte, el pádel, el esgrima también ha sido importante en la ciudad.
1: Por ejemplo, el tema del pádel, aquí me escribe una persona, mira, justo, me dice acá si hay posibilidad de que la corporación alguna vez haga una cancha de pádel comunal. Para esto es la encuesta.
2: Es la encuesta, porque nosotros podemos armar una Antofagasta desde el deporte fabuloso en cuatro paredes con cuatro personas, pero vamos a estar colocando un poco nuestra realidad en esa intencionalidad. Lo que queremos ahora es que la gran mayoría de la gente de Antofagasta nos diga qué, y a lo mejor hay cosas que seguro nos vamos a encontrar que no las teníamos en el radar. Por eso es muy importante ahí la gente que está comentando el pádel, cada uno desde su disciplina, desde su visión, es importante que nos diga qué sería bueno para la ciudad. ¿Por qué no una cancha de pádel? No, ningún problema.
1: Claro, mira que este es muy buena, la gente comenzó a participar. Implementar, Braulio, por favor, un lugar para muro de escalada.
2: También.
1: Ven
2: que van apareciendo un montón de cosas y un montón de necesidades, como te decía recién, que a lo mejor no estaban en el radar de quienes tomamos decisiones de esta índole. Entonces, por eso es que es importante poder tener esa información. Así que hoy le aprovecho y felicitar a la gente que está ahí participando, porque nos viene súper bien. 5 o 6 minutitos les va a tomar la encuesta, habla te hace preguntas sobre tu realidad, pero también hay una parte que me encanta, que te dice, allá ahora, sacando tus gustos, obviando lo que tú ya haces, ¿qué crees que sería bueno desarrollar en la ciudad? También un poco una pregunta un poco más, de una mirada un poco más genérica, más de afuera. Entonces todas esas cositas van yendo ahí también.
1: Mira, acá ya uno más osado. César, ¿sabías tú que en los 80 se hizo un mundial aquí en Antofagasta, de Casa Submarina? Dijo, ¿qué pasa con la Casa Submarina? ¿Entra en el deporte, digamos, que puede tomar, o sea, que puede apoyar la corporación?
2: Sí, de hecho, nosotros apoyamos la Casa Submarina, hubo un nacional hace poquito tiempo acá, porque está la Federación de Casa Submarina, está en conjunto con la de Salvamento Acuático, que también apoyamos harto el tema del salvamento acuático, que también es un deporte, como deporte. Los salvavidas, además de ser salvavidas como servicio, tienen el salvamento acuático como deporte, una disciplina. Antofagasta le va súper bien con el Club Nautilo de Salvamento Acuático. Obviamente es un deporte, yo sé que hace muchísimo tiempo que se hace. Todo eso entra en lo que tenemos que desarrollar.
1: ¿Cuáles son los campeonatos que se están llevando a cabo ahora en estos momentos de la corporación? Creo, tengo entendido, voleibol, básquetbol.
2: No, nosotros, entre otras cosas, por ejemplo, tenemos la liga escolar que ya empezó a funcionar, que ya la desarrollamos hace 4 años, y ahí los deportes que se están haciendo por ahora son fútbol, básquetbol, voleibol, futsal, en damas y varones. Y justamente una de las cosas, por eso que también
1: handball,
2: esto
1: también
2: va todo, ¿no?, de la mano.
1: ¿Balonmano?
2: El día de mañana la liga la queremos aumentar a otras disciplinas deportivas. ¿A cuáles? Bueno, a las que practiquen los antofagastinos, a las que nos pidan los antofagastinos. Por eso también es importante esta encuesta. Claro. Balonmano obviamente está en el radar. Lo que nos ha pasado con el balonmano es que nos cuesta, por ahora, ¿no?, al día de ahora, tener espacios que nos permitan tener tantos partidos.
1: Ojo con el Colegio San Luis en el balonmano, ¿eh?
2: Campeones
1: nacionales.
2: Campeones de los juegos escolares, no, campeones ahora en hombres y mujeres.
1: Una locura que está haciendo el Colegio San Luis.
2: Sí,
1: y me dice, por favor, Braulio, también arterofilia, ¿por qué no al aire libre, que alguien nos enseñe a levantar pesa? Tengo un nieto que es espectacular para levantar peso y quiero profesionalizarlo, me dice.
2: Oye, mira, pero si arterofilia de Antofagasta también tenemos, la Bianca, no me acuerdo su apellido, campeona.
1: Mira.
2: Ahí está el profe Lazo, que es el más conocido de la arterofilia acá en Antofagasta. Nosotros también hemos apoyado la arterofilia, obviamente, y es una disciplina que se practica hace mucho tiempo acá en la ciudad y con grandes exponentes.
1: Me dice por acá, ¿por qué no una jaula de jiu-jitsu? Es como de la UFC, como la que tiene Mejillones. ¿Puede ser también? Me pregunta otro auditor.
2: Oye, un octágono, ¿por qué no?
1: Un octágono, ¿no?
2: Claro, sí, es un octágono. A mí me encantan los deportes de combate. Yo creo que, en lo personal, creo que todos debiesen practicar deportes de combate. Uno, aunque sea, para poder saber, más allá de la defensa, del golpe, que me quede también con el...
1: Ah,
2: muchas otras cosas de control, etcétera, así que claramente que es
1: antigua posible. Antiguamente dice por acá, había un club náutico. Ya, ¿qué pasa con los deportes acuáticos? Porque al parecer solo para algunos, porque claro, quiere hacer vela, tiene que estar en el club de yate, etcétera, no existe, digamos,
2: no lo crean así. No, yo no, el club de yates tiene que, nosotros trabajamos en conjunto con el club de yates, porque nosotros tenemos un taller de kayak que nos hacemos ocupando parte de las instalaciones del Club de Yate. El Club de Yate tiene convenio con la CNDS y el día de hoy uno de nuestros mayores exponentes antofagastinos son de escuelas municipales que hacen velerismo. Así que no es que sea solamente para aquellos que pueden pagar la membresía. El Club de Yate tiene convenio con colegios de la CNDS y de hecho nosotros tenemos una beca de pasaje. ¿Te acuerdas que lo habíamos comentado hace unos días?
1: Sí.
2: Y hace poquito se ganó uno de los chicos, se ganó la beca para ir a representarnos en velerismo, así que el velerismo también está disponible.
1: Espectacular. Braulio, te doy las gracias por este ratito que estuviste con nosotros. Entonces te encargo yo las direcciones, porque me las va a pedir las personas para que contesten esta encuesta.
2: Te la envío, te la repito cortito, cmdrantofagasta.cl/encuesta, ahí se los manda inmediatamente, y si no, entra a nuestro Instagram cmdr-afta y ahí en el perfil de la página de entrada hacen clic en el link y los va a mandar también a la encuesta. Y yo te lo voy a mandar por WhatsApp para la gente que te lo esté pidiendo. Bueno.
1: Espectacular, espectacular. Braulio, entonces muchas gracias por este contacto telefónico, nos estamos viendo y suerte con todo. Ahí vamos a estar dando igual la información para la encuesta. Un abrazo.
2: Muchas gracias por todo, un abrazo. Chao.
1: Bueno, a mí me gusta hablar cuando se habla de deporte, me gusta que la gente participe también. Somos tan buenos exponentes, chiquillos, yo que estoy ligado al tema del básquetbol, me impresiona mucho encontrar de vez en cuando, casi siempre pasa así, pero hay que dedicarse. De vez en cuando exponentes tan buenos, chicos con tanto futuro, con tanto talento, ¿no? Que la verdad se pierden en el camino por no tener ese empuje ya de lo que necesitan. Yo no digo, tú no eres experto como papá, pero si tú ves algo en tu hijo, tú decís, este cabrón me salió medio rápido, oye, este cabrón, mira, medio fuerte, entender y mostrarle, darle la alternativa, ¿sabes qué? Yo creo que te podría servir esto, jugártela, quizás en el camino, aparte de levantando peso y después se cambia la lucha, vaya a saber uno, ¿no? Estoy diciendo, parte en el handball y termina jugando básquet, entonces, ustedes son, nosotros los papás somos los primeros que tenemos que estar ahí atentos con los con nuestros hijos y para qué son buenos los deportes. ¿Okay? Cualquier información me la piden, nos vamos a la pausa. Volvemos enseguida. Buena música y seguimos el programa. Por Pituto. Por un Pituto.

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3: Son las 10 de la mañana. 27 minutos.
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0: cosa, ¿verdad, Michelle? Una vez yo estaba en una pega que hacía Antofagasta y apituté a un colega en la primera. Y después el tiempo fue, me echaron y el que apituté quedó con las dos zonas y sabía y no me avisó. Así que nunca más apituto a nadie. Moraleja.
1: ¿Viste? ¿Viste?
2: Disculpe el último mensaje que recién habló un señor de qué beneficios sociales le podíamos quitar a estos adinerados. Oye, si la cosa es súper sencilla. A un tipo con estas condiciones no tiene plata hasta que le dé hipo. Pero entonces, ese sentido, hagamos la cortita. Le quitas la licencia de por vida y queda con arraigo nacional por 3 años. Como a estos tipos les gusta viajar, les gusta el lujo, les gustan cosas, sí.

0: Eso.
1: A todo esto, César, esta pega entre comillas fue como pituto. Por...
2: A ver, escuchemos la historia.
1: César, los pitutos igual son... salvan mucho. Pero en mi caso tengo dos experiencias de pituto que no me gusta meterme mucho a trabajos por pituto. Porque una vez me recomendaron, para que me fuera a trabajar, me fui a trabajar a una empresa por una persona cercana a mí. Pero después, fiesta que había o encuentro de amigos, él andaba ahí con los amigos, no, si este, yo lo metí ahí, no, gracias a mí está ahí. Hasta que fui escuchando comentarios y renuncié a la pega, porque era siempre el encuentro que había de amigos, él me lo sacaba en cara. Así que, pero por otra parte, yo no soy así. Yo tenía un trabajo antes de venirme para acá, para el norte. Siempre quise venirme para acá, trabajar 14x14. Y me salió este trabajo. Y cuando presenté la carta de renuncia, mi jefe me dijo: don Luis, ¿usted me puede recomendar a alguien? Y le recomendé a un amigo, que años que no lo veía y que estaba trabajando en las micro de Santiago. Y conversábamos. Estaba... chato, él estaba chato ya de trabajar en la micro, el insulto de la gente, y lo recomendé. Hasta el día de hoy está ahí, ha respondido a cabalidad, así que por ese, por esa parte es una moneda de dos caras, esto, el asunto de los pitutos. A todo esto, César, esta pega entre comillas fue como pituto, porque tengo un amigo que subió la página de esta pega ha estado, y yo la rescaté, me metí a la página, envié el currículum y me llamaron. Y después igual lo llamé al tipo, lo llamé al Víctor y le dije, le di las gracias y todo el cuento, que él es de San Vicente también, y no hemos conseguido la bajada para un asadito. Le debo un asado al Víctor Tobar, bueno, que es de San Vicente, él está trabajando en Pelambre.
2: Buena, buena, buena.
1: No sé cómo la rescató, pero yo lo rescaté y estamos aquí.
3: Movida, arreglín, compadrazgo. Santos en la corte.
2: Santos en la corte.
4: Buenos días, César, reportando sintonía. Con respecto al caballero que dijo que el hijo de la funcionaria manejaba con copete contra el tránsito, no sé, pues se cometía varias infracciones siendo menor de edad. Súper fácil, hay una página que se llama Carabineros de Chile, Reclamos Online, donde él pone a disposición todos los antecedentes. Ahí le van pidiendo lo que relate los hechos. Y desde Santiago se envía una investigación a quien corresponde, que me imagino que es Rancagua, porque él dijo parece que era de San Vicente. Y se investigan todos esos hechos acontecidos de lo que él está detallando. Así es que eso es, se demora unos 15 días, 20 días hábiles, lo que demora esa investigación, o a lo mejor hasta menos, porque ellos ponen plazos y los plazos son súper reducidos. Así que la forma más fácil, si alguien quiere reclamar contra un carabinero que no está haciendo bien la pega, que el carabinero, no sé, pues está cometiendo algún hecho que no corresponde, hagan los reclamos a través de la página online de Carabineros de Chile, en reclamos.
5: Eso, de lo que logro entender es cómo tener influencias para evitarse una sanción, o tener, como decimos en Colombia, una palanca para lograr conseguir un trabajo o un beneficio. Ahora, hablando de los trabajos, yo estoy completamente seguro que el 90% de los trabajos que se consiguen en cualquier parte del mundo tienen que tener alguna referencia, alguna palanca que te ayude a ubicarte. Eso es de ahí. Mira que yo tengo un primo, que yo tengo, reconozco a alguien que te pueda ayudar, que siempre es así, eso sí. Por meritocracia, muy poco, muy poco, muy poco. Y lo otro, sí, así es. En Colombia el pituto lo llamamos el famoso "usted no sabe quién soy yo". Cuando le da por una infracción, una multa o una sanción, la palabra es, o la frase es que usted acaso no sabe quién soy yo.
2: Claro.
5: Esa es la frase. Es el pituto en Colombia. Vale, César, un abrazo, bendiciones.
6: Oye, estaba viendo las noticias y realmente muy responsablemente diputados y senadores son unas verdaderas lacras. Hoy día tenía una reunión.

0: Algo así que iban a ver el tema del ex ministro Grau y la están pidiendo suspender por el tema del niño que mataron de 12 años para ver si algo se podía sacar como un proyecto de ley nuevo de modificar la ley procesal infantil, etcétera. Y está el diputado Araya y un senador ahí hablando de la carpeta que tienen para debatir. Y el primer punto que tienen es la seguridad de la fiesta de la Tirana, oye. Imagínate, ¿cómo puede hablar eso en la tele? El Neme casi se lo comió, le dijo, oiga, ¿usted está diciéndome la verdad? ¿O es una estupidez lo que me está diciendo? Realmente, realmente, César, son unas bacterias, esos diputados y senadores que no sirven para nada. El país se está cayendo a pedazos y... Y ni una solución, y después cuando quieren voto y todo, andan en la calle y todo, no, terrible, terrible. Esto es chiste, po. Viva chiste.
1: Señores, reitero que mi ingreso en esta organización no tiene ninguna relación con...
2: Lo otro, César, no es malo tener un pituto, o sea, yo siempre he dicho que no es malo, el tema es... que hay que responderle a ese pituto. Claro. O sea, si esa persona te ayudó a buscar una pega, tú tienes que responderle que efectivamente estáis haciendo o estáis capacitado para hacer ese trabajo. Yo he tenido pituto. A mí me han ayudado por tema de trabajo de mi marido, que hemos tenido que cambiarnos varias veces. Me han ayudado a encontrar trabajo y el tiempo que yo he estado en el lugar, al menos que ha estado mi marido, he respondido en esa pega y cada vez que me voy siempre me hacen una linda despedida, así que creo que lo he hecho bien con mis pitutos que me han ayudado a encontrar un trabajo y he tenido que dejarlos por tema de seguir a mi marido a su otra pega o a su otro lugar de destino.
3: Hola, César, mira, en lo personal yo estoy buscando trabajo, ya llevo bastantes meses buscando y me he mantenido con mis ahorros y con el seguro de cesantía, pero es una lata eso de andar pidiendo pituto, porque como dijo el hombre recién, te lo sacan en cara. Y cuando yo estaba en trabajo y ellos recomendaban, pucha, me dejan mal, así que no, prefiero buscar por las mías, así no estar debiéndole favor a nadie.
4: Acuérdense que hasta Pedrito Navaja tenía pituto, tenía primos la policía.
5: Se conoce como Buena Barra, en la enseñanza media como certificado médico, en las universidades como becas deportivas, en el trabajo como transferencia interna, en el amor como gancho, en los negocios grandes como propuesta pública y en los negocios chicos como no importa señora, pero mañana me trae el envase, ¿ah?
6: No me digas. Es verdad. Que usted no lo sabía. Qué maravilla, man.

0: 6830. ¿Te han habitutado alguna vez? ¿Cuál ha sido tu bituto? ¿Has habitutado a alguien y te ha ido más o menos malena? Sí, pues, no confundí pituto con recomendación también.
1: Un poquito más de orden acá. Los Ángeles se me ubican en esta fila por orden alfabético. ¿Y tú? ¿El caricacho? ¿Qué hace aquí?

0: sé, no, que esto tiene solución.
1: Oye, César, y como dice la canción de Sexual Democracia, hasta en los negocios chicos tenéis que tener un pituto, pues. No importa, señora, pero mañana me trae el envase. ¿A quién no le ha pasado eso?

Qué verdad. Qué tema este, Sexual Democracia. ¿Y qué año se grabó este tema? Ahora voy a buscarlo al tiro. Déjame ver acá. Voy a buscarlo al tiro, al tiro.

acá, déjame ver. Cerca de los años 90, ¿no? Déjame ver, cerca del año 90, que me parece que fue el año 90, ¿no? Fecha de lanzamiento, 1990, mira. Han pasado 36 años ya y sigue vigente como nunca esta canción. Impresionante, maravilloso. A ver, me pregunta si está funcionando el mod La Portada. A propósito del suicidio, qué tristeza, ¿no? De la niña de ayer. Si alguien me puede dar esa información, se lo agradecería montones, ¿vale? Por favor, dale.

Yadier Brontori hace un tiempo atrás chocó, se dio la fuga y lo pillaron. Tenía 1.6 de alcohol y positivo con droga, todo por pertenecer a una familia poderosa, dicen acá. José Izquierdo Reyes sorprendió más de 264 kilómetros por hora. Bueno. Así son, por reincidentes, ¿no? Que no le pasa nada, no aprende nunca. Nada, no va a aprender nunca este tipo así. César, buen día. La municipalidad sacando autos de la Plaza Colón a pasar el dato a los que autos acá. Saludos. No, no va a pasar ningún dato. Están sacando los automóviles y en la Plaza Colón los que están mal estacionados. Punto final nomás. Listo. ¿Qué tengo que estar advirtiendo? No. Buen día, César. Que tenga un buen programa, un buen en término. Hoy en la mañana pasé por el mall, sector norte, y habían globos blancos donde se tiró una joven al vacío. Me imagino que fue una persona joven. Qué pena, don César. Sí, qué lata. Mala. Mala. Mala. Me da mucha pena.

0: Por acá también, hola, buen día César, comparto este video del vertedero de escombro a metros del PET. A ver, estoy viendo el video en este momento. Ah, qué tremendo. Sí, están trabajando, hay maquinaria trabajando, pero me imagino yo para aplanar y mantener mejor el lugar. No creo que se esté haciendo que sea ilegal, ¿no? Vamos acá con esta, a ver.
1: César, sí, mira, es una cosa bien diferente el pituto a la recomendación, ¿eh? Yo tengo un grupo de ofertas, tengo tres grupos de ofertas, soy administrador de tres grupos de ofertas laborales y la verdad es que le he conseguido pedir a varias gente y sin pedir nada a cambio, ¿eh? Entonces esos son pitutos igual a la finalidad, porque tengo hartos contactos. Entonces igual eso no tiene nada que ver, por ejemplo, con faltar a la ley o ayudar a alguien a favor de que se pase por donde quiera la ley. Eso es diferente.
0: En Chile la palabra pituto es un chilenismo muy común que se utiliza principalmente con dos significados distintos. Un trabajo ocasional o changa, dice, se refiere a un trabajo esporádico o temporal, generalmente de corta duración y fuera de horario laboral principal, que sirve para obtener un ingreso extra. Claro, oye, no, me estoy ganando un pitutito. ¿Sí o no? Claro, está ahí trabaja, tiene un trabajo estable, qué sé yo, pero aparte haces vas de taxi, esto de aplicación, estoy haciendo unos pitutitos. ¿Ah? O fuera de tu trabajo, que concienda tu trabajo, si eres del área comercial, estáis haciendo, arreglándole los papeles a un amigo, una amiga, me estoy ganando un pitutito. ¿Ah? Claro, tiene razón. La influencia o amiguismo, esa es la otra. Se usa para describir la obtención de un empleo, un favor o un beneficio a través de contactos, influencias o palancas, como dijo el JJ, evitando los procesos de selección formales. Además, de forma más coloquial, en la vida diaria, también puede referirse a cualquier pieza, perno o tubito pequeño, nombre, allá, pero eso ya es un pitutito. Claro, por ejemplo, el pituto de la pelota, para inflarla, ¿no? O el pituto del colchón, el pituto. Claro, es verdad. Recomendación o pituto. Yo creo que el pituto va más allá cuando ya estás. La recomendación, igual son más complicadas en todo caso, chiquillo, ¿no es? A ver, acá dice, César, buen día. Mira, yo una vez, por casualidad pasé un trabajo que necesitaba una persona y habíamos cinco y resulta que uno ya estaba hablado con los supervisores o tenía un pituto. Ahí entonces ninguno quedó, no era solamente para el papel que se habían presentado algunas personas y quedó esa persona. Después, como al mes, me llamaron de la misma pega porque el gallo no había, lo habían echado. No quise ir yo, tenía otra pega, ya gracias, esa es la experiencia. Ah, bueno. Ese es el gran problema, cuando tú apitutas y se entiende que no hay dedos para el piano,

0: Vamos con más. A ver acá. César dice acá a través de... es el video, lo vi, amigo. Fortalecer la cancha de béisbol, dice César, importante ese deporte, el béisbol también. Sí, por supuesto, por favor, hagan lo que tienen que hacer. A ver acá. Favor, se me puede este saludo a las niñas de Volley Urban que viajan hoy. Te lo agradecería mucho. Saludos. Oye, voy a tener esta semana a una voleibolista antofagastina que fue está nominada a la selección chilena. También la vamos a conocer. Un saludo a todas las niñas de Urban Volley que hoy viajan a participar a su nueva aventura a Salamanca, sub-12, sub-14, sub-16, que tengan un excelente viaje, un excelente campeonato y un regreso lleno de enseñanza y deportivamente a disfrutar el campeonato, en especial a mi hija Isidora Villagra. Vamos con todo, Club Urban. Buen día, aló.
1: Hola César, buenos días.
0: Hola amigo, ¿con quién hablo?
1: Y el profesor. Hoy estoy aquí al frente del mall y se ve gente, sí, está abierto, está trabajando, hay unos globitos blancos, sí, y por alcancé a agarrar de lo que dijiste tú, que una niña se había suicidado, sí. Pero el mall está abierto, ¿ya? Y la pregunta que te quería hacer yo a ti, tú sabes del tema del ministro del Trabajo que va a modificar una ley con respecto al pago de cuando te despiden.
0: Se había hablado la campaña de CAS básicamente, sí. Vamos a hablar con Jorge Laurens eso el miércoles, el jueves.
1: Yo a lo mejor te entendí mal, ¿eh? Que aunque estés 30 años, te van a pagar 3 sueldos.
0: Ahora no. Son 11 años como tope. No, si ese fue un arreglín tremendo de los empresarios. Ese, por ejemplo, te lo doy. Ese fue un arreglín tremendo de los empresarios. En su momento, cuando bajaron los años de servicio, 30 años tenían que pagar un año por mes, un mes por año, y lo bajaron a 11. Ahora sería una locura. Sí, vamos a verlo, lo analizamos con el Jorge porque tengo algunas apreciaciones por ahí.
1: Porque no sé si son fake news, no creo, porque si estáis 30 años trabajando en una empresa y te paguen 3 sueldos, o sea, mejor volvamos unos 11 años nomás.
0: Po. Claro.
1: ¿Ya? Y ahí te la dejo, amigo.
0: Amigo, gracias. Vamos a la pausa, volvemos.

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2: Son las 10 de la mañana, 58 minutos.
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0: Yo creo de que el pituto se diferencia o la gravedad de este en el área privada y en el Estado. Por ejemplo, en el área privada no lo encuentro tan grave porque por lo general es tratar de conseguir pega a un tercero, a un amigo, a un familiar. Pero por lo general siempre es pega. Pero en el Estado ya es más complicado porque el pituto te afecta a terceras personas. Me acuerdo del caso de la operación a la mamá de la ministra, que se saltó la fila. O, por ejemplo, hijos de legisladores que terminan con becas del Estado en el extranjero. O los casos más recientes de familiares, de asesores políticos y legisladores que obtienen casas fiscales o casas para la gente pobre, teniendo bastante dinero. Ahí ya afectas a terceras personas y te saltas las filas por el pituto que tienes dentro del Estado.
1: Cuando raya la corrupción, ¿no?
2: Yo estuve postulando ahí como conductor en la municipalidad. Es a los que conducen las camionetas que están mal habladas que se ponen a dormir. Y ya está. Yo estaba sacando una almohada para ponerme a dormir acá. Había pasado todas las elecciones y estaba en el último momento, en el último tramo. Y de repente, uno que no había estado en ninguna etapa de selección quedó.
1: Me espera en línea.
2: Por aquí, por allá, que tú sabes que uno de repente es amigo, se hace amigo con todas esas cuestiones. No, este amigo de tal persona. No hay nada que hacer. Listo, no, rock. Hay que. O si no, yo estaría feliz y contento durmiendo acá en la municipalidad.
1: Buen día. ¡Aló!
3: Hola, César. Oye, el pituto es ese cuando tú encontrás un amigo en una pega, oye compadre, puta, ¿me entendí? Es el a los compadres, pero es el pituto gubernamental, municipal, eso ya es corrupción ya, pues. Es corrupción, pues cuando te que oye que una casa, como dice el amigo ahí, como que oye un puesto en la municipalidad, y si tú te pones a ¿cómo se llama? A picar fino. Lo mayor tema de pituto cuando cambian de alcalde las municipalidades, ¿no? Bueno, amigos, sí, pues, sí, o no.
1: O sea, el mundo político se mueve a través del pituto.
3: Pero
1: iría el pituto, yo creo que un poco más casero, ¿no? Ahí estamos hablando de influencias ya a nivel superior.
3: Claro, por eso el pituto como juerga chilena es cuando encontráis un amigo. O en el banco que te hace pasar la fila, no me, sí, el pituto que hablamos nosotros y que a veces es bueno y lo contáis tú como una anécdota. Oye, sabes que estaba en una buscando una peguita allá con un currículum y me encontré con Juanito Pérez. Y Juanito Pérez me hizo pasar por el lado o me recibió el currículum y me dijo, anda nomás que más rato te llamamos. Ese es el pituto. También a veces sale el pituto para atrás, pues cuando puta está en una pega y encontráis a Juanito Pérez, pero es el que te cae mal. Y te pesca el currículum y te lo tira a la basura. Pues.
1: Claro, claro. Mira, ¿no? yo acá me preguntan, César, ¿tú has entrado? Sí, el pituto lo he utilizado en mi vida, pero no ahora. Yo creo que uno llega a un punto, por ejemplo, yo no sé si quedaría sin nada ahora y ahora tendría que usarlo de todas maneras, o sea, no hay otra, ¿no? Se te activa en ti el modo supervivencia, sabiendo que es incorrecto, ¿no? Pero de una u otra forma tenés que salir adelante. Pero me da vergüenza, fíjate. Tengo pudor con respecto al tema del pituto. Ahora, sí, cuando tú a ti te ofrecen una pega, te decís, te va a ir de supervisor, por ejemplo, me dijeran a mí, te va a ir de supervisor a una planta minera del Chancado. Automáticamente diría que no. Porque yo no soy apto, porque son pegas también que son tremendamente delicadas, ¿me entendió, no?
3: Claro, o sea, tenés vida en tus manos.
1: Exacto, justamente. Donde depende mucha gente, tu error puede causar una tragedia.
3: No, de hecho, por eso en las mineras ahora los supervisores son imputables. Cuando hay accidentes lo investigan y un montón de cosas.
1: Se entiende, ¿no? Ahora, sí, eso, no, eso, no, sí, sí. Ahora de apitutar a alguien no lo hago, por la sencilla razón que la experiencia de mi vida ha sido esa, que cuando tú apitutas a alguien o recomiendas a alguien, te dejan como chaleco mono generalmente.
3: Sí, bueno, pero el pituto acá en Chile es como anécdota, como chiste, cuando te juntas el fin de semana, oye, sé que fui para allá. Mira, date cuenta, haz el ejercicio y cada vez que te juntas con tu amigo, alguien va a sacar el tema de conversación de que le pasó algo y estaba con un pituto. Date cuenta, si
1: el comentario sí, a espalda al del chencho más pitutado.
3: Claro, no, y de hecho, tú cuando hablas con alguien de la minera, dices, no, es que viene este viejo de Mel y son los guanes más pesados y son los que entran a pitrao. Ese siempre el comentario que del día a día aquí en el norte, que los tipos que están en Mel o en una empresa grande de la minería entraron por pituto.
1: Ahora, claro, es como saltarse la fila, básicamente. Pero si esa persona es competente y lo hace bien, pasaría como recomendación, básicamente.
3: Claro, porque dicen que son los chupamedios son los que son más habilitados, porque, claro, están cuidando la pesca.
1: Claro.
3: Ya se sabe.
1: Un abrazo, chao. Ya. Buen día.
4: Buen día,
1: Jessica. Hola, Verónica, bienvenida. Adelante, por favor.
4: Sabes que yo conocí un caso de un pituto que fue nefasto.
1: Acércate al teléfono.
4: Que fue un pituto súper nefasto porque en una empresa el jefe que mandaba llevó a una mujer como pituto a un trabajo que ella no tenía ni idea ni cómo hacerlo. Y lo obligó al otro joven que venía como jefe, que era el segundo jefe, a que le enseñara todo el trabajo. Que le enseñara todo el trabajo y para después echarlo a él.
1: Ya.
4: Entonces eso fue un pituto muy nefasto, porque está bien que le enseñe el trabajo, pero no tenía ni una mano para el piano, para la pega, y lo que convenía ahí tener una persona profesional. Eso está malo, ¿cierto? Yo lo encuentro negativo, totalmente. Gracias, César.
1: Mi amiga, gracias.
5: César, el tema de los baños de servicio.
1: Ay, vamos primero con el teléfono. Buen día, aló.
6: Buen día, César, Marco por acá.
1: Hola, Marquito, bienvenido, adelante, por favor, amigo.
6: Oye, César, vale. ¿qué más pituto que ayer, no sé si no la pescaste cuando el alcalde dijo que teníamos pluma, pero que no teníamos gente capacitada para usarla? ¿Cachaste, no?
1: Sí, porque dijo incluso...
6: Porque era todo un tema contratar gente en la MUNI. Claro, pues, viejo, sí. Puta, vuelvo a caer lo mismo, la gente va a decir que la gente adulta tiene derecho a trabajar y todo el tema. Pero te voy a mandarte fotos hoy día y ve las fechas, son tres fotos. En Maipú, o sea, en Uribe, con esquina del mercado, con Osa, puta, lleno, compadre, lleno. Una camita blanca y como seis, siete viejitos de la MUNI conversando ahí todos los días. Y al frente vendiendo pan, vendiendo empanada. Entonces, puta, que hablamos de pituto, si el pituto existe en todos lados, compadre. Pero como digo, por lo de la cara de ayer, te dio la razón, que hay que renovar la gente, la MUNI, dar un paso, contratar gente idónea a los cargos, ¿no? Porque, puta, los inspectores, los viejitos entre todos, inspectores sacan multa, pagan para pagar permiso, para todo, y los hijos de los mismos, es como una familia, ¿cachai?
1: Sí.
6: Entonces, ahí tenemos un caso, pero de pitutocracia,
1: se generan dinastías, básicamente.
6: Claro, con puta, que le diste al callo, weón. La dinastía, y como te digo, ese es el cáncer, compadre, de todos los alcaldes que hemos tenido. Que no pueden. Imagínate, el alcalde ayer, con la cuestión que dijo, weón, que teníamos la grúa, pero no teníamos la gente, y todavía no podíamos contratar los conductores. ¿Y qué tuvimos que hacer? Externalizar el servicio. ¿Cachai? Entonces, sí. ¿Cómo está? Es más fácil conservar gente externa, una empresa externa, que dar abrir cupos a trabajadores, porque hay choferes, hay operadores grandes acá en Antofagasta, que están sin pega, pues. Pero no pueden entrar a trabajar, ¿por bueno. qué? Porque está la pitutocracia de la MUNI.
1: Gracias. Chao. Abrazo, compadre. Vamos con audio.
5: César, el tema de los baños de servicio, antiguamente, antes del gobierno militar, se pagaban todos los años. 5, 10, 20, 30. Asumió Pinochet 6 años.
1: No.
5: Asumió Edwin 11 años. Lo que quiere hacer el señor Kass es que de nuestro sueldo se saque una parte como el fondo de cesantía, pero para pagarnos nosotros mismos la indemnización a todo evento. Pero no sería más allá de 700, 400 lucas. Ese es el tema.
1: Tengo entendido, voy a buscarlo para aclararte un poquitito el tema, porque y para aclararme yo, porque tengo entendido que no, Pinochet, en el gobierno militar todavía existía el tema de años por años de trabajo. Déjame buscarlo, puede que me equivoque, pero estoy seguro que no, ya por si acaso. Fue en gobierno de Erwin O'Frey, no recuerdo muy bien, a ver, déjame verlo bien.

0: ahí lo busqué, lo estoy buscando. A ver, para ver si podemos estar ahí. Buen día, aló.
1: César, buenos días.
0: Hola, ¿con quién hablo?
1: Jorge, por acá.
0: Hola, Jorge, bienvenido, adelante.
1: Oye, rogarle a las personas que van a emitir un comentario de repente y informarse más, pues, y no dejarse guiar por lo que sale en TikTok o las cuñas rápidas que hacen, leer e informarse, pues. Si en la dictadura o en el gobierno militar igual se mantuvieron todos los años a favor del trabajador.
0: Sí, porque yo tengo amigos, qué sé yo, y todo, que se jubilaron.
1: Había personas también que pasaron a la AFP y personas que quedaron en el Seguro Social, y que las personas que quedaron en el Seguro Social se fueron jubilando con todos los años de servicios que tenían.
0: Mira,
1: el problema fue que después, en gobiernos después de la Concertación, que fueron los que siguieron después del régimen militar, hicieron modificaciones a la AFP, pues, y ahí perjudicaron al mismo pueblo, pues. Entonces hay que leer, hay que saber buscar lo que vamos a criticar, pues, o lo que vamos a decir, porque eso es parte de la desinformación, César.
0: Bueno, amigo.
1: Entonces no debemos ser así. Un abrazo, que estés bien.
0: Gracias. Mira, lo digo no en el papel y número de ley, nada. Lo digo porque recuerdo los años 80 y los 90, incluso hasta los 90, gente que se fue con indemnizaciones con los años de servicio. Sí, conozco varias personas. Buen día.
2: Muy buen día, César.
0: Hola.
2: Marcelo por acá. Tomé la radio hace media hora y he intentado comunicarme y ha costado un mundo.
0: Sí, bueno, disculpa.
2: Me contenta el tema que está. Mira, César, lamentablemente en el sistema público no existe el profesionalismo, ni tampoco la meritocracia. No sé si tú te recuerdas hace un tiempo atrás, César, que había un seremi del MOB que tú mismo decías que era un administrador público. Y tú mismo igual lo criticaste, que como un administrador público va a ser seremi del MOB, todo. Hoy en día en la Corporación Municipal, por ejemplo, hay, por ejemplo, relacionador público con cargo de jefatura con sueldo de 3,5 millones. Eso no es meritocracia, eso tampoco es pituto. Tú me puedes decir, igual como recién decía, el ejemplo de la planta de Chancado, que corre riesgo, que puede involucrar, poner en riesgo a demás personas. Eso, el cargo que están ejerciendo personas que no tienen nada que ver con su carrera, también pone en riesgo. Por ejemplo, ahí hay lado, quizás no riesgo humano, pero sí riesgo económico para los fondos públicos. Por ejemplo, tú no puedes tener como relacionador público en abastecimiento. Y abastecimiento, por ejemplo, es un área crítica, la cual, si es que tú no tienes conocimiento, no sé, mínimo técnico en logística, algo, va a pasar a comprar un sinfín de cosas en un sobreprecio, porque se ve mucho también en la corporación o en los entes públicos los sobreprecios. Entonces, los caudales públicos se empiezan a perder en el camino, y se pierden y se pierden, y ponen en riesgo el bienestar y los recursos públicos.
0: Estamos de acuerdo. A ese nivel ya un tema más económico. Cuando estaba hablando, yo te puse el ejemplo, fue un tema de responsabilidad, digamos, de vida, básicamente, ¿no?
2: Claro, sí. La responsabilidad tampoco no se puede decir como ser tajante y determinar responsabilidades solamente en responsabilidades de vida. Sí, la responsabilidad son únicas. Claro, hay riesgos más elevados que otros, pero los riesgos que afectan hoy en día al servicio público son los riesgos de que los fondos se pierdan en el camino por malas compras. Mira, sí. César, para serte bien franco, yo trabajé 10 años en un sistema público y vi jefatura que la cancelaron por no aceptar una compra que le estaban imponiendo. Y la jefatura decidió comprar la compra más baja, la cual le llevó problemas con su jefatura y lo echaron. Entonces, yo creo que en todo sistema público, donde tienen que ponerle bien ojo, bien, con harta lupa, los temas de adquisición. Porque hay gente competente que lleva años, 20 años, 25 años, y no se le da la oportunidad para tener cargo de jefatura, sino que tienes que ser parte del partido político, del administrador de turno, para tener cargo que supera la cifra de 3 millones de pesos con, de verdad, me van a disculpar, con carrera que no lo amerita.
0: Ya, pues, amigo, un abrazo, gracias.
2: Sí. Hasta luego.

0: César, buenos días. El pituto que nosotros más usábamos cuando éramos niños era cuando queríamos jugar a la pelota. Y como, bueno, como niños nosotros no manejábamos dinero. Hablábamos con el canchero de las canchas rojas del regional, bueno, que ahora tienen pasto, y bueno, muchas veces nos decía que no, pero las veces que nos decía que sí, ya, y jueguen ahí un rato, y ahí yo les aviso hasta qué hora. A veces nos dejaba jugar una hora, dos horas, qué sé yo. O si no, a veces conversábamos, ¿te acuerdas cuando estaban las canchas de baby y las de tenis? Conversábamos también ahí con el canchero, si nos dejaba jugar un ratito en la cancha de baby. Y decía, ya, tienen una hora. Así que aprovechen, así que íbamos, jugamos, y cuando llegaba la hora, llegaba él allá, le decía, ya muchachos, se me terminó la hora. Ay, decíamos nosotros, sí, eso fue el compromiso. Así que eso era nuestro instituto para hacer deporte. Que tengas un buen día, César.
1: Bueno, mira qué interesante, te lo voy a leer a la vuelta. Antes del año 1990, ¿cómo era el tema? Porque después, en el año 90, se estableció, se promulgó la ley número 19.010, que entró en vigencia ese mismo año, con un tope de 11 años por año de servicio. Lo anterior era porque estaba, no estaba. Hay aquí una restricción como para eso, pero sí, efectivamente en el gobierno militar se redujo a 5 años. Y ahí te lo voy a leer porque está bastante interesante, ¿ya? ¿Vale? 2386830 es el teléfono, vamos.

0: Buen día, aló.
1: Aló.
0: Hola, ¿con quién hablo?
1: Víctor.
0: Hola, Vitoco, bienvenido, adelante.
1: Hoy no está viendo la agenda del Pitu, el Pitu existe en todos lados.
0: ¿Cierto? Se
1: tiene el amiguismo, el este, ¿sabes? Cuando está a mayores, a esta altura, es peligroso. Pero siempre ocupamos el Pitu, el de la, el que te consigue la hora para el médico, esa guay. Pero es normal. Y ahora con lo que lo están hablando recién, César, yo lo que tengo entendido es que la cuestión de la indemnización se cambió para el gobierno militar con el José Piñera cuando fue ministro de Trabajo de Pinochet. Sí, lo cambió a 5 años.
0: De ahí te lo voy a leer. Pero claro, acá hay una salida. ¿Por qué me chocaba a mí el hecho? Porque yo conocía a varias personas que en los años 90 incluso llevaban años trabajando y los, ¿cómo se llama? Igual le agarraron la... No. Pasa que fue a todos los que estaban contratados antes del año 81.
1: Claro, una cosa así, pero sí, yo también tuve personas que ¿cómo se llama? Que supieron de que iban a bajar los años de servicio y se cancelaron. Y le pagaron todos los años, completo, lo hicieron antes.
0: Ya, bueno, si te lo voy a leer acá, sí. Acá lo encontré, está muy bueno. Ya, amigos, un abrazo, gracias.
1: Ya, que esté bien.
0: Sí está funcionando el Mall La Portada, por si acaso, para todos los que estaban preguntando. Se están comiendo la raya, sí, en el Mega lo están entrevistando, se agarró con Neme, no tengo idea qué habrá pasado. Vamos con el teléfono, buen día. Último, nos vamos al comercial.
2: Hola, César, buenos días.
0: Hola, ¿con quién hablo? Waldo, bienvenido.
2: El que implantó, que lo forzó a uno, lo obligó a entrar a SFE fue el gobierno militar.
0: Sí, eso
2: porque
0: sí.
2: Porque yo cuando entré al ferrocarril el año 81, me obligaron a salirme de donde estaba actualmente.
0: Y fíjate que hay documentales de eso, de hecho está lo pueden encontrar en internet. El que sí se opuso mayoritariamente a ese cambio a la FFE fue Pinochet, ¿pú?
2: Claro, él fue el que hizo todos los cambios.
0: Con Matei estaban los dos, pero ahí, furia.
2: Lo obligaban a uno, o si no te daban el trabajo.
0: Claro, ¿te acordás? Exacto. Bueno, yo aparecí en una FP de un rato para otro y no tenía idea, ¿pú? Por ejemplo, exacto, cuando inicié mi...
2: Cuando uno siempre está en el seguro... Y está mejor,
0: ¿no? Sí, pues, ¿cómo no funciona? Mira, ¿cómo funcionaba eso? Hasta casa podía tener las cooperativas.
2: Claro, sí, incluso los colectivos de ahí, de Bolivia, Perú, salió gracias al Seguro Social,
0: ¿no? Claro, claro.
2: Exactamente. Ya, César, que estés muy bien.
0: Y amigo, un abrazo, gracias a ti. Chao. Vamos a la pausa.

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2: Son las 11 de la mañana, 26 minutos.
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0: en ese tiempo me gustaba la canción, o le cantaban a mi pololo la canción Profanador de Cuna. Y mi pololo era como mayor 6 años que yo en esos años. Y los fui a ver al estadio de Concepción, en la región del mar.
1: Son de Concepción.
0: Fueron a cantar.
1: Son Democracia, sí.
0: O fueron a dar su concierto cuando se estaban iniciando.
2: El pituto, pequeño aparatito plástico que se pone en las pelotas o cualquier juguete inflable para que no se escape el aire.
3: Buenos días, César. Mira, yo pienso que el pituto es la profesión que más se usa, el prevencionista de riesgo, ¿no? Porque ese tipo, puta, de repente no cachan nada, estudiaron, te hacen la charla y sí, van en una construcción ahí, de repente ver lo que se puede caer. Pero yo pienso que el pituto del prevencionista de riesgo es el que más se usa, ¿no?
4: O lo más doloroso es saber cuando te echan para meter a un pituto. Eso sí que duele, compadre.
5: César, en el gobierno de Pinochet, el ministro del Trabajo, el señor José Piñera, el papá de la AFP, bajó las indemnizaciones a 5 años. Porque antes era todo, 30 años, 30 años te pagaban.
1: Sí, ya te lo leo.
5: Él lo bajó a 5 y, como dijo el compañero, después en el gobierno de Erwin llegaron a un acuerdo con la derecha y lo dejaron en 11. Eso está escrito, así que no le trates de buscar. ¿Qué va a hacer? El señor José Piñera en el gobierno del generalísimo. Eso está escrito.
1: Está escrito, exactamente. Y no me digas a mí, no trates de buscar. Yo sigo buscando y voy a seguir buscando. Siempre, siempre buscando, buscando, buscando.
6: César, porque Michelle, toda esa información de los 6 años, de 11 años. Yo se la escuché a un diputado de las noticias, que lo hablaba así, entonces por eso lo lancé, trato de no lanzar nada sin base.
1: Sí, ya tenía.
6: El caballero, él está confundiendo años de servicio con jubilación de DFP.
1: No, no parece que no.

madrugada este martes 23 de junio dejó el registro más largo del mes en Calama. Según datos de la Dirección Meteorológica de Chile, la temperatura descendió hasta los menos 7,9 grados a las 6:34 de la mañana. ¡Wow! Todo un récord, ¿eh? Por eso me parecía raro, por eso yo lo busqué, lo encontré. Ya. Vamos a leer alguno para leerte lo otro también que tengo acá. César, cuando entrevista a Haley Galás, la de volei, me avisa, porfa, salud. Ah, ya, ella. Hoy día o mañana vamos a concertar, digamos, los horarios, ¿vale? Canción por un pituto, pues la estoy tocando. Una de las, dice, en la ocasión postulé a Codelco, Chucky Camata, me llamaron, realicé todo el proceso, full selección. A ver, déjame ver acá. Fui seleccionada y uno de los salió mal. En el psicólogo postulante éramos 16 para 14 puestos y todos ya estaban listos, incluso el que fue rechazado por el psicólogo y un socio que no tenía cuarto medio, y yo quedamos afuera y los otros todos ya estaban listos. No entendí mucho la reacción, pero más o menos te caché algo. Sí, ya. Bueno, en Codelco, en Chuquicamata, generalmente los chuquicamatinos, por ejemplo, yo no sé si eso es pituto, ¿ya? Hoy en día sería como complicado, no sé cómo estaría, cómo es la fórmula ahora, pero prioridad para seguir trabajando en la compañía tenían los hijos de los trabajadores, ¿o no? Así era. No sé si eso es pituto, no, en realidad, a lo mejor la empresa, qué sé yo, para... No sé, no me lo explico. De soldador, te están pidiendo licencia a conducir, mecánico, robótico, a ver, trabajando en la NASA.

Alexa soldador con plasma, identificar y certificar soldadura, etcétera, 800 lucas, dice por acá. Los choferes de las camionetas de Paz Ciudadana son sueldos mal pagados. El general Pinochet se pagaba completo los años de servicio y Lagos lo bajó a 11. Sí, pero ya te voy con ese detallito, ¿vale?

0: Ya, pero a ver, ¿qué me dice acá? Pendiente con instrucciones, una copia, pero... tengo que ver primero. Mañana lo hablamos, lo del libro, amigo, que mandó acá recién, pero todavía no veo al relacionador público. Muchas gracias en todo caso. La Pati, a ver, no me mande el link, chiquillo, no alcanzo ya con el tiempo. A ver, a otra acá abajito. Hola, César, buen día, gusto saludarte. Muy buenos temas de conversación, muy buena música, excelente, que salga buscando, siga buscando, se agradece. Salud. Ah, bueno, pero es que es la pega, po. Por eso te digo, acá no tiene nada que ver. Ahora, no, que este es de Pinochet, que la... No, pues vamos a buscar. Cuando cosas yo entro en duda, trato de buscarlas, o las busco, y trato de encontrar alguna respuesta más o menos satisfactoria para que todos queden bien. Ya. Quiero hacer una denuncia de los restaurantes callejeros en la Feria Las Pulgas y la Avenida Centro Alto, ahí, por BTR, ex BTR. Un tirón de oreja al alcalde y Seremi Salud, ni un control. Llegó lleno de gente comiendo carne de dudosa procedencia, en la mayoría extranjero. Bueno, ahí tiene que entrar el servicio de salud, ¿no? Claro, está más que claro. El Pituto debería ser penalizado para terminar con la corrupción y el abuso deshonesto de algunas personas de mala fama. Bueno, tengo entendido. Bueno, pero mira, yo voy a decir, tengo entendido que la mayoría que por el Pituto no se puede. Sí, siempre se puede con Pituto. Está bien. Si tienes una persona influyente, digamos, dentro de un puesto, claramente vaya a pasar un poquitito, te va a costar menos, ¿ya? Hay algunas personas que no se arriesgan tanto, entonces te dicen a ti, oye, mira, tenía un amigo que en una empresa, sí, dale con el proceso de selección, quiero ver tus resultados para ver si estás apto, y cuando estés ya en la etapa final, si estás apto o corresponde, ahí podemos hacer algo. También funciona así. Pero llegar a tonta y a loca, recomendar algo, o sea, a pitutar a alguien para que te deje mal. No, los amiguis te joden. Los hijos siempre han tenido poca oportunidad de ingreso. Ahora se ingresa a la página y oficina de Santiago, eligen. Bueno, pero antes no era así. Lo de Codelco sigue igual por generación y pituto, dice. Te lo digo porque el vecino trabaja allí, metió al hijo, salió del Bosco y metió al primo. Esa práctica sigue, ¿ves? Ahí yo sabía que era así. Dice, hicieron el show de la postulación los 14 que quedaron contratados y estaban listos, venían 6 hasta de Santiago, dice. Para, bueno, hola César, ¿puedes leer lo de los años de servicio antes de que pase la hora? Perfecto, aquí lo voy a, déjame leer los últimos WhatsApp y te voy a leer los años de servicio, tranquilo.
1: Eso es lo que pasa ahora con la gente, César, no contrasta la información, no leen o no buscan, o no googlean, no preguntan, se quedan con una sola información. Y por lo general es cierto sector que está acostumbrado a escuchar de un solo lado. Pero me gusta tu forma de ser, que si tienes dudas tienes que leer, buscar, contrastar, para tener claro la veracidad de lo que estás diciendo.
0: Bueno, y cuando hay errores, obviamente lo vamos a rectificar, si esa es la idea también. A ver, te voy a leer. El tope máximo 11 años para el cálculo del IMSS, de la indemnización por años de servicio en Chile, se modificó y estableció en el año 1990. Pongan atención. Esto se realizó mediante la promulgación de la ley número 19.010, que entró en vigencia a fines de ese mismo año. Antes de esta modificación, la indemnización por despido por necesidades de la empresa no tenía un límite de años de antigüedad acumulable. Si deseas revisar los detalles exactos del articulado, bueno, puedes entrar a la Biblioteca del Congreso Nacional, ley 19.010. Ya. A ver, ¿cuándo procede el pago? Antes de la reforma de 1990, el sistema de indemnización por años de servicio en Chile pasó por variaciones drásticas, moviéndose entre la total falta de límites y restricciones severas impuestas por la década, en la década de los 80, en 1980 para ser específico. La evolución del sistema se divide en tres grandes etapas. Uno, el sistema original hasta el año 1981, graben, antes de 1900, hasta el año 1981, sin tope legal. Acumulación libre, originalmente la indemnización no tenía un límite máximo de años acumulables. El cálculo, por ejemplo, si una persona trabaja 20 o 30 años en una empresa y era despedida de forma injustificada, recibía 20 o 30 meses de sueldo, respectivamente un mes por año trabajado. Causal estaba regulado bajo figuras como la emblemática ley número 16.455 de estabilidad en el empleo, donde el despido debía ser estrictamente justificado por el empleador ante un tribunal y si no quería pagar la indemnización. Dos, el cambio en la dictadura militar o gobierno militar, como quieran ustedes, para dejarlo a todos contentos, porque uno cuando dice dictadura militar, hay algunos que inflan el pecho, otros también cuando dice gobierno militar, para todos igual, ¿vale? Para que no nos peleemos. Esto fue 1981, el tope de 5 años. La restricción severa en 1981 mediante la ley número 18.018 se modificó drásticamente el beneficio con el fin de flexibilizar el mercado laboral. El tope se estableció un límite máximo de 150 días de remuneración, lo que equivaldría a un tope de solo 5 años de indemnización. Impacto, si un trabajador contratado después de agosto de 1981 sumaba 10, 15 o 20 años de servicio, al ser despedido únicamente tendría derecho a recibir el pago de unos 5 años. Si un trabajador contratado después del año 1981. Por eso a mí no me cuadraba, yo conocí a harta gente que en los años 80, incluso en los 90, se fueron ya y les pagaron el año de servicio 30, 40 años. Era porque el límite era después del año 81, si te contrataba, ahí corría el asunto, hasta 5 años. El aumento, dice, perdón. La reforma de 1990, el tope actual de 11 años, el consenso de la transición con el retorno a la democracia. El gobierno del presidente Patricio Elwin promulgó la ley 19.010. El aumento se buscó un punto intermedio entre el libre límite del pasado y la fuerte restricción de los años 80. Así, se elevó el tope de 5 a 11 años actuales y se formalizó la causal de necesidades de la empresa. Una excepción histórica y muy importante debido a estos cambios temporales. La ley chilena debió respetar los derechos adquiridos. Por esta razón, hoy en día en Chile coexisten dos realidades. Contratados antes del 14 de agosto de 1981, si el trabajador sigue vigente bajo ese mismo contrato original, no tiene tope de 11 años. Se le debe indemnizar todos los años trabajados de forma ilimitada si es despedido por necesidades de la empresa. O sea, hasta el día de hoy, a ti te contrataron el año, por ejemplo, 80, y sigues trabajando en la misma empresa, tienen que pagar un mes por año. ¿Ok? ¿Estamos claros? Dale. Contratados desde el 14 de agosto del 81, o sea, antes del 14 de agosto del 81 y después del 14 de agosto del 81, se les aplica estrictamente el tope máximo de 11 años. ¿Ya? Ese es el tema, por eso me hacía ruido. Pinochet, el gobierno militar o la dictadura militar, como quieran llamarlo, vuelvo a insistir, lo dejó en 5 años, ¿ya? Pero hasta el 14 de agosto de 1981, los que están contratados antes de esa fecha seguían con la modalidad antigua. Después de esa fecha, ya con esta restricción, se le pagaba hasta 5 años. Pero llegó el gobierno de Patricio Elwin, que dijeron, oye, esos 5 años son muy pocos, pues bueno, pongámonos de acuerdo. Ahora, para mí que fue una arreglín empresarial tremendo, ¿no? Sí, porque ahí cabían, yo creo que ahí los criterios deberían haber existido quizás para las empresas más chicas, con un tope de anual de ganancias, ¿no? De utilidades. Pero se aplicó a todo el mundo por igual, yo creo que no, bueno, pero ya pasó ya. Y después de eso, pasado el 81, llegó Elwin, dijimos, ya, pongámonos de acuerdo, 11 años, ¿les parece? Firmaron, listo, y se acabó, 11 años ahora. Eso es. Ya, chiquillos, nos vamos. A ver, veamos algunos audios antes de irnos.
2: Es que, César, mira, el tema de la minería, te voy a poner el caso mío, personal. Yo soy actualmente trabajador de Codelco Chuquicamata. Y yo no tengo a nadie, no entré por pituto ni por nada. El tema de los hijos fue hace por una negociación que se hizo hace bastante años atrás, me debería decir unos 20 años atrás, y fue justamente, ¿por qué? Porque se buscaba que se asegurara en cierta medida el trabajo para los hijos. No todos los hijos de los trabajadores en esa época quedaron trabajando, muchos quedaron fuera, y fue por mérito. Claro, no te voy a negar que en ocasiones sí existe el tema del pituto, pero como recomendación, porque actualmente todo lo hacen empresas externas. Debe haber alguna manera de hacerlo, sí, pero ya no es como antes, que era por currículum. Todo ahora es online, hay una plataforma, una IA que te actualiza todo lo que es el ingreso, documentación. Si detecta alguna incoherencia, incongruencia dentro de los papeles, y afuera automáticamente. el pituto existe, va a existir siempre. Nosotros nos podemos incluso haber beneficiado muchas veces de esto, como también perjudicado. Pero el pituto no sale nunca.
0: Bueno, acá me dicen, hola César, hay empresas que pagan todos los años de servicio independiente a la ley actual. Personalmente trabajé 20 años, ingresé al 2001 en una empresa conocida de la región y me pagaron todo. ¿Es posible que empresas más pequeñas, contratistas, paguen lo que indica la ley? Saludos. Bueno, no, eso debe ser excepción a la regla, ¿no? Ya, nos vamos, chiquillos, nos vamos. A ver qué tengo acá, antes que me olvide.

0: acá, porque me estaban preguntando. A ver, ¿en qué hora? Ya, te lo mando al tiro para que puedas conversar con esta persona, ¿vale? Ya, te lo mando al tiro. Ya, nos encontramos mañana. Mañana viene Petar Radić. Vamos a hablar de temas interesantes, obviamente. Ya después nos dejamos para todo lo demás, el tema con el Jorge Larens el jueves. Buen día, aló.
1: César, buenos días. Germán por acá. Mira, me río yo de lo que hablan ellos. Dice la ley cambió el año 1980. Estamos en 2026, ya todos esos viejos están jubilados. Imagínate que yo con 20 años de trabajar, esa ley hoy día ya debería haber cambiado ya mucho tiempo. Yo te pongo un ejemplo, yo trabajé 22 años en ferrocarriles, me retiré voluntario, no me pagaron un peso por el puro hecho de ser voluntario, ¿no? Eso. Un abrazo, buen
0: gracias, chao, que estés bien. Ya, nos vamos, chao, ya viene la maría. ¿Qué viene? Z.

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1: Son las 11 de la mañana, 56 minutos.
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1: Ahora sí que sí. Aló, aló, aló, aló, aló, aló, aló, aló, aló, aló. Hola, buen día, buenas tardes, buen día, buenas tardes, buen día, buenas tardes, ¿cómo están? Ya estamos listos, comenzando 12 horas con 2 minutos. Día martes 23 de junio, martes de películas. Saludos para Marcial. Saludos igual, que está cumpliendo. No, no sé si estará cumpliendo año o no. Uy, no, me acordé de Marcial Campo, de los hermanos Campo. ¿Conocen algún Marcial, no? Salúdelo al tiro nomás. Saludos también para la gente que está cumpliendo añitos. Un día como hoy, ya lo saben. Martes de película, siempre lo digo al empezar. Son muy bonitas las canciones orquestadas: El bueno, el malo y el feo, El padrino, El último mohicano, Corazón valiente. Pero, la idea es mantenernos bien arriba, bien arriba, con canciones bien oreja. CD 60, 70, 80, 90, rock de los 80, de los 90, house, lo que quieran, funky, onda, disco, pero bien arriba, para amenizar estas tres horitas que vamos a estar después ahí esperando, haciendo la previa para la antena retro con mi padrino personal, Alexis Ardiles. ¿Dónde pueden pedir sus canciones? Muy fácil, a nuestro Fono Estudio, al 55-238-6830, y a nuestro WhatsApp, el más 56 55 38 68 30. También saludos para la gente que está con nosotros en el 92.1 acá en Antofagasta, en Sierra Gorda, Mejillones, cariños para tal Baquedano, a quienes están en el 106.5 en toda la provincia, en Loa y en María Elena. Saludos, bienvenidos también quienes están 24/7 con nosotros en el www.desiertofm.cl y a través de nuestra aplicación. Vamos a comenzar al tirito nomás. Vámonos con música. Voy a ver si hay alguna noticia que ha llegado por ahí, si tienen algún datito, algún semáforo que esté en huelga. Andan todo en huelga ahora, así que si hay algún semáforo en huelga por ahí, me pasa el dato. Esperemos que no sea tan accidentado el día. Y empezamos inmediatamente. Nos vamos a ir con, a ver de dónde están. Ay, se me perdieron. Acá está. Comenzamos inmediatamente con películas. Nos vamos a ir con esta película. ¿Dónde actúa Margot Robbie, Ewan McGregor? Está June Smollett, mira la Rosie Pérez, todavía está actuando. Sí. Donde Harley Quinn y otras tres heroínas, Canario Negro, Cazadora y René Montoya, unen sus fuerzas para salvar a una niña del malvado rey del crimen, Máscara Negra. Bien penca la máscara. Ewan McGregor hace de Máscara Negra. Fome, la encontráis ahí en los chinos. Y igual la película no es muy buena, para mi gusto. Pero tiene buena banda sonora. Ahí como que eso le salvó la película. Y vamos con otra película de las mismas, de dónde viene, de dónde salió, vendría siendo, unos dicen que es la secuela, otros dicen que no. Estoy hablando de Escuadrón Suicida, donde aparecen los peores delincuentes de las cárceles y hospitales psiquiátricos, todos ellos con habilidades especiales, son liberados por el gobierno para formar un equipo de élite y detener a una misteriosa y poderosa entidad. Aquí los peores delincuentes y los que se arrancaron psiquiátricos, no hay para qué llamar a ningún gobierno, ya los tenemos en la calle y salen de un día para otro. Ahí está la Harley Quinn, el Guasón. ¿Quién más está? La Katana. La Katana en la cara en Fukuhara, la que hace de Kimiko en The Boys. Nanay. Nos vamos con estas dos peliculosas con Jared Leto. Will Smith también está por ahí. Jai Courtney. Escuchamos de Aves de Presa, Joan Jett, con I Hate Myself for Loving You. Y continuamos con Escuadrón Suicida y Suite de Baron Bliss. Aquí comienza Pitazo Inicial. Nos lanzamos, los juimos con J. Con este Fuera de Foco en martes de películas.

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1: Listo, listo, listo. 12 con 15. Ah, no alcanzamos el Cabicú. Nos pasamos de largo. Ya estamos de vuelta, continuamos con Fuera de Foco. Día martes 23 de junio. 12 con 15. Ahí, a cada rato decimos la hora. Sí, porque de repente la gente. Uy, ¿qué será? ¿Qué será? ¿Qué será? Ahí está. A ver. Aquí entre. Mira la mascarera Marín. ¿Cómo estáis, Maca? Bueno, a ver, ¿qué eliminaste ahí? Dice. Eliminado. ¿Qué decía ese mensaje? Hi, hi, Cetita, que tengas un excelente programa martes de películas. El tema Last Christmas, por fin, cariños de Guam. Vamos a ir con eso. ¿Listo? Ok, no hay problema. De la película del mismo nombre. Anotado, anotado, listo ya. ¿Qué me dice por acá el Mauricio Huerta? ¿Cómo estás, joven aún?
2: Cetita, muy buenas tardes. ¿Cómo estáis, peladito? Llegó el día martes de película.
1: Aquí estoy, con hambre.
2: Oye, peladito, quiero pedirte el tema Men in Black de la película Hombres de Negro y cantada por Will Smith, por ya. Favor.
1: Vale, vale.
2: Que tenga un tremendo día martes.
1: Chau, igualmente. Chau, Mauri. Mauricio Huerta de Antofagasta y nos vamos hasta Angol con el otro Mauricio. Buenas tardes, Zeta. Amigos, sería posible escuchar un tema de Jimmy Jameson, I'm Always Here, o puede ser el Robert Tipper, No Easy Way Out, de... Ya, por favor, amigo Mauricio, por acá, desde Angol. El Juanito P, por aquí. Hola, Cetita, buen día, dice, ¿cómo has estado? Soy auditor nuevo. ¿De qué parte, compadre? ¿De dónde? Muy buen programa. Ayúdame con una duda. ¿Sabes cómo se llama el integrante de la banda de rock que participó en la película Platón, en Pelotón? Es cuando empieza la película y llega Charlie Chin a Vietnam y se cruza con unos soldados que se van de Vietnam. El último que aparece es guitarrista y baterista de una banda de rock. Saludos, Zeta, que tengas tremendo programa. Mañana estoy de santo de cumple. Mañana, a ver, San Juan Bautista. Mira, es Ale. Ah, mañana es San Juan. Hay gente que todavía hace esas cosas de San Juan, ¿sí? Bueno, compadre, le cuento, Juanito. Ese es Corey Kluber de la banda Living Color. Living Color. Él es. Hacía un soldado, ¿cómo se llama? Francisco, algo así. O Francis París, algo así se llamaba. Sí, me acuerdo. Sí, me acuerdo, del año 86. Y hablando de esa película, te voy a regalar a los Rolling. ¿Para qué cachis? No, ¿para qué cachis? Con la película, con el Paint in Black, ¿cierto? Sí, no es malísimo. Está más o menos bueno. Vamos con eso. Sí. Tiritití. Listo, ahí. Lo dejaste anotado, ¿cierto? Ya, vale. ¿Qué más por estos litros? Tin, tin, tin, tun, tun, tun, tun, tun. Francisco, mira, aquí está. ¿Cómo estáis, Maverick? Oye, que está grande la bendición. Ya te están pillando, negro. Está preciosa. De la película Oblivion me está pidiendo Oblivion con Susan Song. ¿Sí? La misma, esa es la película del Tom Cruise, ¿cierto? Cuando vuelve y vuelve y vuelve y vuelve. A cada rato vuelve el desgraciado. Ese mismo.
3: Hola, Zeta, ¿cómo estáis?
1: Bien, ¿ustedes?
3: Como a ver, de Copiapó, escuchándote, vine a dejar una cartita por acá. Tanto tiempo. Oye, es un temita de la película Oblivion, donde sale Tom Cruise ahí. Es como el tema principal de esa película, cuando la vi en el cine. Ya ese dice Susan no sé cuánto la canción.
1: Susan Sanford.
3: No conozco el artista, pero siempre me acuerdo esa canción. Ya, saludos, Zeta. Por acá te estoy escuchando, bacán, cuídate.
1: Vale, anotado también por ahí. ¿Y qué más por acá? El Jorgiño, ¿cómo estás, Jorgito?
4: Hola, amigo Cetita, un gusto escucharlo.
1: ¿Cómo está Calama, oiga?
4: Espero que esté bien nosotros acá en Calama. Tirando para el otro mundo de frío.
1: Pero, no, no te
4: un
1: creo.
4: Un frío que te lo encargo.
1: Encarguen.
4: Saludos, amigo, a ti y a todos los auditores. Chau, chau, Jorge, por acá.
1: Chau, Jorgito, gracias. Oye, Jorge siempre manda buena onda, buenos saludos. Nunca pide canciones. De ahí por ahí le voy a regalar algo. Nos vamos con la película Last Christmas y nos vamos también con Men in Black. Escuchamos a Wham y a Will Smith con Last Christmas y Men in Black. Mira, son pocas las canciones que tienen el mismo nombre que la película. Nos vamos con esto. Hacemos una pequeña pausa comercial y continuamos con más Fuera de Foco este día martes. De películas.

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1: 12 horas, 28 minutos.
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1: Ok, ya estamos de vuelta. 12 horas con 32 minutos. Que se acuerda de ropa, se asoma. Bombero de Antofagasta concurre hasta la avenida Edmundo Pérez Sujovic con el cobre. Para que tengan precaución, avanzan las unidades BX4B8. Hay colisión de vehículos menores con posterior volcamiento. Así que lo sabe Edmundo Pérez Sujovic, más conocida como La Costanera, con el cobre. Hay colisión de vehículos menores con posterior volcamiento, para que tenga precaución y ya sabe, ahí se desvíe para allá, para acá y para donde pueda, mijo. Jorgeño de Calama, que es buena onda, dice gracias, dice la verdad que la música es buenísima. Muchas gracias a usted. Gracias. Ahí le vamos a ganar. Algo te voy a ganar todo. Elenita, ¿cómo está la Elena? ¿Cómo está el desubicado? Mándele saludo al Farid.
2: Buenas tardes, César, ¿cómo estás?
1: Qué rico
2: escucharte el día martes. Hoy tengo un aviso.
1: Todo de nuevo. Ahí sí.
2: Buenas tardes, César.
1: Buenas tardes.
2: ¿Cómo estás? Qué rico escucharte el día martes. Hoy tengo un aviso de utilidad pública. ¿Ya? Venía por la calle Ejército de Sur a Norte y me desviaron en Sangra, hacia Angamos. Está cortado desde Sangra hacia el norte por la avenida Ejército. ¿Qué es lo que hay? No tengo idea, pero está cortada la calle.
1: Debe ser el accidente.
2: Y en la avenida Angamos están los carabineros controlando el tránsito para que no se genere esta congestión por el tema del semáforo. Así que a tener harta precaución, quien va hacia el centro y no se quiere tocar con este taco, que se vaya por la avenida Argentina. Que estés bien. En todo caso, el tránsito está bien expedito. Un gran abrazo.
1: Vale, gracias. Así que ya lo saben, en Sangra están desviando el tráfico. Entonces, hagamos algo. Vámonos por Angamos y me evitamos el taco. Gracias. Saludos al Farid. Bueno, saludos al Farid. A ver, ¿quién más por acá? Carlitos Becerra.
3: Cetita, muy buenas tardes.
1: ¿Cómo estamos?
3: El chupamedia, el jefe.
1: Ay, ¿qué te pasa? Mentira. Jefe, ¿está listo el agüita? Para que nos vemos tecito.
3: Oye, Cetita, ¿podemos escuchar, por favor, el tema central de la serie Smallville? Un abrazo.
1: Yo nunca entendí por qué el chiquillo que hacía Superman ahí en Smallville deberían haberlo tirado como Superman, ¿sí o no? Era bueno. La canción era el Save Me, si mal no recuerdo. Voy a ver la banda. No me acuerdo que era Sarimi. ¿Quién más por acá? El Panchito, deditos buenos, deditos para arriba. ¿Quién más andaba por acá? La Mila Daniela. Daniela Mila, ¿cómo estáis, Mila? Buenas tardes.
4: Hola, Cetita, muy buenas tardes. Por acá, la Mila, dejándote mi saludo a ti
1: y
4: a todos
1: gracias.
4: Los que están escuchando el programa Fuera de Foco. Espero que estés bien, que tengas un muy buen turno y hoy quiero pedirte la canción de la película Cuatro Bodas y un Funeral que se llama Love is All Around de
1: Wet.
4: Por favor.
1: Wet.
4: Desearle a todos que tengan una muy grata jornada. Chao.
1: Chao. En su nombre, muchas gracias por los saludos. Uy, me acuerdo que en las noches la tránsito siempre perdía. Quiero escuchar Cetita wet con la del funeral, decía. El Fer Poblete por acá. ¿Cómo está ahí, Fer? Saludo para los santinos.
5: Hola. Muy buenas tardes, amigos. Cetín, guachapelado.
1: ¿Cómo está, amigo? Cuénteme.
5: Espero que estén muy bien. Día martes. Saludar a todos los R adictos, R de Lover, a todos a ellos. Día martes. Te dejo ahí una ficha, amigo Z, si me lo puedes comentar, publicitar, hablar y hacer una invitación familiar a esta gran actividad del Gran Fogón Leano 2026. Gran Fogón Leano.
1: Déjale.
5: Muchas gracias, amigo ZZZ. Nos vemos, nos escuchamos. Lo que sea su cariño, usted sabe, música de película.
1: Música de película, ya sé cuál.
5: ZZ, bueno, pa'l cocho, faltó ahí.
1: ¿Cierto?
5: Chupamedia, el tío Antonio. la verdad, propaganda, se tiene hueso pelado. Cetín, bueno para el cocho.
1: Bueno, acá le dicen cocho. Nosotros en el sur le decimos con agua caliente ulpo. Cuando queda a cuchara parada, ahí le decimos cocho. Cuando queda tieso, así como que ese que te llega a trancar cuando andáis así como en directo. Ese para nosotros era el cocho, pero tú decís, deme un ulpo, agüita caliente al tiro. El Cristian de la Serena, gusto de escucharte. Hola, César, espero que estés bien. Porfa, quiero pedir a Ray Parker Jr. con Ghostbusters. Saludos, Cristian de la Serena. Ya, compadre, anotado. Nos vamos con... Nos habían pedido Rocky 4, nos pidieron también, nos vamos con este regalo de Pelotón. De la película Pelotón, Pelotón, Pelotón, donde está el William Defoe, Charlie Sheen, el Johnny Depp. Hoy habían varios conocidos, el John McGinnell, el Forest Whitaker, ¿quién? El Tom Berenjena también. El Francisco Quinn.

el hombre que mató a Apollo Creed. Estamos hablando del desgraciado del Iván Drago. Nos vamos con Robert Tipper, No Easy Way Out, y con los Rolling Stones y Penny Black. Continuamos con más Fuera de Foco este día martes de películas.

0: Y ahora sí, ahí terminó de correr el ventilador, si no se me mete el micrófono. 2:46, continuamos con Fuera de Foco, día martes de película. ¿Qué más tenemos por aquí? ¿A quién más?
1: Enrique.
0: Oye, ¿todavía te duele la gaviota?
2: Hola, peladito, ¿cómo estás? ¿Se está viendo tanto tiempo?
0: ¿Cómo estás, Enrique?
2: Oye, perrito, ponte el temita. Puta, se me olvidó, ¿cuánto era? Ah, Axel F. De la película Un detective suelto en Hollywood. Uy, me costó. ya, peladito, bendiciones. Saludos, te mandaron.
0: La dejaron. Saludos para el Aarón, le mandamos saludos. Espérate. Ay, ahora sí. Ya saben que con la vejez uno se ríe y al final todo se... ¿Le pasa a ustedes o a mí nomás? Cuando ya te agarras y risa y después al final te llega la tos. Sí. Eso pasaba a los 55 y pisando los 60. No hay que reírse. El Peter Antuco. Hola, Stinky. Tom Cruise dice hacía de un clon que le hacía la pega a unos extraterrestres que se robaban el agua del planeta Tierra. ¿Cómo está ahí, Peter Antuco? Era buena la película. Yo la, donde, a la hora que la pillo y de repente en el, ¿cómo se llama la cuestión? En el cable la veo. Les mando un saludo ahí a la Tabita restaurada, bello, que anda por estos lares. Saludos para la Tabita. ¿Estás trabajando? ¿Estás trabajando? ¿Estás ahí whatsappeando, oye? ¿Ah? Trabaja. Mándale saludos a la jefecita. A la otra jefecita. Bicho Kratos, ¿cómo estáis, bicho? Buenas tardes.
3: Hola, hola, Zeta. Zeta, pero parece que te equivocaste, po.
0: ¿Qué?
3: Oblivion. ¿Mm? No tiene nada que ver con el filo del mañana, po.
0: No, pues.
3: ¿Te acuerdas que en una es como en el futuro, po? Una cosa así, es un clon, po, y en esta, sí, en el filo del mañana es...
0: Aparece otro desgraciado, sí, sí,
3: fue el caché. Eso, po, nada que ver, po, te equivocaste ahí.
0: Pero es como decir Tom Cruise en Misión Imposible. La 1 era buena, la 2 ya como que después empezó a patear. La 2 era como Tom Cruise en cámara lenta. Tom Cruise en cámara lenta, pero en moto. Tom Cruise en cámara lenta, de lado de moto. Ah, como que se fue la onda de lo que era la serie de Misión Imposible. Un poquito. Ya, bicho. Ya. Pídeme algo. ¿Qué dice la Pati Ferrer desde Calama? Calama registró una de las madrugadas más frías del 2026. No te creo. -7.9 marcó el termómetro.
4: Hola, Zeta, ¿cómo está la Pati de acá de Calama?
0: ¿Cómo estáis, Pati?
4: Estoy tomando solcito porque anoche me recongelé de frío. Qué manera de hacer frío. Aparte que no tengo pierna peluda, po.
0: Ah, no.
4: Y la única pierna peluda que tengo es la de mi gata. Pero mi gata estaba más congelada que yo. Así que no, ahí estábamos las dos ahí acurrucándonos. Me gustaría pedirte un temita de los Bee Gees, de las películas que ellos han salido, como por ejemplo de Fiebre Sábado por la Noche, podría ser.
0: ¿Ya?
4: Cualquier temita de los Bee Gees que sea alegre, sí, ya.
0: Vale.
4: Besitos.
0: Listo. Tan es que me imagino a la gata y toda congelando la pata. Ya, vamos con la música, será mejor. Nos pidieron para el Fair Poblete, nos vamos con... ¿Dónde está? Hey Luis, ¿dónde Luis? Nos vamos con Power of Law. Ah, no, espérate. No, me iba con esta otra. Me iba con Oblivion. Ahí está, la película El Tiempo del Olvido, donde aparecía el Tom Cruise, la Olga Kurilenko, Andrea Riseborough. Ella siempre, la Andrea, sale de mala. El Don Morgan Freeman, que me cae bien él. Mira, Nicola Coster. Qué buena. El de Assassin. Bueno, Jack y Victoria. Aunque no lo crean, esto tiene mucho que ver. Está muy ligado a Two and a Half Men, donde aparece Charlie Chan, que ya lo hemos nombrado varias veces. Porque aquí Tom Cruise se llama Jack Harper, que es el hermano de Charlie Harper. Bueno, ellos dos son los únicos habitantes de la Tierra destruida hace 70 años. Harper, un mecánico de aviación, rescata a una mujer antes de abandonar la Tierra para siempre e inicia una batalla para salvar a la humanidad. Y nos vamos con la serie Smallville, donde aparece Tom Welling, que ahora ya se parece al primo Bo de los Good de Hazard, el John Schneider, que aparece también ahí. Está también la Kristen Crew. Y esto interpreta, bueno, es sobre la historia de Superman, la que tiene como protagonista al joven Clark, quien trata de asimilar sus surgidos por edes. Super poderes. ¿Cuánto estuvo? Tuvo como 11 temporadas, más o menos esto. Buena. Se demoró 11 temporadas para darle un beso a la Lois. Era muy Superman, será, pero un poquito lento el cabro. Nos vamos con música. Escuchamos The Oblivion, nos vamos con Susan Sondorf y Im 58 y continuamos con Smallville y Rey Misero con Save Me. Continuamos con Fuera de Foco, este día martes de película.

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2: Son las 13 horas, 2 minutos.
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3: Ya estamos de vuelta, continuamos con Fuera de Foco, 13 horas con 7 minutos, día martes 23 de junio, martes de película y, espérate, deja pararme, ahí va, ya, ahí sí, era salto estirado y golazo, golazo del bicho Cristiano Ronaldo, nadie se lo regaló, viene ahí, porque hay otro que lleva 5 goles y si lo hubieran expulsado no llevaría ni uno, pero... Ahí lo tienen blindado nomás. No voy a decir el nombre. A ver, ¿qué más por acá? Michel, ¿cómo estáis, Michel? Cuénteme.
4: Mira, acá Michel, estamos en el taco acá. ¿Eh? De la Piedra del Lobo, de norte a sur.
3: ¿Ya?
4: No sé si habrá pasado algún accidente o algo, porque hay camionetas que se están pasando por sobre el bandejón.
3: Qué raro que pasen por encima del bandejón.
4: Si alguien tiene algún dato, porque...
3: Qué raro las
4: camionetas.
3: Qué raro las camionetas por cualquier parte.
4: Acá, Michelle, hay un tremendo choque.
3: Sí, pues.
4: De norte a sur.
3: Exacto.
4: Un poco pasado ya del Aranco.
5: En 32 comunas del país.
4: Hay un auto absoluto gris. Dado vuelta, hay una camioneta.
3: Oye, ¿y por qué me preguntáis a mí lo que está pasando? Pregúntale al de la radio que estáis escuchando. Cambia la radio. Cambia la radio, será mejor. Sí, lo dije antes, a las 12:31, Edmundo Pérez Sujovic con el cobre. Ahí estaba el accidente. Ahí fue la chocación. ¿Ah? Y con posterior volcamentación. ¿A dónde me quedamos? Me dice, ya, dale.
4: Está al frente. Es una norte.
3: Sí, güey. Bueno.
4: Así que vengan con cuidado los que vienen del norte al sur. El auto ahí... volcado y acaba de llegar la ambulancia a buscar de los heridos.
3: Exactamente. Listo, listo, listo. Uy, se me había olvidado acá porque le quedé dando vuelta a este tema. Marco Díaz, ¿cómo está Marco Díaz Méndez? Hola, buenas tardes. Ahora sí que sí, no lo creo. Porfa, un tema de la película Triple X, que es muy buena la película. Y el tema es buenísimo, muy bueno. La banda también de Rammstein. Fugue Freys. Please, Marco Darío. No, la pon negro. 10 segundos de ese tema y llego hasta Puerto Michelle de una PLR, te digo al tiro. Esa la podría tocar un día, no sé. ¿A qué hora está durmiendo el jefe el fin de semana, más o menos? Como a las 5 de la mañana, un día de sábado a domingo. Vida de otro, vida de otro, vida de otro. Yo no tocaría igual. Yo le daría. Sí. A ver, ¿qué dice el Carlitos Becerra? ¿Le gustó la canción?
6: Eso le pasa a los viejos y fumadores.
3: No, joven, yo conozco a unos cuarentones que están más hechos pebre que yo, con 20 años de diferencia. Y eso, botan hasta piedras por la boca. Ya. Eso sí que también. No venga con que. Ay, que. Y que comenzar. No, tampoco. Tan peor. Enrique. ¿Qué pasa, Enrique?
7: No, vos, nada que ver la memoria con la edad. O sea, se me olvidó lo que te iba a decir.
3: Bueno. ¿Viste? Eso también. Oye, sí, cuando te dicen, en mucho rato estás ahí en una posición y te duelen las piernas. Cuando te levantas, mucho rato así hincado. Da lo mismo la edad, negro. Da lo mismo. Oye, ¿qué canción me pediste? Se me olvidó, espérate.
7: Hola, peladito, ¿cómo estás? Z, viejo, tanto tiempo. Película, un detector.
3: El detective suelto en Hollywood. Ahí va, me acordé. El Mauricio Huerta, Z, léelo en privado. Mientras no te rías y se te salga un pulmón. Un pum, todo bien. Ya. Y yo le puse... lo aliviané, le puse un pulmón. Nos vamos con más música, continuamos con más mensajillos por ahí. Se viene Fiebrezado por la Noche, año 77. Yo me acuerdo que la fui a ver Gris Brillantina, Gris Brillantina, y me subí por primera vez al metro. La fui a ver allá en el Teatro Normand. Sí, pero en el Normandí. Qué antiguo. Cerca del del Cerro San Cristóbal. En cosas que a nadie le importa, a mí nomás. Un empleado de una tienda de pintura de Brooklyn usa un traje blanco y se convierte en el rey de la disco. Tin, tin, tin, tin, tin. El Tony Manero. ¡Éjale! Buena, Tony. Ay, conocemos. Conozco a varios Tony. A los que no se acuerdan, ahí también aparecía la Fran Drescher. ¿Se acuerdan de ella, no? La que hacía la nani y la ponían así como gangosa en la que hacía la nani. Aparecía también. Era la Connie. La Connie Connie. Y nos vamos también con... ¿Dónde está? ¿Dónde? Ay, se me perdió. ¿Viste? Aquí está. Con esta película de... Oye, muy buena. Tienen que ver la peliculosa. Cidade de Deus. Cidade de Deus. ¿En qué asistí? Más conocida como Ciudad de Dios del año 2002. Buena película. Donde en un barrio marginal de Río de Janeiro, asustado por la pobreza en la década del 70, un joven sueña con convertirse en fotógrafo profesional y escapar de la violencia relacionada con las drogas y las guerras territoriales entre bandas ahí en las favelillas. El C pequeño, ¿se acuerdan? Manega en línea. Sí me acuerdo, la voy a buscar y la voy a ver de nuevo. Buena, buena la película. De hecho, el C pequeño se parece... bueno, la guerra está entre el C pequeño y el Galiña. Y el que hace ahí el... de fotógrafo, el Buscapé, se parecía mucho a... A Mbappé, ahí en la película. Mejor dicho, Mbappé se parece al Buscapé. Y de la película de ahí nos vamos con la canción del mismo nombre, Night Fever. De la película Fiebre Sábado por la Noche con los VG's, nos vamos con Jimmy Bonhoeffer. Algo de funky esta tarde con Dance Across the Floor. En este Fuera de Foco. En este martes de películas. Hoy medio tos.

0: Continuamos, ya estamos de vuelta. 19 minutos de partido. Portugal 2-0. ¿Con quién está jugando? Uzbekistán. Una potencia parecida a Argelia. Ya estamos de vuelta. 3:21. Por aquí, por acá. Mira, me comenta quién es, el Marcos también, sobre el. Sobre el accidente, estuvo ahí.
1: Hola, sí, Zeta,
0: fue grande, grande.
1: Yo casi impacto al vehículo que se volcó.
2: Chuata.
1: Fue algo espantoso. Íbamos todos en la costanera de sur a norte y cuando de repente ya una camioneta con carro con fierro, cargando fierro, y el carro se le soltó a la camioneta, golpeó a la camioneta que iba detrás.
2: Chuta.
1: La niña que iba en el auto, que se volcó, golpeó, y yo casi la golpeo a ella. No, fue algo espantoso. Mucha, anden con mucha precaución cuando vean un vehículo con carro, porque de verdad que fue horrible, fue espantoso.
0: Así es, más que nada, con harta precaución en todo, conduciendo atento ahí, pero uy, viejo, yo tengo unos videos ahí en la B400 en carretera, cómo se cruzan estos desgraciados en doble, con doble línea continua.
2: Espérate. Apaga el agua,
0: apaga el agua. Apaga el video porque el agua no se apaga. Doble línea continua y en curva. Tres camiones ayer. Y me bocineaban encima los desgraciados para pasarme. Mira, la máxima era 100. Y decía que no se podía adelantar. Y ahí, pues, así nomás. No, hay que tener mucho cuidado. Hay que estar atentis, atenti, atenti. ¿Qué más por aquí? El Danilo, buenas tardes. Saludos desde Calama reportando sintonía. Me regalas un tema de Ingrid. El tema de Ingrid, el Enfant de toi. Dicen, ¿te vaya? Ahí se va el David. Nos vemos desde Radio Centro. Chao, compadre. Oiga, después me pasa el dato para comprar entradas para ir al estadio. Ah, se fue, ni me pescó. Roberto Escobar por estos litros desde Calama. Saludito, compadre. Buenas tardes, ¿cómo está? El Hansel desde Llanquihue. Saludos para Llanquihue, para toda la región de los lagos. Y por acá, ¿qué está? ¿Quién está? El Charlie. Hola, pelado, ponte Aerosmith con Anything. Antes de eso, nos vamos con dos películas más. Estábamos hablando de esta que nos pidieron por acá, de Los Cazafantasmas, donde cuatro investigadores de sucesos paranormales. Oh, yo tengo una historia de paranormal. Cuatro investigadores de sucesos paranormales. Sin trabajo. Créanme. Ya vamos a la música, después les cuento la película. Ray Parker Jr. con Ghostbusters. Y Hilo y Sandrew con Power and Love.

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1: Ya estamos de vuelta. 13:32. Ah, me iba a ir una pausa comercial, pero bueno, le iba a comentar que a los 29 minutos gol de Uzbekistán, pero le pegó la tremenda patada en la canilla el desgraciado. Así que fuimos al VAR y anulación. Hay una. Ah, soy yo el que hace corriente, a ver. Escucha, escucha. Uy, acerco la mano. Escucha. ¿Ahí qué hago? Soy eléctrico, soy electrónico. Soy electrónico, soy electrónico. Ya, ¿quién más por acá? Enrique, ¿quién estaba aquí? Amigazo. Buenas tardes, no le tengo nombre por acá, a ver. Ay, suena igual. El Alejo Vélez. Buenas tardes, Alejo. Cuénteme, joven.
2: Hola, Cetita.
1: ¿Cómo estamos,
2: Alejo? Buenas tardes, Alejandro, por acá. Hoy hay un accidente bastante complicado por de alto.
1: El de Rendich con Cobre.
2: Acá en la costanera. Uh-huh. Casi al llegar a la Piedra del Lobo, de norte a sur. Hay bastante congestión de norte a sur y ya se está armando el medio taco. Hay un auto dado vuelta y una camioneta que lo impactó, que quedó en la otra pista. Para que tomen precaución.
1: Sí, a las 12:30 dimos la información del accidente para que tuvieran precaución, se fueran por otras pistas. Ahí estaba el accidente 12:30 y en Pérez Zukovich con el Cobre. Qué lata. A ver quién está el P más. ¿Será P más por Pumas o no? ¿Será por Pumas? Buenas tardes.
3: Hola. Está la escoba con el taco, está la escoba, la ¿sí? escoba. Por Iquique, por la costanera.
1: Por todos lados. Por todos lados está la avanzada. Bueno, eso se vio también cuando estuvo una semana en la Expo Nord y quedó a la grande por todos lados. No hay vía alternativa. Hay que. Ya, pues, ¿dónde están los ingenieros? Oiga. Ya, pues, hijo, vaya a ser calle 9, hijo. Alivian el tránsito, pues, hijo. Sí, pues, hijo, está sentado ahí, pues. Sí, hijo, ya vaya, va, pues, hijo. A ver quién más por acá. Buenas tardes, el Danilo reportando sintonía. Bueno, el Eastfoot, el Two is Foot Two, era el otro, el tema el que me había pedido, que más conocido en English, cuando hizo la versión la English de el You Promise Me. ¿A quién más tenemos por acá? También está en el taco el Daniel Espinosa. Buenas tardes.
4: Hola, Zeta, buenas tardes. Oye, mira, ya que están hablando de el tema de la conducción, hacer un llamado. Mira, yo no soy, por ejemplo, discriminado con el tema de los extranjeros, pero sabéis que aquí en Calama, olvídate, se pasan los rojos. Bueno, sobre todo esos que andan repartiendo comida.
1: Acá igual.
4: Bueno, se entiende que andan trabajando y todo, pero oye, se pasan los discos pares, los ceda al paso, los rojos, llegan a una esquina y si el semáforo está en rojo y no viene nadie por el otro lado, pasan nomás, pero sabéis que andan haciendo pirueta, ríe la moto.
1: Exacto.
4: Bueno, casi para los que estamos conduciendo, bueno, a mí personalmente me han dado vuelto el espejo no sé cuántas veces, ya me aburrí ya de. Porque si lo encaráis, llegan 5, 10 motos y te echan la bronca. Así que un llamado también a esos pastelitos, ¿ya? Porque lo que pasa es que si tú pescáis, por ejemplo, a una moto, y como pasa, lo pescáis en rojo, lo tiráis lejos, lo matáis, bueno, la culpa es de uno.
1: Y ahí la culpa es tuya.
4: Así que un llamado a esos personajes también.
1: Exactly. Ya, pues, mijo, cuídese. Ya, hijo. ¿A quién más tenemos por acá? El Charlie me estaba pidiendo Pelito, ponte algo de Aerosmith, el Amy Sin. Estaba buscando en qué película salía, no aparece, no la veo ninguna. No la encuentro, pero vamos a buscar. Podría ser a la hora de comerse el postre, porque ya me pidieron el wet, que es medio lenteja. Vamos con el otro de Armagedón, el I Don't Want to Miss a Thing. Antes nos vamos a una pequeña pausa con esta peliculosa. Va, con esta película. Con esta cancioncilla que sale In the Train en la película. Es un juego. Ah, mira, ahí sale. You Promise Me. Nos vamos con Ingrid. Una pequeña pausa comercial y estamos de vuelta con más Fuera de Foco este día martes de película, esperando otro gol del bicho.

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1: Son las 13 horas, 40 minutos.
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0: 44, dicho y hecho, gol del bicho. Minuto 39, Portugal 3, Uzbekistán 0. Continuamos por acá. Hay corte de luz en Los Morros. Ah, por eso sonaba así. Escuchaba algo, pero estamos al aire ahí en el 92.1, 106.5, 92.1 acá en Antofagasta y alrededores, como Mejillones, Sierra Gorda, Baqueano, Cariño para Tal Tal, a quienes están en el 106.5 también en la provincia. Eloa, cuéntame, Patrick, ¿qué pasó, Adi? ¿Qué pasó?
1: A mí me pasó exactamente lo mismo el otro día acá en Calama, por la calle Balmaceda.
0: ¿Un carro?
1: Antes de llegar a calle Antofagasta. Me dio la tinca y me cambié de pista.
0: ¿Ya?
1: Y había un camión que venía cargado con fierro. Cambia el semáforo en rojo y se le vienen todos los fierros hacia adelante. Si yo hubiera estado ahí adelante de él, me hubieran caído todos los fierros a mí. Y de verdad yo no entiendo cómo esta gente que se dedica a llevar carga no amarran sus cosas,
0: no lo atifan,
1: no hay una fiscalización. Sí. Se supone que tienen que ir amarrado todos los fierros con un banderín rojo y súper amarrados si son cargas más pesadas.
0: Sí, antiguamente
1: y no,
0: se hacía
1: ellos
0: eso.
1: Andan como que si no les puede pasar ni una cuestión. De verdad, falta mucha fiscalización y parte más alto para esta gente que tiene cero respeto por los demás.
0: Sí. No, y por la vida propia también, yo creo que respeto deben tener. Amarran mal las cosas. Antes se hacía eso, se ponía un banderín rojo, me acuerdo. Todas las cargas iban así. Camioneta, si hay un flete, cualquier cosa, todo eso. Sí, así era la cosa antes. Era buena. La Mico por acá, saludos para la clon de la Mico. Dijo, hola, nos dice, hola Citita, gusto de escucharte. Estoy escuchando aquí con las obligadas. Dice, saludos a las porfis, saludos para las obligadas. Hay que tener la obligada ahí. Mírenla. Miren, no la invité a almorzar. No la invito. No te rajes con el postre, Mico. No le convida a nadie. No le convida a nadie. Nos pidieron dos lentejas. Nos vamos a ir con esto. Si almorzó, cómase el postre. Suavecito, ahora con un lento. Uy, uy, uy. Ay, vamos con la música lenta, sí, con los suspiros. De la película Armagedón, vamos a ir con esta peliculosa. Por acá me preguntan, oye, ¿qué pasó con la situación paranormal? Pero fue hace años, en Arica, cuando yo era un joven puber que trabajaba, estudiaba en el día allá en la UTA, y después me iba a la tardecita a trabajar en el supermercado de Las Brisas. Cuando vengan las mañanas y despiertan las ciudades. Y había un campeonato de fútbol de los supermercados, de baby, de futbolito. Y ahí nosotros íbamos a entrenar a una cancha ahí en Sor María Boronio, atrás del cementerio. Y ahí tuve una experiencia paranormal. Ya, ¿cuál era la película? Armagedón, esa era. ¿Y por qué me dice? Mira, me salió nada que ver. Armagedón. Y la otra película era la Cuatro Bodas y un funeral. Bueno, ya todos saben lo que pasa en Armagedón, ¿cierto? Cuando el gobierno estadounidense descubre que solo tiene 18 días para salvar el mundo, como siempre en las películas. Ella siempre salvando el mundo. Ella, la Donald Trump. De un asteroide, un equipo de astronautas es enviado al espacio con la misión de salvar a la Tierra de la destrucción. Con Bruce Willis, Liv Taylor, Ben Affleck, mira el Owen Wilson, el Billy Bob Norton, Steve Buscemi. ¿Quién más aparecía? El Michael Clark Duncan, el Peter Stone, la Jessica Steen. Yo los nombro y ¿quiénes son? Bueno, son actores conocidos. Uno, yo les veo la cara y me acuerdo de ellos. Y acá está Cuatro Bodas y un Funeral. Un soltero inglés y una mujer estadounidense hacen el amor durante el curso de unos eventos. ¿Hacen el amor? ¿Como chino? ¿En público? Mira, y aparece. Mira, está Mr. también. El Rowan Atkinson, la Andy McDowell y este actor que estudió en la misma universidad actuación con el Manguera y el Pancho Reyes. Estoy hablando de Hugh Grant. Ah, y andaba también el DJ Billy con ellos. Nos vamos con Aerosmith, I Don't Want to Miss a Thing y Wet Wet Wet con Love Is All Around. El Hugh Grant, buen artista, buen actor.

0: Y ya estamos de vuelta. ¿Cómo estuvo el postre? Rico, lo disfrutaron, comieron rico, qué bueno, me alegro. Bien, bien, bien. Yo aquí cafeteando. El Marcelo, ¿cómo está? Y Marcelo, ¿cómo está la Flor Luján? ¿Cómo está el Conan? ¿Volvió? Yo escuché el otro día que tenía casa nueva.
1: ¿Cómo estamos? Zeta, chupamedias del jefe. Zeta, ¿cómo estamos? Buenas tardes.
0: ¿Bien usted?
1: Regalé un temita de la película de Pelotón, no sé cómo se llama, pero más o menos tú me entiendes, la película de Pelotón.
0: Ah, ya la toqué.
1: Que tengo un excelente martes.
0: Llegaste tarde.
1: Bendiciones para ti y tus hijos y familia.
0: Andáis más perdido que el Conan, ya la tocamos. A ver, ¿qué más por acá? Listo, listo. Hola, buen martes, esto ya lo he visto. Estamos listos. La amigo, ya saludamos a la amigo. Saludos cordiales desde Llanquihue. Buen turno, saluditos para el Hansel. ¿Quién más? Moisés Gutiérrez. Muy buenas tardes, María Esther. Saludos desde Leo en la sintonía, fuera de foco. Estoy un poco resfriado hoy día, pero por eso me escuchas. Yo creo que me siente la voz un poco más ronca. Saludos que... mira, saludamos a Moisés, 22 años de vida, déjale, el viernes pasado, bien allá. Saluditos para el Moisés que estuvo de cumpleaños, chuyo. Por aquí el Juan Videla, en la costanera de norte a sur, hay un vehículo volteado en sola pista, se está formando el taco de norte a sur, pasado Víctor Jara, ambulancia, policía, bombero del lugar. Sí, Juan Videla, esto fue a las 12:30, fue aprox el accidente, lo informamos para que... trataron de tirarse para allá, para acá, y no hay por dónde, así que hacemos el llamado para que, ya pues hijo, todos están los ingenieros de las calles, no sé cómo les llaman, pero ingenieros viales, hijo, hagan la pega, hijo. Buenas tardes, Zetita, ñaña michelada por acá, mira la ñaña temprano dando el reporte del frío, con algo de frío, sin embargo, hay que laburar. Por fin me programas del tema de Diana Ross, Upside Down. Tan, taran, tan, tan, de la serie Stranger Things. Gracias, gracias. Ya fue. Y nos vamos con ella. Nos vamos a una pequeña pausa comercial con la Diana Rose y este temón de Upside Down. Una pausa y ya estamos de vuelta con más. Fuera de foco aquí en Radio Desierto.

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2: Son las 14 horas, 4 minutos.
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2: Ya estamos de vuelta a 14 horas con 10 minutos, día 23 de junio, martes de película San Marcial. Saluden al Marcial, Marcial Campo, los hermanos Campo, ¿se acuerdan de los hermanos Campo, no? Sí, el Marcial, y el otro no me acuerdo cómo se llama, pero era Campos también. Y saludamos también a quienes estén cumpliendo un añito más este día. Martes 23, queda una semana y se nos va el mes. El lunes feriado, acuérdense, lunes feriado, hay algunos que... Yo, por ejemplo, me enteré ayer recién que el lunes era feriado. Así que ahí estamos. A ver qué tenemos por acá. Ya, dice... Saludos, yo, Cordiani, la ñaña michelada. Ah, que me pidió la Dayana también. ¿Qué me dice el Marcelo? Dice, hoy pesado, dice el Conan. Se fue y no... Ah, ¿en serio no ha vuelto? Oye, ¿cuánto ya desapareció en el rato? Juanito Videla, que nos decía que en la costanera de Norte a Sur hay un vehículo volteado en una sola pista y se está formando el taco de Norte a Sur. Bueno, el accidente fue a las 12:30 aproximadamente, lo informamos. Y aún así, lo que hay que hacer, estamos mal, ¿eh? No hay vías de evacuación para ningún lado. No hay por dónde arrancar ya. Ya lo dijimos, lo que pasó con la Exponor una semana y quedó la acá embarrada, ¿sí o no? Así nomás. Por aquí, ¿quién más? ¿Qué me dice? Ya, pues, hijo, ¿qué me dice, hijo? El Charlie, que me había pedido, ¿pasó algo en la señal? No puedo sintonizar. Bueno, hubo corte de luz en el Cerro Los Morros, donde llegan todas las antenas de todas las radios, pero nosotros estamos al aire. De hecho, escuchen, voy a prender el equipo acá. Ay, me acoplo, ¿viste? Me acoplo, espérate. Ahí está. Hijo, me acoplo. Ya, pues, hijo. Dice, casi rompo la radio. No, la radio está bien. La amigo por estos litros me dice, Cetita, no escuché el saludo, ya salió adelante. Cuando usted lo mandó a las 13:25. Ahí, saludamos, dice, hola, Cetita, ¿cómo estás? Un gusto escucharte, estoy escuchando con las obligadas, saludos para ella. Y yo le dije que no les convidara ni almuerzo ni postre. ¿Cómo van a estar obligados escuchándola? Mírenla. El Moisés Gutiérrez, muchas gracias. Desde Leu, saluditos para él. ¿Quién más por acá? Pim. El López. ¿Cómo estamos, López? Buenas tardes. Cuénteme, López.
3: Hola, amiguito Cera, ¿cómo está usted? Buenas tardes.
2: Bien, ¿usted, compadre? ¿Cómo está?
3: Quiero molestar la comunidad musical.
2: ¿Ya?
3: Es de el proyecto italiano, Cartouche, con el tema Feel the Groove, en la versión extended, año 1990. Tema clásico de Radio Desierto, allá 90. Muchas gracias, amigo.
2: Vale. ¿A dónde está ahí escondido? ¿En la pega, sí?
4: Usted sabía así como estaba escuchando. Estoy acá en el baño, no puedo hablar al área. Estoy en el baño, no puedo hablar fuerte.
2: Ya lo ves, mira, ahí nos manda la... Oye, buena. El logo de la radio cuando salió al aire el año 81. Así es, Ponito Negro, 44 años. Y el logo de los 90, mira qué buena. Los voy a guardar acá, vamos a guardarlo. Por acá nos dice, histórico golpe al narcotráfico en Antofagasta, incautaron 2,8 toneladas de drogas en operativos conjuntos. Sí, pillaron una camioneta llena de marihuana, la otra, un camión, los dos en el desierto. Estamos al aire, se escucha perfecto. Mueva la antena, levante el brazo y muévalo para los lados. A ver, aquí, miren quién despertó temprano en Sonora, hablando de día martes de película y tocamos las bandas sonoras desde Sonora, México. Hola, güey, ¿cómo está? Hola, papá, buenos días, Zeta, dice, despertando el tío Jesse. Ya ni chance de pedir rolita de cine, dice, pero si hay algo, puede ser Footloose, el de la... Ah, de la película Footloose, el Dancing in the Street. Ah, pero ese lo tocó ayer el tío, el padrino Alexi, oiga, mándese un audio, saludito para la Panchita y el Panchito. Ahí estamos, saluditos, nos vamos. Vamos con más música, nos pidieron entonces por acá. Nos vamos con dos peliculosas, estoy hablando de Purple Rain, película del año 1984, interpretada por Prince. Ahí salía este cabrón. ¿Con qué más salía? El Morris Day. Estaba Jill Jones. Oh, el Clarence Williams. Mira. La Polonia Cotero. Oh, estaba jovencita ahí. Año 84. Película donde un músico de Minneapolis cuyo talento para la música y el carisma lo llevaron al camino del estrellato. Y otra película más, una de tantas. Estoy hablando de Michael Jackson. Bueno, el retrato cinematográfico. A los que les gusta hablar en inglés, a los que les gustan los... El estilo Farkas, aquí estoy, my very good. Soy music man. Pero que dicen, aiga, ojalá que aiga nevado. Esta es una biopic. Para los que nos gusta el español y el castellano, una película biográfica. Una de las tantas que han hecho de Michael Jackson. Nos vamos con la película de Purple Rain, escuchamos a Prince con When Doves Cry, Cuando las aves lloran. Y esta de Michael Jackson se la digamos a mi primo, al Tepateco, te costaleo, te acá. Saludos para el Patito, para el Severino, que esté bien, compadre. Cuídese, saludos para toda la familia. Saludos a la tía Sara. Ay, tengo una tía cuica, mi tía Sara es cuica. Y también, uy, mándale de... Saludos también al Roberto, a la Malita Malosa, al Peyuco. Escuchamos Working Day and Night, trabajando día y noche. Continuamos con Fuera de Foco, día martes de películas y esperando otro golcito del bicho.

estamos de vuelta, 15 horas con 25 minutos. Hoy 4-0 Portugal. ¿Quién hizo el gol? Me lo perdí. Estaba buscando acá las películas. Y no lo van a repetir. No hacen la repetición. Ah, es una mala onda. A ver si lo encuentro por acá. A ver si lo repiten. No, todavía no sale quién hizo el gol. Ya, allí voy a. Cuando sea, ojalá que sea el bicho. Ya estamos de vuelta, 14 horas con 25 minutillos. A ver, expertos entregan claves para resguardar a perros y gatos del frío invernal. ¿Necesitamos expertos para eso? No lo creo. Es como cuando dicen, el experto en encerronas, el experto en portonazos. Los expertos te dicen así como, usted cuando vaya llegando a la casa, avísale a toda la familia y al barrio que salga a buscarlo para que así no le hagan un portonazo ni una encerrona. No, aquí no necesitamos expertos, necesitamos que cambien las leyes, mijito. Porque ahí tenemos a este otro desgraciado que andaba a cuánto, a 264 kilómetros por hora en una ruta donde se puede andar a 100. Lo dejaron libre, se fue en el auto, no le retuvieron ni siquiera la licencia. Porque es un poquito más o menos acomodado, hijo de un gran empresario de una empresa de telecomunicación. Ah, y eso es lo otro. Pero no podemos decir el nombre, porque, pero si ustedes me lo preguntan, yo se lo doy por interno. Claro, porque la jueza dio prohibición de informar el nombre y todo lo demás. ¿Cómo está la cosa? Y uno queda con una ruedita arriba de la vereda, ¡pa! Te comiste el parte. Y tenés que ir a llorar ahí al. Aparte de tenés que ir a hacer la hora, primero tenés que hacer la fila, después tenés que llorarle ahí al. Ni siquiera le lloré ahí al juez porque hay unas niñas que te atienden. Es como cuando vas al notario, el notario ni te conoce y te firma las cosas. Bueno, cuando endurezcan las leyes, compadre, ahí vamos a dejar de hablar de tanto experto en delincuencia y en las televisiones. En las televisiones televisadas. Nos vamos a la music. ¿Dónde está? Oye, tocamos la. Ah, sí, la toqué a la chiquita. No, sí, a la Ingrid, sí, ya se fue. Nos vamos a una pequeña pausa comercial. Y nos vamos con esta película. Ah, no fue el. Ah, fue un autogol. Ya, ahí está. Ahí salió. 4-0, autogol. Nos vamos con la película belga The Promise, La Promesa, donde un adolescente belga carece de toda ética y trabaja ayudando a su padre Roger, un déspota que utiliza inmigrantes ilegales para sus negocios de construcción. Película del año 96, mire, ya están haciendo esta cosa. Cuando un inspector se presenta a improviso en la obra, uno de los empleados sufre un terrible accidente y antes de morir arranca a Igor la promesa de que protegerá a su esposa e hijo. ¡Ja! Bueno, él vuelva. Y nos vamos con esta solicitada por acá por nuestro amigo el Eduardo Terra. No, el Eduardo Terra Planista, no lo había pedido. ¿Quién la vio? ¿Dónde la vio? ¿No? ¿Viste? Ya me perdí. ¿Quién la pidió? El López la había pedido. Nos vamos con Cartouche y Feel the Groove. Hacemos una pausa comercial y estamos de vuelta con más. Fuera de foco este día martes de película. Ya vos, bicho, rájate con otro.

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1: Son las 14:33.
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1: Fuera. 14 horas con 36 minutos, ya estamos de vuelta. 71 minutos de partido, sigue 4-0 ganando Portugal a Uzbekistán. Y empezó a salir olor a fritanga del local de abajo. Oh, está pasado. No voy a decir el nombre del local, pero hacen, para las moscas tienen caquita feliz. Así que ya lo saben. Por acá, hijo, por acá me están preguntando el nombre, pero hijo, cuando manden un audio o cuando manden un texto, en el texto, antes del texto pongan leer por interno. Si manda un audio, el audio al principio diga no lo tires al aire, solo o pongan interno ahí, pero si lo mandan así al final, escuchan al final, escuchen, al final del audio. Este es el final del audio.
2: No lo saca al aire el audio, sí, por favor.
1: Imagina, ¿te imaginas? Yo tiro, menos mal que lo escuché antes, oiga. Hijo, tiene que decir al principio, no lo tira al aire, hijo, por favor, hijo, ya.
3: Zeta, te faltó puro echarle la porra nomás a Cristiano Ronaldo.
1: La porra.
3: Rubio,
1: la porra.
3: Alabao, a la bim bomba. Ah. Bicho. Bicho, ra, ra, ra.
1: Hoy no. Hace tiempo no escuchaba eso, la porra, pero no cachábamos la porra. El tío Jesse me dice: sí, po, tío Jesse, te voy a tirar otra canción de Footloose. Me está pidiendo Dancing in the Street, Dancing in the Street. Y la tocaron ayer, pues, tío Jesse. Ayer se la pidiste al padrino, no mames, güey. El tío Jesse, cabrón, oye. Víctor Castillo por acá. Hola, buenas tardes. Espero que hasta el momento sea un excelente martes. Así es, cualquiera de Escuela de Rock, por favor. Pero antes nos vamos con estas dos peliculosas. Me habían pedido de la película Partes Privadas, donde un famoso Jock Chuck Howard Stein relata su ascenso en la fama como el rey de la radio en New York. Es chistosa, con Howard Stern, para que la vean. De ahí vamos a recopilar, ¿dónde está? Acá está, a Dennis Williams. A Softail con Tainted Love. Y para el tío Jesse, de la película Footloose, nos vamos con Dennis Williams, con Let's Hear It for the Boy. A la guayte está Stevie Nick, Evanescence, George Michael y estaríamos Lee Taylor ya. Ya, pues, bicho, rájate con un gol.

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1: Ya estamos de vuelta, 14 horas con 46 minutos. Seguimos 4-0 Portugal a Uzbekistán. Seguimos acá este día martes de películas, ya quemando los últimos cartuchos. 14:30 horas delante y empezó a salir como siempre, pero la fritanga. Ay, se pasaron. A ver, ¿qué más tenemos por acá? El tío Jesse. Tío Jesse dice, no me acuerdo, pero ese padrino pone las canciones. Sí, pues ayer puso su canción, el Dancing in the Sheet, tan taran. De hecho, yo lo iba escuchando camino a Sierra Gorda. No lo oí, dijo. Bien ahí. A ver, ¿qué es esto? ¿De qué se trata? Buenas tardes, si alguien... No sé de qué será. Eduardo Terraplanista ahí, agradecido por la canción, ¿sí o no? ¿Y qué más nos dice el... Oh, el tío Jesse, ¿qué está comiendo ahí? ¿Qué tiene? Tiene Clamato, el original, B8, México lindo, se hizo un tipo de pebre. ¿Qué está haciendo ahí? Está haciendo pebre. ¿Hizo pebre o no? Dice, son unos crustáceos cascarón que no te gustan. No, guácala. Yo ya estoy pensando en comer unos camarones más cuando no es temporada. Acá en Sonora, dice, ya sabrás, son de cultivo de estanques y los de Maro Bahía son más deliciosos. Hasta crudo me los como, dice. Se me hace agua la saliva, guácala. A esperar hasta octubre y hasta marzo termina la captura acá en Sonora, México. ¿Cuántos grados tiene en Sonora ya, tío Jesse? Ya debe andar en los 37, 38, más o menos. Continuamos con música. Nos pidieron de dos peliculosas. Nos pidieron algo de La Escuela de Rock, interpretada por Jack Black, Mike White, John Cusack, Kevin Alexander, La Riva Reyes. Y no conozco a nadie más de ahí. Despedido por su banda y en problemas económicos, un guitarrista desempleado se hace pasar por maestro en una escuela. Y por acá, Ricardo nos dice, hola pelado, me gustaría escuchar un tema de Evanescence, por favor, no sé si aparece en película, pero claro que sí, pues, oiga. El año 2003, en la película Daredevil, El Hombre Sin Miedo, donde aparece Michael Clark Duncan, el mismo de Los Milagros Inesperados. Ben Affleck, ¿quién más actúa ahí? El Ben Affleck y la... Ay, ¿cómo se llama esta chiquilla? Uy, ¿por qué no aparece ahí? Sí, debería salir ella. La... Ay, ¿cómo se llama? La que de hecho pelea con él, hace la Electra, la Jennifer Garner. Me acordé. Salen ellos dos. Nos vamos entonces con Stevie Nicks, Edge of 17 y Evanescence con Bring Me to Life.

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1: 14:58. Llegó la hora de decir. Todavía suena, a ver. ¿Sabe, padrino? Miren, yo bajo acá el volumen y el del micrófono, ahí. Ah, lo había escuchado también. Ah, pensé que era yo. Seré yo, hijo. Ya estamos listos, despidiendo, como ya escucharon. Ya llegó mi padrino personal, Alexis Ardiles. Espérenme. Se me habían quedado los ojos, no veo nada. Ahora sí. 5-0, 5-0. Ganando ahora Portugal. Gol de Rafael Leao a los 87 minutos. Mira. ¿Cómo sería la historia si a uno, si a un blindado le hubiesen, como le decían, la princesa rosa? Si le hubiesen mostrado esa tarjeta roja en los gemelos, planchazo, pero Infantino miró para el lado. No tendría esos 5 goles, no. No habría jugado ninguno de esos 2 partidos. Y ahí que hay. Pero bueno. Continuamos por acá. No, no continuamos, ya nos vamos. ¿Quién está por aquí? Joana Sousa, ¿cómo estáis con Luis Ángel?
2: Hola, hola Zeta, ¿cómo estáis?
1: Bien, ¿usted?
2: Hablamos Luis Ángel y la Joana Sousa. Estamos bien, gracias a Dios, así que la Joa quiere un temita en la película Dirty Dancing.
1: ¿Ya?
2: Por favor, una que es bailable ahí.
1: Estamos
2: ya, Zeta, Zeta, como dice la canción.
1: Sí, pita Zeta.
2: Muchas gracias, hola, hola, cuídate Zeta.
1: Ya estamos listos, llegaste a la horita que llegaste, pues Joana. De antes, cuando me fui a pausa, dije ya, viene este, y estamos listos. Llegó mi padrino, ya me estoy despidiendo. Nos vamos con esta para Cristian, ahí de parte del Tepateo, de Costaleo, de Finalciones en Feo. Donde una mujer a quien persigue la mala suerte acepta trabajar en Navidad en un almacén. Este trabajo como elfo de Santa cambiará su suerte y le permitirá conocer a Tom. Vean, la película es bonita. Se llama igual que la canción de Wham, Last Christmas. Y de esta canción nos vamos y rematamos el programa con George Michael. Escuchamos Freedom Night. Gracias por estar ahí. Gracias por la sintonía, por las peticiones musicales. Ya se viene Antena Retro con mi padrino personal, Alexis Ardiles, que está tomando serias medidas en el estudio. Ay, trajo quequito a un manjar, pero me cagó. Va, me... Al mío le falta manjar, padrino, ¿qué pasó ahí? Le estaba pasando el dedo, oiga. Oiga, hijo, no haga eso. Nos vamos, gracias por estar ahí. Cariños para todos, nos escuchamos.

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0: Son las 15 horas, 8 minutos.
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3 de la tarde con 12 minutos de este día, martes 23 de junio. San Marcial el día de hoy. Según el candelario que tenemos aquí, que es un calendario que nos regalaron y que es de... sale una foto, una postal de la portada, de nuestra portada, del mirador y unas cuantas personas ahí sacándose fotos. Ese calendario dice que hoy es San Marcial, día 23, día martes. Les doy la bienvenida, gracias por estar en sintonía. Aquí comenzamos, aquí arranca Antena Retro y me quedo con ustedes hasta las 6 de la tarde, hasta las 18 horas, escuchando buena música, atendiendo tus pedidos musicales, proponiendo buena música, buenos clásicos, sonidos setenteros, ochenteros y noventeros que nos encantan escuchar, trabajando, descansando, viajando, sintonía online, sintonía por aire, nuestras frecuencias 92.1 que ya va a cumplir 45 años. En unos 3 meses más aproximadamente, ¿cierto? Julio, agosto, septiembre, sí, en 3 meses más. El 21 de septiembre, nuestro aniversario, cuando llega la primavera. Y por supuesto, estamos viviendo en invierno 2026. Damas y caballeros, bienvenidos. En compañía de Enjoy Antofagasta, comenzamos con The Midnight Stars, las estrellas de la medianoche, y este Midas Touch.

0: Buen comienzo de programa, 15 horas y 23 minutos. Gracias a quienes ya están en sintonía, pidiendo canciones, mandando saluditos. Muchísimas gracias por los saludos. Estamos recién comenzando junto a Enjoy Antofagasta un día martes. Saludos a quienes están de cumpleaños el día de hoy, quienes están con festejo. Vamos a empezar ya a trabajar en recopilar las efemérides musicales. A esta hora, en este mes de junio, que le queda poquito, 7 días, acaba el próximo martes, acaba junio, ¿cierto? Y ya estamos viviendo este invierno 2026. Oye, ¿verdad que anoche me contaron que hubo una temperatura terrible en Calama anoche? ¿Cuánto? -8, -7. Se decía que podía haber temperaturas bajas, pero nadie calculó tanto, ¿eh? Seguramente la chica del tiempo algún dato nos tiene, nos va a contar de lo que pasó anoche con el clima. Oye, tanto. A ver, aquí está la chica del tiempo. Escuchémosla al tiro, ¿no? Ñaña Michelada, ¿cómo está usted? Bienvenida.
1: Hola, Alexi, buenas tardes. Por aquí, Ñaña Michelada, de una fría Calama. Oh. Espero que estés bien y tengas un buen día martes. Ah. Hoy ha sido el amanecer más frío que hemos tenido aquí en Calama, Alexi, bordeando casi los 8 grados bajo cero. Estaba muy helado en la mañana, ya no sé, no tenía, ¿viste?, ni siquiera ganas de levantarme. Sin embargo, hay que trabajar.
0: Sí, pues.
1: En estos momentos estamos con 15 grados, esa es la máxima, y corren vientos de 25 kilómetros por hora.
0: Oiga.
1: Se encuentra soleado, sin embargo, el sol no calienta a nadie.
0: Oh,
1: así estamos acá
0: como
1: en Calama.
0: Está como Chico Molina.
1: Y como siempre, yo congelada en la oficina. Está muy helado, Alexis.
0: Oiga, ñañita.
1: Eso, cuídate mucho y porfa, si me regalas el tema más conocido de Gat Bang, por favor. Gracias, besitos, cuídate.
0: Oiga, ñañita, gracias por su reporte. Ya me había contado. A mí un pajarito me dijo: oye, Alexis, cuenta en la radio que se estaban muriendo congelado en Calama con -8 la noche de anoche. Oiga, ñañita, y yo creo que no van a subir de los 15 grados, ñaña. Hoy día 15 grados, cuando mucho en Calama, oye, récord. Se me están congelando los auditores en Calama. Chiquillos, abríguense, cuídense, por favor, para que no se me enferme. Cariños para Calama, que pasaron harto frío la noche de anoche. Hola, Alexi, ¿cómo estás? Buenas tardes. Quiero pedirte a Breakfast Club con el tema Right on Track. Soy Cristian de La Serena. Saludos, Cristian. De ahí me cuenta cómo está el clima en La Serena, Cristian.

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2: Son las 15 horas, 31 minutos.
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1: Muy bien, chiquillos, ya estamos con potencia total. Nos comenta nuestro técnico Rodrigo Cruz que ya llegó la energía al sector Los Morros, donde está nuestra planta transmisora. Y ya estamos con total potencia llegando a todas partes. Así que qué buena, buena noticia para llevarles buena compañía, para acompañarles en el trabajo, en la carretera, por la costa, por el interior, a través del 92.1. Calama sigue normal, Calama está, pero a todo power. Calama en el 106.5. Así que... Oye, están chacoteando ahí en el grupo de... Están chacoteando en el grupo de la radio. Ya pongámonos serios, por favor. 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En el fútbol se viene un próximo partido, Inglaterra versus Ghana, duelo clave por el grupo, Portugal que ganó 5-0. Estamos en modo mundial y en modo retro, modo música, modo desierto FM, no puede ser otra. Ya estamos con Mila, ¿cómo estás, Milita?
2: Hola, Alexi, buenas tardes. Buenas. Por acá la Mila, hola, saludándote a ti y a todos los que ya están escuchando Antena Retro. Saludos al Gio. Yo quiero pedirte algo de Kelly Minogue. ¿Puede ser Locomotion, por favor? Como siempre, deseale a todos que tengan muy buen retorno a casa y una grata jornada. Chao, chao.
1: Chao, Milita, que le vaya muy bien. Saludos para Gio, saludos para todos. Algo de Kelly Minogue, Locomotion. ¿Y qué más me pidieron? Ah, vamos con esa primera ya.

Estábamos escuchando a la Sammy, a Samantha Fox, guapísima y talentosa. Hablando de guapísimas y talentosas, estamos con Sabrina Salerno. Sabrina para los amigos, gringo.

0: Saludos para nuestra reportera topísima que me decía, Alex, amablemente, por aquí, por el sector de sur, no se escucha muy bien, se chicharreó, claro, porque estábamos con el equipo de emergencia debido a un corte de energía en nuestra planta transmisora y arriba en el cerro Los Morros a más de 1200 metros de altura. Pero ahora ya estamos con toda la potencia, amiga, así que bienvenida y muchas gracias por tu datito. Nuestro amigo Cristian de La Serena me dice, Alexis, te cuento el clima aquí. Aunque soy de La Serena, todos los días firmo así, ahora ando en Ovalle. Y hace mucho frío en Ovalle, Alexis, está muy helado Ovalle y el solcito no abriga nada. En La Serena lo mismo, así que gracias Cristian, muchas gracias. Hartos cariños para que nos están saludando. Estamos con Romántico Ochentero, ahí está.
1: Buenas tardes, Alex Ciardile, Romántico Ochentero, reportando sintonía, contento porque ganó el CR7, mi ídolo, ganó en el fútbol, 5-0 ganó Portugal.
0: Ah, su ídolo es CR7, Cristiano Ronaldo, mire Romántico Ochentero,
1: Esperar que siga siendo goles para que bata todos los récords y deje ahí en el segundo lugar al enano de Messi. Pedirle cualquier tema, compañero, cualquier tema nomás que me regale de los 80. Aquí, Romántico Ochentero. Chau.
0: Ya, pues, amigo, gracias por. Muy buena onda, Romántico Ochentero, siempre saludándonos y siempre pidiendo canciones, pero ahora me dijo cualquiera, dejo la que tú quieras, me parece muy bien. Estamos con el Gio, que también nos dejó un saludito, Gio.
2: Alex, te mando el audio, para ti nomás. Estoy ocupadito acá en la pega, pero igual te dejo un saludito ahí.
0: Ah, era para mí nomás, perdón, lo tira al aire.
2: Estoy a media máquina, aquí con un audífono, escuchando la radio.
0: Ah, ya.
2: Un abrazo. Ya. Para todos, aquí estamos en la 1-7.
0: Ah.
2: Hace harto viento por acá. Ya, amigo mío, un abrazo.
0: Oiga, Gio, el viento. ¡Ay, el viento se llevó al Gio! Primer día de turno, Gio, cuídese, ¿eh? Que le vaya muy bien, cuídese, Gio. Gracias por saludarnos, amigo. Gracias a quienes quiebran su rutina, ya sea en casa, en el trabajo, en carretera, y se dan la molestia de mandarnos un recadito, un saludito. Gracias, eso se agradece mucho. Muy bonito ese gesto, muchas gracias. ¿Quién más me saluda por aquí? La reportera topísima dice, Alexis, gracias por avisarme que ya volvió a la transmisión normal. Bien, saludos, reportera topísima. Esto lo pidió la chica del tiempo, Ñaña Michelada, me dijo Alexis, la más conocida, la más topísima de Gap Band. Van Rubber, All Me.

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0: Son las 16 horas.
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2: Muy bien, amigos, estamos de vuelta a 16 horas con 6 minutos, 4 de la tarde con 6 minutos de este día, 23 de junio. Saludamos a los cumpleañeros que hoy día están celebrando, tienen algún festejo. Saluditos, que lo pasen muy bien. También saludamos a todos los Marcial. Yo tenía un antiguo auditor, el Marcial, mira, muy apegado a la radio, él, hombre de radio también. Saludos para Marcial, si es que alguien lo conoce o lo está escuchando, el mismo Marcial. Hace mucho tiempo me saludó en la radio, pero ya hace mucho tiempo no sé nada de él. Y a todos los varones que lleven el nombre Marcial, les cuento que comenzó el partido Inglaterra versus Ghana. Inglaterra 0, Ghana 0. No gana nadie. 6 minutos del primer tiempo recién comenzó y nosotros con este sonido vamos con efemérides musicales y hechos de la música que están bien pobres el día de hoy, ¿eh? Bien pobres, debe ser uno de los días más pobres en cuanto a material y contenido musical que nos gusta revisar. Vamos entonces.

Un día como hoy, 23 de junio de 1965, hoy cumple 61 años, el señor Paul Arthurs, guitarrista y fundador británico de Oasis. Se ocupa de la guitarra rítmica que estamos escuchando. También tocó el piano en varias canciones de Oasis. Y rara vez tomaba el bajo. Junto con los hermanos Gallagher. En 1991 hacían Oasis. Hoy de cumpleaños, el hombre que nos tocó la guitarra aquí en el comienzo. Ahí está él, el cumpleañero Paul Arthurs, que nació en Manchester, Inglaterra. Un día como hoy está celebrando 61 años. Ahí estaba el cumpleañero de hoy. Vamos con hechos de la música. La música musical en el mundo mundial. Un día como hoy, 23 de junio de 1975, durante su gira llamada Welcome to the Nightmare, en Vancouver, Canadá, Alice Cooper estaba sobre el escenario. Las luces, la música, estaba todo extraordinario, la banda tocaba como nunca. Alice Cooper totalmente motivado, cantando sus mejores éxitos. La gente encendida. Alice Cooper comenzó a brincar sobre el escenario todo motivado. De repente se perdió del escenario. Y la gente decía, ¡ay, bueno el truco, bueno el truco! No había truco, señores. Se sacó la cresta. Alice Cooper se cayó del escenario y se rompió 6 costillas. Y hasta ahí llegó el concierto. Al hospital, miércoles. ¿Quién canta con 6 costillas rotas? No se puede. Un día como hoy, 23 de junio del año 76. Paul McCartney y su banda Wings anunciaban que tocaban la última fecha juntos. Dijeron, será la última fecha de la última gira de la última de la última. La gira Wings Over America terminaba en Los Ángeles, California. Era la última fecha de su gira. Y Paul McCartney ya no se juntaría más con sus amigos de Wings.

0: Un día como hoy, 23 de junio de 1984, por dos semanas seguidas, Duran Duran llegaba al número uno en los Hot 100 Billboard en Estados Unidos con esta canción que se convirtió en oro puro, oro sólido, The Reflex. Canción desprendida de su tercer álbum de 1983. Era su primer número uno en el mercado de Estados Unidos y la canción que los iba a catapultar a la fama mundial. Un día como hoy, el señor George Michael, en el año 1989, recibió un premio, una distinción, por sus logros sobresalientes. Recibió el Silver Clef Award. En la premiación, George Michael recibió la presea, el trofeo, y fue felicitado como un genio de aporte a la música británica popular. ¿Cómo está? Buen premio ya. Y tengo la última, pasó un día como hoy. Ay, cómo está sonando esta silla. ¡Ah! Chiquillos, ¿me hacen acordar de traer el WD-40 para mañana? No, no son mis rodillas, no, no, no. Un día como hoy, 23 de junio de 1996, Bryan Adams llegaba al número uno en Reino Unido en los UK Charts Album. Mientras Metallica, el mismo día, llegaba al número uno en el Billboard 200 Album, pero en Estados Unidos con su álbum Load. Su sexto álbum de estudio. Al otro lado, el canadiense Bryan Adams llegaba al número uno con el álbum que contenía 18 Teen and Die. Contenía esta hermosa balada, Have You Ever Really Loved a Woman. Bryan Adams, el canadiense rockero, el blondo canadiense, seguía marcando tendencia, seguía triunfando, llegando a los rankings, la parte más alta de los rankings, y vendiendo millones de discos. Ahí estaba, muchachos, ahí estaba, para todos ustedes, los hechos de la música musical en el mundo mundial. ¿Qué tenemos por aquí? Una información, dice... Bomberos concurre a una emergencia en estos precisos instantes hasta Avenida Angamos con Avenida Cerro Paranal. Vehículo menor choca con un letrero. Lesionados en el lugar. Esperemos que no sea nada muy grave. Vamos a estar atentos. Atentos a la jugada. Estamos con los retroadictos.
1: ¿Qué tal, Alexis? ¿Cómo estás? Buen martes para toda la comunidad retroadicta de la revés, ¿cierto? Y queríamos solicitar por ahí un tema del grupo Foreigner, el Argent. Ya, Alexis, bonita tarde y saludos de parte de los retradictos.
0: Saludos, chiquillos, que les vaya lindo, ¿eh? Algo de Foreigner. Y también estamos con el alcalde de Ovalle, nuestro buen amigo Waldo. ¿Cómo está, Waldo?
2: Muy buenas tardes, amigo Alexis. ¿Cómo está, estimado? ¿Cómo está esta tarde de día martes? Una tarde de día martes. Amigo, para el día de hoy, un tema si es posible de Toto a Toto. Su elección.
0: Ya, pues.
2: Alexis Ardiles.
0: Vale.
2: Cuídense, que tengas un excelente programa, amigo mío. Gracias. Adiós.
0: Gracias, alcalde Ovalle, que le vaya espectacular. Oiga, algo de Toto, algo de Foreigner. Vamos entonces. La música que sigue sonando, los clásicos. Te acompañamos toda la tarde hasta las 18 horas en modo mundial y en modo retro.

Yeah. Gran sonido, grandes canciones, Foreigner con Arjen y Hold the Line de Toto. ¿Qué pasa ahí en el mundial, oye? Hay un jugador en el suelo. Ah, le están vendando la cabecita a la peladita a un jugador. ¿Qué le pasó? Ya no alcanzaba a ver, estaba reocupado allá. Hay un jugador en el suelo, ahí se lo levantaron, está medio mareado, le están mirando los ojos, le dicen, diga 33. Oh, algo pasa allá. No estaba atento, chiquillo, la verdad que estaba reocupado acá. Ya, voy a seguir saludando a los amigos. Está el tío Jesse aquí en sintonía. Saludos para el tío Jesse que me manda una cachada de sticker. Y no dice nada el día de hoy. El tío Jesse está mudo el tío Jesse. Carlitos Gallardo me dice, hola Alexi, ¿qué tal? Buenas tardes. Que tengan un buen programa, buen término. Dice, oye Alexi, yo pensé que se me había echado a perder la radio. Y era la transmisión por la antena. Dice, ya, qué bueno que te escuché justo cuando dijiste que ahora estaba en normal al aire. Así que qué bueno, Alexi. Mi nombre es Carlos, mando saludos, bendiciones. Don Alexi Ardile dice, buen retorno al local. Gracias, Carlito, eres muy, muy, muy buena onda. Gracias también, que estés muy bien. Tú, Carlos, gracias. Mantente en sintonía, Carlitos. Hola, Alexi, ¿cómo estás? Yo aquí trabajando, dice, primer día de turno. Uy, Alexi dice que hizo frío la mañana. Dice, ¿te mueres, gallo? Dice. ¡Pero gaya! Y así que para entrar en calor, Alexi, ¿me pones a Nick Kershaw? Saluditos a toda la sintonía. Soy Irene. Hola, Irene. Así me gusta, Irene. Cuídese. Y cuide su garganta. No me mande audio hasta que esté bien, ¿ya? Porque andaba media malina el otro día. Alexi, quiero pedir un tema. No, pues Irene, no haga eso, ya. Oye, a todo esto, ¿cómo estará el reportero fantasma? Que ha estado bien complicado la garganta. Ayer mandó un audio, apenas se le escuchaba, ya. A cuidarse.

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0: Son las 16 horas 29 minutos.
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2: Muy bien, chiquillos. Sabía que había pegado ahí el Nicker Chau. 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No te lo pierdas, seguimos con más pedidos, con más regaditos, con más clásicos. ¿Quién nos saluda por aquí? Hola.
3: Hola, Alexis Ardile. Buenas tardes. Gusto saludarte.
2: Hola.
3: Y a toda la audiencia. Me gustaría escuchar un tema de Bruce Springsteen, Dancing on the Dark. Hoy en carretera. Hoy te contaré que hasta de eso que tú estabas hablando, estaba helado en la mañana, que un auditor te lo dijo. En Calama había menos un grado bajo cero y en sensación térmica menos 8. En verdad que estaba bien, bien helado.
2: Bueno, no se escuchaba muy bien el audio, ¿eh? Pero es comprensible porque nuestro amigo va conduciendo, va en carretera. Y claro, lo que tú dijiste, amigo, todo lo que tú dijiste yo lo había dicho hace rato, ¿cierto? Menos 1, sensación térmica menos 8, menos 9, dicen. Se murieron de frío en Calama, amigo. Tú abrígate, cuídate en la carretera. Muchas gracias. Y aquí está tu pedido, Bruce Springsteen.

0: Ya, vamos a mirar la tele, ¿eh? Vamos a mirar la tele. Minuto 43 con 45 segundos. Inglaterra 0, Ghana 0. No se hacen daño estos chiquillos. La verdad, no le he puesto mucha atención a la pichanga, ¿eh? Estoy haciendo otras cosas aquí en la radio, aparte del programa, así que espero que esté bueno el partido, chiquillo. ¿Me cuenta cómo está el partido? Si se me pasa un gol, me avisa, porque la verdad... Ya, vamos con los audios, vamos con los recaditos. Hola. Me mandan eso. Y dice, Oli, ¿cómo se llama el tema? Ahí le mandé la respuesta. Nick Kershaw con el tema Would It Be Good. Saludos para Jimena. Aparece el tío Jesse. Aguas, aguas. Apareció el tío Jesse desde México, tío Jesse.
1: Alexis, Alexis. Sí, aquí ando. Es que andaba un poquito medio atareado por aquí. No podía mandarte audio. Pero aquí estamos, ya sabes, en la sintonía como cada día, every day in the morning. Saludos, papá, ya sabes, aquí el tío Jesse reportándonos desde Hermosillo, México, la ciudad del sol, con temperatura de 45 grados. Vamos a estar hoy 42 grados ahorita.
0: 42 grados, tío Jesse. Oiga, tío Jesse, aquí en una ciudad cercana a nuestra región de Antofagasta, en Calama, el querido Calama, anoche hubo menos un grado, sensación térmica menos 8. Así que manden un poquito de calor para los chiquillos de Calama, tío Jesse. Especialmente para las chiquillas auditoras que están con las patitas frías, tío Jesse.
1: 39. Ya. Saludos, mi estimado Alexis. Saludos a los retroadictos

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0: ¡No coma tanto!
2: Oiga, tío, yo si no estoy comiendo nada, oiga, estoy tomando una humilde tacita de té, oiga, para engañar la guata. Seguimos con los recados. Hola, hola, hola.
3: Hola, Alexi. Oye, te cuento que en estos precisos momentos vamos saliendo de vacaciones con mi marido. Nos vamos a la región del Maule, voy a ir a visitar a mi mamá, a mis hijos que están allá, así es que voy feliz viajando. Espero que tu compañía nos dure ahí un trayecto un poquito largo por la carretera, porque igual se corta la señal, así es que ahí, mientras lo que dure, te seguiré escuchando. Un gran abrazo y nos estaremos comunicando de alguna otra región. Chao.
2: Oiga, reportera topísima, la felicito. Vaya a ver a la mamita, que le vaya lindo, que tenga un gran viaje junto a su marido Farid. Mándale saludos a Farid y me traen un regalito, ¿ya? Oye, pero tengo que decir algo. Ah, no lo voy a decir mejor, ¿no? No. Sí, hay auditores que me han traído regalo. No. Iba a reclamar que ninguno, que eran todos apretados y ninguno traía un souvenir. No, sí me han traído regalo. Yamiro de Calama, el talquino Patiperro, nuestro gran amigo Ricardito Caldame, siempre me trae obsequios, así que ya. Estoy llorando. No. Estoy reclamando de puro lleno nomás. ¿Cómo el dicho? Lloráis de lleno, claro, correcto. Oh, yo conozco uno que llora de lleno. Menos mal que ya no le veo la cara hace tiempo. Oiga, amiga, que le vaya muy bien, que le vaya espectacular. Tengo un recadito para algunos amigos. Chiquillo, yo encantado le pongo las canciones, las busco, pero tenemos un trato hace 3 años. Yo hice una excepción un día y yo tengo un compromiso con gerencia, son cosas mías, yo no me mando solo acá. Y volví a sacar los lentos y la música lenta de la tarde porque el gran jefe me dijo, Alex, si no, estaba ahí re bien arriba, dijo, saca los lentos, yo tengo que hacer caso, no es cosa mía. Que ustedes no lo entiendan es otra cosa. Y me están pidiendo temas medio guateados, medio para abajo. Ya, pues chiquillos, ustedes saben, este programa es con música arribita, sin lento, ¿ya? Revisen sus pedidos, muchachos, para yo complacerles encantado. Les busco sus canciones, pero tienen que pedir cositas para arriba, ¿ya? Revisen los ritmos de las cositas que me piden allá. Voy a dar una pista. Karim. Voy a dar otra pista. Marcelo, aunque la de Marcelo es un poquito más movida, pero es media rara. Patito Donald Germán, ya voy a seguir dando pistas. No, hasta ahí está bien, ya, ok. El resto está bien, ya, chiquillos. Musiquita espirituosa para la gente que está en carretera, en minería, trabajando arduamente. Vale. Apréndale a este muchacho, a Cristiano Ronaldo.
4: ¿Qué tal? ¿Cómo estamos, amigo Alexis? Por acá te saluda Cristiano desde La Peguita, dándole nomás. Como todos, con frío. Oiga, amigo, ¿será posible hoy día programar un tema de Taylor Dane con Prove Your Love? Perdón, Alexis, se me cortó el audio. Saludos desde Santiago, Cristiano Ronaldo.
2: Saludos, Cristiano Ronaldo. Taylor Dane con Prove Your Love. Y nuestra amiga desde Chillán me cuenta que también ahí hace frío, ¿ah? Hola, Alexis, por aquí Francisca, reporto sintonía de Chillán. Te cuento que estamos con 10 grados. La cordillera se ve muy blanca, Alexis. Dan ganas de ir a la nieve un ratito. Mándale saludos a mi hijo, a mi jefe, perdón, el solitario, y pónganos un tema de Mother Talking. Saludos, Francisca. Salúdeme a ese viejo cascarrabia del solitario. Vamos con Taylor Dane y Mother Talking.

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1: Son las 16 horas 57 minutos.
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2: Damas y caballeros, estamos de vuelta. Seguimos 17 horas con 3 minutos, 5 de la tarde con 3 minutos de un día martes. Saluditos a quienes tienen festejo el día de hoy. Una fecha especial, un día importante, familiar, individual, personal. Saludos, que lo pasen lindo. Y gracias por estar junto a nosotros. Seguimos con los pedidos, seguimos con los clásicos. Escuchando a nuestros amigos que nos piden canciones. Por ejemplo, Marcelo, que pidió una canción ahí al filo de que entre que está entre Tongo y Los Vilos, Marcelo.
3: ¿Cómo estamos, Alexis? Marcelo por aquí. Ay, está fuerte el sol para acá, para el lado norte, Alexis. Está caluroso. Toca la montemita de Ameno, del grupo ERA. Por favor, amigo. Vale, que tengan una excelente tarde, compañero. Y bueno, ahí lo estaremos la nochecita sin el Conan, porque no ha llegado.
2: Oiga, su perro se escapó y se escapó nomás, se enamoró. Se enamoró hasta las patas. Se enamoró hasta la cola. Pucha, el Conan se arrancó de la casa. Ya, Marcelo, vamos con su canción noventera. Ahí, ¿eh? Ahí, al filo, entre Tongo y Los Vilos, entre que tira abajo y entre que se defiende. Pero es una buena canción, ¿eh? Ira con Ameno.

0: En estos momentos se inicia el segundo tiempo entre Inglaterra y Ghana. No se hacen daño, chiquillo. Sin gol está Fomeque el partido. Vamos con las informaciones, vamos a estar atentos ahí al Mundial. A ver qué está pasando en el Mundial. Tenemos información, atención. Unidades de emergencia de la comuna de Mejillones concurren en este momento hasta la ruta 1, camino a Hornitos. Rescate vehicular. Procedimiento rescate vehicular. Se reporta, según la información preliminar, se reporta volcamiento de un vehículo menor en el sector comprendido entre Hotel Caja Los Andes y la entrada norte de Hornitos. Hasta el lugar concurren bomberos, carabineros y seguridad pública. Información en desarrollo. Por aquí, claro, la misma noticia, ¿cierto? Vamos a estar atentos, vamos a estar atentos. Me saluda nuestro buen amigo, dice: hola Alexi, ¿cómo estás? Buenas tardes, Antena Retro, me reporto en sintonía. Hoy me voy, nos vamos al merecido descanso, dice. Le escuché recién que nadie le lleva regalo a la radio, solamente yo. Sí, es verdad, solamente usted, amigo mío. Muy bien, Alexis. Guagua que no llora no mama. Sí, hay que llorar nomás, hay que llorar, sí. Ya, váyase con descanso nomás, oiga, ya. Hola, ¿qué tal? Hola.
1: Hola, amigos de Radio Desierto. Quisiera ver si me puede poner un tema. Rainforest de Bidu Orchestra, que fue mi primer disco bailable en una discoteca allá por los años 70 y tantos. A ver si me pueden cooperar con eso. Un abrazo, que estén muy bien.
0: Jorge, un abrazo, que le vaya lindo. Ah, mira, buenos recuerdos de los años 70. ¿Qué dice nuestro amigo Germán?
2: Podría ser el cambio por Born to be Alive de Patrick Hernández, por favor.
0: Ahí sí, ahí sí. Oiga, amigo, no es que ustedes me pidan mala música, es el ritmo nomás, ¿cierto? Para estar bien arriba con el programa y de repente, pum, si yo pongo esas canciones, guateamos, bajamos. Pero no es que estén pidiendo mala música, no, todo lo contrario, son muy buenos temas, pero son lentos. Gracias, amigo, por cambiarlo. Buen cambio, muchas gracias por la comprensión. ¿Qué me dice Karim?
3: Ya, ok. Ok, Alexis. Entonces voy a cambiar el mismo cantante, Lenny Kravitz, pero yeah, el tema Fly Away.
0: Fly Away la cambia. Gracias, Karim, por la comprensión. Gracias. Ahí sí, buen cambio también, pues, Karim. Hola, Alexis, ¿cómo estás? Ponte Come On Feel the Noise. Ok, amigo, muchas gracias. Seguimos saludando a todos aquí. Estamos saludando, estamos viendo los mensajes, viendo, leyendo. Me pregunta por el reportero fantasma. Ese gallo no ha aparecido, ¿eh? Oye, hay bubucelas, sonidos de trompetas, de cornetas, de bubucela aquí en el centro. Y me pasaron el dato que son los amigos colombianos, que porque juega Colombia a las 22 horas. Claro, yo decía, ¿por qué bubucela? ¿Por qué trompeta, corneta y la cosa? Y bulla acá en el centro, Prat con Mata. Y son los amigos que andan con la camiseta colombiana, ¿cierto? Porque juega Colombia a las 22 horas. Por eso la bulla, oye, ya. 17:15, Karim me pidió a Lenny Kravitz Fly Away.

Ahí estábamos con algo de pop rock de los 90. Para complacer a nuestros amigos que siempre están en sintonía junto a nosotros, escuchando buena música, pidiendo grandes canciones. Bueno, voy a leer de nuevo la noticia. Esto es en Hornitos, dice así, ahora hay más detalles. Mejillones, choque de un vehículo menor contra una barrera de contención y posterior volcamiento. Lesionados en el lugar, en la ruta 1, referencia entre Hotel Caja Los Andes e ingreso norte a Hornitos. Concurre bomberos, SAMU, carabineros y seguridad ciudadana. Entonces, ahí está. El vehículo no chocó con otro vehículo y la razón del volcamiento, bien digo, es que colisionó con una barrera de contención. Esperemos que no sea nada tan grave, pero sí hay personas lesionadas y están los equipos de emergencia dirigiéndose al lugar. Sigo revisando los mensajes, los recaditos que me dejaron, los pedidos y nuestro amigo, nuestro buen amigo, el Germán Patito Donald, hizo un buen cambio. Pidió un tema lento por esta buena canción de Patrick Hernández, Born to be Alive.

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2: Son las 17 horas, 31 minutos.
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1: Estaban mirando la televisión, chiquillos, ahora con un poquito más de atención. Oye, hueso duro de roer. Inglaterra el favorito con todas sus figuras internacionales. Y le está costando. A 0-0 Inglaterra y Ghana. Minuto 70 ya. Avanzado bien el match en el Campeonato Mundial 2026. Nosotros estamos atentos al resultado, ¿cierto? Para ir comentando algunas cositas. Se van al segundo momento de hidratación. Yo también me voy a hidratar, chiquillos. Vengo al tiro. Y vamos a seguir escuchando. ¡Ah! Les tengo buena noticia. Apareció el reportero fantasma. Ya se siente un poco mejor y nos mandó su nota. Las locuras que manda todos los días. No sé si eso no es una crónica, no es una noticia. No sé qué es. Oye. Su sketch radial ya. Las telechácharas. Las radiochácharas del reportero fantasma. Oye, chiquillo, a propósito, mira. Se fueron en el fútbol, en el partido, se fueron a la al momento de hidratación, ¿cierto? Los momentos de hidratación, por lo menos en Chile, lo que veíamos nosotros, cuando hacía mucho calor, se hacen en verano, y especialmente en estadios no techados, porque acá en Chile casi no hay estadios techados, ¿cierto? Y los el minuto de hidratación es eso, casi un minuto. El árbitro la hace cortita, ya, tomen agüita, ya, ok, ya, sigamos jugando. Y aquí en el Mundial son 3 minutos, mira, es tanto así que los 3 minutos la televisión los aprovecha para pasar publicidad. No es eso lo condenatorio, sino que mira, han pasado 2 comerciales ya, mira, ahora están pasando una promoción de un programa del domingo y parece que el partido había terminado. Increíblemente, ¿saben ustedes quiénes están reclamando en el Mundial? Los mismos jugadores, que es mucho 3 minutos para hidratarse, mucho. Se enfrían, toman mucha agua, se pierde el ritmo, se desconcentran. Y un jugador ya dijo, esto dijo, parece una pausa comercial, dijo, es preocupante en los partidos, son mucho 3 minutos, dijo. Estuvimos mirando, incluso se van a pausa comercial los canales que están transmitiendo, dijo, esto ya no es fútbol. 3 minutos demasiado. A propósito, ¿eh? El comentario futbolístico, muchas gracias. Ya vamos a escuchar a Charlie García. Charlie García hablando a tu corazón. Se viene Miguel Mateos con Obsesión.

0: Miguel Mateos, Obsesión, Charly García, Hablando a tu Corazón. Vamos con el recadito que nos deja el reportero fantasma, oye. Pero antes déjeme ver que está llegando alguna información por acá. A ver, a ver, a ver. Ah, no, es una promoción. Muchas gracias, es una promoción. ¿Qué hubo, Lexi? ¿Cómo estás? Por aquí el mecánico. Compadre, para celebrar el triunfo de Portugal, tira la canción número 15 de mi ranking, Bon Jovi, Living on Prayer. Fíjate que la canción viene en alza, Alexis, subiendo, dice, con gran impulso futbolero. Recuerda que mi ranking es mundial, dice. Saludos a todas mis seguidoras, besitos para ellas. Más encima el Lacho, te gallo. El Lacho, ¿no? Y el ranking penca, mira. Ah, tiene dos canciones y ahora él dice que tiene 15 lugares en el ranking. Ya, amigo, cuídese. Podríamos cerrar con esa canción de Bon Jovi. Saludos para el mecánico que siempre está chacoteando y tiene muy buen humor. Oye, Alexis, la pausa de hidratación que hacen en el fútbol que tú comentabas, te podrían pedir hasta una canción los jugadores y después seguir jugando. Sí, voy, 3 minutos. Imagínate. Damas y caballeros, apareció. Vamos a ver cómo está, porque ayer quiso salir al aire, salió, la verdad. Mandó una locura, pero yo no notaba malito, está malito. Yo creo que está pedido el reportero fantasma. Ya, damas y caballeros, saliendo de una larga pestilencia, este gallo apestado, resfriado, enfermo, le dieron todos los achaques junto a este viejito. Con ustedes, el nunca bien ponderado reportero fantasma.
1: Buenas tardes, la RD y Antena Retro. En estos momentos viene apareciendo lo más grande que ha votado la madre, el reportero fantasma 2.0.
0: Está maldito.
1: Nadie hizo presagiar que el reportero fantasma, unos chamanes de allá de Países Bajos, le tiraron un.

0: maldición, porque una semana y media que no puede recuperarse.
1: Oiga, pero reportero, ¿usted piensa que... Oiga, si lo suyo es influenza, vaya a vacunarse, acuéstese más temprano, deje de tomar tanta cerveza helada amanecida, deje de andar perreando arriba de la mesa, y eso le falta a usted que se ubique, oiga, si usted cree porque usa poleras de jóvenes más joven, oiga. Si usted ya está viejito, reportero, tiene que guardarse y acuartelarse más temprano, que mira que unos chamanes le echaron una maldición y lleva una semana y medio enfermo. No sea ridículo, reportero.
0: RD y Antena Record. En estos momentos viene apareciendo lo más grande que ha votado la mar. El reportero va a estar más 2.0.
1: Mira, tiene menos voz que Rafael, oye.
0: Nadie quiso presagiar que el reportero un fantasma, unos chamanes de allá de Países Bajos le tiraron una maldición, porque una semana y media que no puede recuperarse del resfrío. El reportero estuvo listo para irse para el patio de los callados. Pero llegó y se hizo una sanación total aquí en Chile, aquí por Andacollo. Así que el reportero ya está de vuelta, ¿no? Alexis, en estos momentos voy...
1: Oiga, reportero, se escucha raro. Parece que fuera un imitador o un reportero falso. Parece el reportero que lo estuvieran suplantando, reportero. Es otra voz, reportero.
0: En estos momentos estoy aquí en los Países Bajos, aquí estoy en África en estos momentos. Estoy aquí y voy a hablar con el señor.
1: Pero no sea ridículo, si los Países Bajos están para el otro lado, ¿cómo que Países Bajos, África, oiga? Ya, pues, reportero, achúntele a una, oiga. ¿Ve que hacemos el ridículo ahí al aire?
0: Estoy aquí en los Países Bajos, aquí estoy en África en estos momentos. Estoy aquí y voy a hablar con el señor encargado de los pueblos nativos acá.
1: Ya,
0: el
1: ya,
0: presidente.
1: Ya. Ya, ahí me gustó, ahí sí, métale cultura al programa, pues, reportero, sí. La gente, usted es un héroe para la gente. Y yo le digo el tiro que estamos guateando, le digo el tiro. Ya, reportero, dele.
0: Cerón, se llama Cerón Chom. Señor Cerón Chom, ¿usted puede venir el lunes a hablar con Analisa Ardile?
2: Sí, yo creo que sí, puedo ir a hablar el lunes, ya tengo que ver los pasajes.
0: Señor Cerón, ¿con cuánto comitía va usted?
2: Voy con unos 300 nativos.
0: Ya volvió el reportero, un poco afónico, pero igual nomás. Y estoy aquí. Ya, se va el reportero, estamos todos los días en estos cables, yo lo bendiga a todos y aparecieron.
1: Vale, negro, vale, gracias por el esfuerzo, negro. Se nota que estáis mal todavía, ¿eh? No, si de la cabeza nunca te vaya a sanar, pero... No, está malito de la garganta. No haga esfuerzo, amigo mío. Oiga, reportero, ¿por qué el abuelito de Heidi? ¿Por qué Rambo? Sylvester Stallone. ¿Por qué todos hablan igual, reportero? ¿Leonó también? ¿Se acuerdan o no? A ver.
3: Buenas tardes. Yo me fui a Canadá, mentira.
1: Ah, no, aquí ya está muy enfermo ya, pero era amante. A ver, acá.
3: Voy a hablar con la gente, salía al aire, estoy mal. Entonces estamos viendo la FP también, que uno mentalmente...
1: No, es que estoy mucho más atrás ya y no tengo tiempo ya, pero mañana lo voy a revisar, ¿ah? ¿Eh? Cuando hizo de Sylvester Stallone, a ver.
3: Fanático de su equipo, señor John Lennon, señor John Lennon de Estados Unidos, oiga, imagínate...
1: Mira, aquí conversó con John Lennon.
3: Me dice, Roboteo Fantasma, ¿a qué? Oye, me dijo, ok, disculpe de nuevo.
1: Pero ¿por qué hablan tan feo todos sus entrevistados? Oiga. Oiga, reportero, todos sus entrevistados hablan igual que el abuelito de Heidi. No, esta usted es chanta. Usted no está, nos quiere meter el dedo en la boca, reportero. ¿Usted cree que la gente es tonta, reportero? Hablan todos igual, mira.
2: Puedo ir a hablar el lunes, ya tengo que ver los pasajes.
1: Mándeme los pasajes, no tengo el bata ni para echarle bencina al auto, le voy a andar pasajes.
0: Señor Cerón, ¿con cuánto comitía va usted?
2: Voy con unos 300 nativos.
1: 300 personas en comitía, ándate para la casa. No hay plata, oiga, no hay plata, reportero. Ya, reportero. Alex, el reportero sigue enfermo porque se desbocó después de visitar a la... Ah, no, ya no lo puedo leer eso. Ya, pero manden esas cosas, pues. Oiga, reportero, le agradezco el esfuerzo. Hablemos en serio. El hombre se esforzó, está creando cosas ahí, crea contenido, momento gracioso que la gente, muchos amigos lo esperan, ¿eh? Así que cuídese, reportero, ¿eh? Ya lo estamos recuperando. De a poquito, tirando para arriba, reportero fantasma. Y nos vamos. Mecánico pidió a Bon Jovi, cerramos. Buen cierre de programa con ese tema. Living on Prayer. 0-0. Inglaterra sigue 0-0 con Ghana. Cuídese mucho, gracias.

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4: Son las 17 horas, 56 minutos.
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Bienvenidos al programa del día de hoy. Bienvenidos, bienvenidas a la última tarde. Día martes ya 23. Martes 23, estamos en la última tarde de Desierto FM con tus sonidos clásicos inolvidables.

0: hasta las 21:30. Un aplauso para DJ Perucho, el encargado de la puesta en el aire de nuestro programa. Vamos a estar con muy buena música, con muy buenos clásicos, con muy buenos sonidos. Luego vamos con el WhatsApp de la RD, con el WhatsApp de la última tarde.
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0: Ahí te dejo el número de WhatsApp de la última tarde. Arrancamos el programa. Arrancamos la última tarde. Todos bienvenidos.

Primeros minutos del programa del día de hoy, día martes 23 de junio. Estamos en la última tarde de la RD. Siempre los mejores sonidos están aquí con nosotros. Te invitamos a ser parte de nuestra programación cada día, cada tarde. Voy luego con los mensajes. Voy luego con los mensajes a través de el WhatsApp de la RD. Ya tengo varios por acá. Tengo varios temitas solicitados ya. Recuerda, más 56 55 2 38 68 30. Sigo con más música y a la vuelta revisamos los primeros mensajes, ¿les parece? Seguimos recordando. Seguimos con tus clásicos favoritos en esto que se llama La Última Tarde, siempre en Desierto FM.

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3: Son las 18 horas, 29 minutos.
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0: 6830.
1: Seguimos en el programa, estamos de regreso. Tengo por acá mensajes. A ver. Hola, hola, dice muy buenas tardes Carlitos Quirante y DJ Perucho. Y saludos para los que están conectados a la última tarde desde Santiago Centro, escuchando estos maravillosos temas musicales que nos agradan, dice. ¿Ya? ¿Puedes regalarme un temita? Mira, me pide un tema de Free. Saludos ahí para el amigo Carlos Ojeda. Gracias, dice aquí, escuchando la gran fidelidad de los temas de la RD. Saludos. Buen tema ese que pidió de Free. Sí, buen tema. Temas solicitados a esta hora en la última tarde de la RD. No te olvides, ¿eh? Siempre estamos desde la hora 18 y hasta las 21 con 30 minutos. Sigo con más mensajes por acá. Vitoquiño ya conectado. Un aplauso para Vitoquiño de DJ Perucho. Ya conectados, dice Vitoquiño. Bajando al centro. La buquesiña a todo ritmo a esta hora. Sí, pues. Desde el chofer hacia atrás, el mejor. Complete la oración, Vitoquiño. El mejor. ¿Quién más por acá? A ver, vigente por acá, Carlitos. El amigo André Pérez. ¿Será André o será Andrés? Ahí me pilló, ¿eh? Saludos para el amigo. Buenas tardes.
2: Carlitos Quirante, muy buenas tardes. Aquí reportando sintonía una vez más en Antofagasta.
1: ¿Cómo está? ¿Cómo está,
2: amigo? Oiga, por favor, quisiera escuchar a Laura Branigan con el tema Gloria.
1: Gloria.
2: Muchas gracias, un abrazo.
1: Gracias. Oye, que está... Está caballero últimamente Carlitos Becerra. Está como raro eso, DJ Perucho, ¿no? Algo le pasa a Carlitos Becerra. Vamos con clásicos solicitados. La última tarde en la RD.

0: Es la última tarde en la RD. Voy a aprovechar de saludar a los amigos de la locomoción colectiva. Ayer me fui conversando con un amigo, recién lo saludé, no sabía que era él. Así que lo voy a saludar nuevamente al amigo Andrés. Sí, que está a esta hora ahí escuchando el programa. Saludos para él. Anoche nos fuimos conversando ahí un ratito con Andrés, que es fiel auditor de la RD. Saludos, amigo. Oye, tengo por acá a Vitoquiño. Ayer Vitoquiño me estaba pidiendo un tema. No voy a decir qué tema me estaba pidiendo porque se equivocó de radio, parece. Oye, Vitoquiño, que me hace reír, Vitoquiño. ¿Quién más por acá? Reinaldo, muy buenas tardes, dice, ya conectado y sintonizado a la RD con el programa Vespertino Top de Antofagasta. Mira, la última tarde. Mira, buen. Eso me gustó, el programa Vespertino Top de Antofagasta. Conducido por el señor del micrófono, don Carlos Quirante, y el mago musical. Oye, mago, este DJ Perucho es mago, pero es mago... Es mago igual que Vitoquiño, desaparece todo lo líquido. De verdad. Saludo, dice, a todos los radioyentes desde mi querida población La Favorecedora. Saludos ahí para Reinaldo, buena onda Reinaldo siempre. Reinaldo nos hace sentir importante. Siempre nos envía así mensaje, tirándole puras flores al programa. Así que gracias por el cariño, Reinaldo. Sigan comunicándose con el programa. ¿Cómo te puedes comunicar? Súper fácil, al WhatsApp.
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0: Ahí está. Sigo con más recuerdos. Mr. President, otro tema solicitado. Super tarde, día martes en la RD.

0: Especial La Última Tarde en la RD. Escuchábamos Sonido 90. El tema de los Venga Boys, el Boom Boom, tema solicitado, y también algo de Mr. President que me habían pedido desde la ciudad de Calama.
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0: Ahora me voy con un tema también solicitado desde Calama por la amiga Viviana de Calama, que está trabajando a esta hora. Me pidió algo de Madonna. Con esto, o luego de este tema, hacemos la pausa y ya regresamos con los próximos 30 minutos de buena música y de buenos clásicos aquí en La Última Tarde de la RD.

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2: Son las 19 horas, 5 minutos.
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0: Última tarde de la RD. Estamos con programación en vivo. Estamos en día martes con lo mejor de tus clásicos favoritos. No te olvides, ¿eh? 70, 80, 90, 2000. La música de tu generación, los clásicos que a ti te gustan, los tenemos aquí en la RD. Y sigo con algunos clásicos solicitados. A ver, vamos con un audio. Tengo varios, ¿eh? Pero los vamos a revisar luego. Un poquito de paciencia, ¿ya? Hola.
1: Hola, Carlitos Quirante, ¿cómo estás? Espero que
0: Hola.
1: Muy bien.
0: Bien,
1: saludos,
0: gracias
1: a todos los amigos que te acompañan en la última tarde.
0: Gracias.
1: Y en
0: amiga,
1: esta ocasión te quisiera pedir el temita de Oingo Boingo, Not My Slave. Que todos tengan una feliz tarde. Cuídense mucho. Bueno, chau.
0: Buen tema ese. Saludos, amiga. Vamos entonces con Oingo Boingo. Temas solicitados a esta hora en la última tarde. No te olvides, ¿eh? Estamos hasta las 21 con 30 minutos, así que todavía nos queda mucho programa.

conectados a esta hora en la RD. Ahí estaba el tema pedido por la amiga Pauli. Saludos para Pauli. ¿Quién más por acá? Tengo al amigo Fer Poblete. No te entendí nada, Fer Poblete. ¿Qué es eso? Que no te entendí, parece que no era para acá el mensaje. Me da la impresión. Ya, saludos para Fer Poblete. Sigan comunicándose con el programa más 56 552 38 68 30. El WhatsApp de la última tarde. Por acá dice: yo en sintonía. Calama presente. Pero ¿quién es yo? ¿Quién es yo? ¿Quién es yo? Que me dicen yo en sintonía. No, no sé quién es. Saludos ahí para el amigo o amiga. ¿Ya? Carlitos Ojeda está esperando su tema de Fresh. Ya, vamos a ir ahora con el tema solicitado por el amigo Carlos. Dice que ya está con sus parlantes ahí preparado para escuchar este tremendo rolón de la década de los 80. Este tema era un tema discotequero. Sí, muy bueno. Clásicos de los 80. Clásicos en la última tarde.

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3: Son las 19 horas, 33 minutos.
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2: Estamos de regreso, seguimos en la última tarde, sigue comunicándote con nosotros. Más 56-552-38-6830. El WhatsApp de la RD. Super tarde de martes. 19:36. En vivo, ¿eh? Como siempre, hasta las 21:30.

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0: A ver, vamos con el WhatsApp del programa. Siguen llegando mensajes. Hola, buenas noches. Quiero mandar un saludo a Minera Escondida, dice, para mi marido Fernando Salinas, de parte de su mujer Elizabeth Carvajal de Antofagasta. Ya viene con bajada, ya, dice. A su descanso, decirle que lo amo mucho. Aquí lo espero en la casita, dice. Con mucho amor de parte de tu mujer. Mira, qué bonito saludo. Tengo por acá más mensajes. Recuerda, más 56 55 2 38 68 30, el WhatsApp de la última tarde, para que se puedan comunicar con nosotros. Estamos en vivo y en directo hasta las 21:30. Hola, hola. Hola,
2: súper bonito, gigante. Graciela Domínguez por acá.
0: Uy, que te escucho bajito.
2: Conectada a tu programa La Última Tarde.
0: Gracias, bueno, amiga.
2: Ya en casita. Uy, me fui a cortar el pelo.
0: Ah, qué bueno.
2: Hoy ya. Día, noche de San Juan.
0: Nuevo look.
2: Creo que también se hacen las papas, pero eso no funciona.
0: Oye, ¿verdad? Antes
2: hacía. A ver si me pones algo de Expose.
0: De Expose, ¿ya?
2: Saludos. Calama con mucho frío.
0: Mucho frío en Calama, me contaron, me dijeron que estaba muy helado Calama. Oye, hablando de la noche de San Juan, hoy es la noche de San Juan, eso de las papas sí me acuerdo. Mi abuelita lo hacía. Vitoquiño dice que todavía lo hace. Sí, Vitoquiño dice que prende una vela en la noche de San Juan, no sé qué me dijo la otra vez. Vitoquiño es bueno para andar haciendo machitún. Así me contaba la otra vez. No, Carlito me dijo, sí, mira, tienes que dejar una botella de copete, una vacía, una hasta la mitad y la otra llena. Algo así era. Vitoquiño y sus cosas raras para la noche de San Juan. Para Carlitos Becerra, Laura Branigan, Gloria

0: Ah, algo súper importante, ¿ah? Las autoridades hicieron un llamado a toda la comunidad a informarse únicamente a través de los canales oficiales. Esto es súper importante porque a veces la gente absorbe cualquier información que aparece en redes sociales y es súper importante, tiene que estar atento usted ahí a lo que son las estafas, ¿ya? Recordando que nunca, por ejemplo, se va a solicitar claves bancarias. Nadie le va a solicitar claves bancarias por la activación de este beneficio, códigos de verificación tampoco, datos personales por teléfono tampoco. Así que no caiga en estas trampas a través de las páginas o las redes sociales, WhatsApp, mensajes de correo electrónico, etcétera, etcétera, etcétera. Ya lo invitamos a no caer en estafas y denunciar cualquier intento de fraude. Súper importante esta información, ¿eh? Quedan 7 días para activar el cupón de gas licuado en Antofagasta. 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No se olvide, www.desiertofm.cl.
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0: 19:58 ya.